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8: 8 de la tarde con 11 minutos.
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11: ¿Qué tal? ¿Cómo están? Les saluda Carlos Madurana. Les doy la bienvenida a esta nueva edición de Noticias, donde sabremos de la decisión de la Corte de Apelaciones de revocar la prisión preventiva de Ángela Vivanco. Dictó su arresto domiciliario total. ¿Qué es el eritema infeccioso? Sabremos de los detalles de la afección que causó alerta en un colegio de Victoria. Movimiento 500 años de Valparaíso. Hablaremos de la reunión de más de 100 líderes para proyectar el futuro de la ciudad de cara a su quinto centenario.
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11: Más de 100 representantes del mundo público, privado y social participaron en el primer encuentro del Movimiento 500 Años Valparaíso, una iniciativa que busca construir propuestas para el desarrollo de la ciudad puerto de cara a su quinto centenario en 2036. El informe lo trae Pablo Ortiz.
10: El Movimiento Ciudadano 500 Años Valparaíso realizó su primer encuentro ampliado con la participación de más de un centenar de representantes del mundo político, social, académico, gremial y cultural. La iniciativa busca proyectar el desarrollo de la ciudad puerto de cara a la conmemoración de sus 500 años en el 2036. La plataforma es impulsada por el ex senador Francisco Chaguán y el abogado Rodrigo Díaz Llovero, quienes plantearon la necesidad de construir una visión compartida para recuperar el protagonismo de Valparaíso como ciudad patrimonial, universitaria, cultural y eje estratégico para el desarrollo regional. Escuchemos al abogado.
12: Es una invitación a soñar la ciudad, a apartarnos de un enfoque que solo se basa en la crítica o en el desaliento y intentar encontrar caminos comunes, caminos compartidos, un horizonte de significados comunes que creemos es un punto, puede marcar un punto de inflexión en un momento en que la ciudad de Valparaíso se encuentra en una situación de estancamiento, pero tiene todas las condiciones para poder dar un paso adelante.
10: Por su parte, el ex senador Chaguán reafirmó el propósito de la instancia.
13: Esta convocatoria busca co-construir el futuro de Valparaíso con una mirada de mediano y largo plazo, pensando básicamente en que el año 2036 se conmemoran 500 años justamente del descubrimiento de Valparaíso. Y en ese esfuerzo estamos trabajando para poder construir 6 comisiones temáticas que tendrán como tarea hacer propuestas de desarrollo para la ciudad de Valparaíso.
10: Durante la jornada se acordó crear 6 comisiones temáticas destinadas a elaborar propuestas sobre recuperación del casco histórico, conservación patrimonial, integración ciudad-puerto, infraestructura estratégica, calidad de vida y fortalecimiento de la actividad universitaria, cultural y económica de la comuna. Además, el movimiento anunció la futura creación de una corporación que permita dar continuidad institucional al proyecto y coordinar el trabajo ciudadano. El encuentro incluyó también la presentación de un himno conmemorativo para los 500 años de Valparaíso, interpretado por la cantante lírica María Cecilia Toledo.
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11: El aumento de los scooters eléctricos en Chile generó un alza en los accidentes de trayecto laboral. Las mutualidades alertan sobre los riesgos de este transporte por falta de infraestructura y protección, planteando la urgencia de mayor regulación. María Belén Araya con el informe.
16: El uso de scooters eléctricos experimentó un crecimiento exponencial en las ciudades chilenas con una alternativa rápida y sustentable para el transporte urbano. Sin embargo, este fenómeno ha traído consigo un impacto imprevisto en la seguridad vial de los trabajadores que se desplazan diariamente hacia sus puestos laborales. La Superintendencia de Seguridad Social, en su informe anual Evolución y Desafío del Seguro Social, reveló que estos vehículos menores están emergiendo como un factor crítico en los accidentes de trayecto. Los siniestros ocurren principalmente durante los viajes de ida o regreso del trabajo, encendiendo las alarmas tanto en las empresas como en los organismos administradores del seguro de accidentes. Entre las principales causas se encuentra el no uso de elementos de protección personal y la imprudencia al transitar por veredas o vías no habilitadas, situación que no solo pone en riesgo la integridad física de los usuarios, sino que también presiona las estadísticas de ausentismo laboral. Ante este escenario, expertos y autoridades comienzan a plantear la urgencia de regular de manera más estricta la convivencia vial. Sobre esto habla el académico y el especialista de transportes de la UTEM, Álvaro Miranda.
17: El principal problema pasa por la formación y la capacitación a los usuarios de este tipo de vehículos. Ellos son los que tienen que respetar la normativa de tránsito. Pero claro, como no hay un curso de conducción ni hay cursos de capacitación en esta línea, la verdad es que la mayoría de las personas ignora que esta normativa existe. Este es un problema de educación, más que de reglamentación. Pero creo que hoy día el reto está en la educación, en difundir cuál es la correcta forma de operar y circular en estos vehículos.
16: Asimismo, especialistas hicieron un llamado a la empresa a incorporar campañas de concientización y educación vial enfocadas en el uso seguro de estos nuevos medios de transporte.
9: Alerta regional, alerta regional, alerta regional, alerta de noticias en la región de Tarapacá.
11: Un ciudadano venezolano quedó en prisión preventiva tras ser detenido por un carabinero en la ruta A16 transportando más de 63 kilos de droga. El operativo permitió decomisar marihuana y ketamina equivalentes a unas 117 mil dosis.
9: La región del Ñuble.
11: El municipio impulsa un plan para rescatar la identidad de la ciudad de las camelias mediante la adquisición de nuevos ejemplares y la reproducción de más de 1000 esquejes. La iniciativa busca ampliar la presencia de esta especie en espacios públicos y sectores rurales.
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11: La Corte de Apelaciones decretó este viernes el arresto domiciliario total para la exministra de la Corte Suprema, Ángela Vivanco, revocando así la medida de prisión preventiva en la que se mantenía desde enero pasado, donde cumplía la cautelar más gravosa en el Centro Penitenciario Femenino de San Joaquín. Debido a esto, se proyecta que tanto los querellantes como el Ministerio Público empujarán la causa de la exministra Vivanco hacia el juicio oral para determinar las responsabilidades penales definitivas, un desenlace judicial que se terminará por resolver durante el transcurso del próximo año. Un brote de eritema infeccioso, quinta enfermedad, afectó a escolares del Colegio Marcela Paz en Victoria. ¿Qué causa esta patología? Ornella Mellado nos lo cuenta en el siguiente informe.
18: Un brote de eritema infeccioso encendió las alarmas en la comuna de Victoria, luego de que se confirmaran múltiples casos en el Colegio Municipal Marcela Paz. La afección afectó a estudiantes de segundo, cuarto y quinto año de educación básica, quienes presentaron las manifestaciones características de este cuadro de salud. La patología es provocada por el parvovirus B19, un virus completamente diferente al que afecta a las mascotas y suele recibir el apodo el virus de la cachetada. Esto se debe a que su síntoma más visible y distintivo es la aparición de un sarpullido de color rojo intenso en las mejillas de los pacientes. Antes de que se manifieste el enrojecimiento facial, las personas contagiadas pueden experimentar síntomas iniciales similares a los de un resfriado común, tales como fiebre, goteo nasal, dolor de cabeza y malestar estomacal. María Luz Endeisa, infectóloga y académica de la Facultad de Medicina de la Universidad de los Andes, señaló cómo es el contagio de esta enfermedad.
19: Se contagia por gotitas de saliva o secreciones respiratorias al toser, al estornudar, o el contacto directo entre niños, por eso es frecuente en niños chicos, que es más fácil de contagiarse, y contagia generalmente más la semana previa a que aparezcan este exantema, estas pintitas rojas en el cuerpo. Entonces, cuando el niño ya está rojo, ya no contagia tanto, pero ya contagió a los otros niños. Entonces, cuando hay un caso en el colegio, generalmente empiezan a caer otros más también, porque se contagiaron cuando todavía no sabían que tenían la enfermedad.
18: Para mitigar su propagación en los recintos escolares y hogares, las autoridades de salud recomiendan reforzar medidas preventivas básicas como el lavado frecuente de manos, evitar tocarse el rostro y mantener distancia de personas que muestren síntomas respiratorios.
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11: La Fiscalía Regional descartó el cierre de la investigación por la muerte de un funcionario de carabineros ocurrida en marzo pasado. El caso continúa bajo reserva y se abrió una indagatoria por eventuales filtraciones de antecedentes del proceso. Eso es todo por el momento. Nos encontramos en la siguiente edición de Noticias.
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1: 9 de la noche con 29 minutos.
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1: 10 de la noche con 37 minutos.
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1: 11 de la noche con 39 minutos.
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1: 0 horas con 24 minutos.
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0: Una de la madrugada con un minuto.
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1: 2 de la madrugada con 3 minutos.
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1: 3 de la madrugada con 2 minutos.
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0: 4 de la madrugada con 2 minutos.
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¿Cómo están? Buenos días. Buenos días, buenos días. Gusto saludarles a esta hora de la mañana. Estamos arrancando ya con este programa, el Arriando la Mañana. Les saludamos, por supuesto, a cada uno de ustedes, porque a esta hora, precisamente, ya estamos en sintonía junto a ustedes. Tengan ustedes muy buenos días.

0: Sí, Ana Macabrito, ahí le estamos dando a esta hora de la mañana, acompañándoles, por supuesto, en esta su radio, la nueva, la 104.7, junto a ustedes, también a través de la radio Tenina 95.1, Radio Renacer, entre otras. Vamos a ver a quién tenemos línea aquí. Para... ¡Buenos días!
1: Hola, buenos días.
0: Hola, hola, ¿qué tal? ¿Cómo amanece?
1: Muy bien, ¿y usted cómo amaneció?
0: Bien, aquí estamos bien, oiga, bien, bien, bien, bien, bien.
1: Un gusto escucharle de nuevo.
0: Muchas gracias, por aquí estamos igualmente, muchas gracias.
1: Qué bueno, quiero escuchar la canción Cariñito de mi vida.
0: Cariñito de mi vida, la buscamos al tiro, ¿ah? No hay problema.
1: Por los Reales del Valle, que esté bien.
0: Ya, gracias, muchas gracias a usted también, ¿ah? No hay problema, no hay problema, no hay problema, no hay problema. Vamos a ver a quién tenemos en línea por acá, hace rato que me están llamando, ¿ah? A ver, ¡aló! ¡Aló! ¡Aló!
2: ¡Aló!
0: Sí, hola, hola, buenos días.
2: Buenos días, tío Jaime.
0: ¿Qué cuenta?
2: Aquí estamos, vamos esperando lo que te llegara.
0: Ya, muchas gracias.
2: Sí.
0: Cuénteme.
2: Quisiera una canción de... Gabino Barrera, por favor.
0: Gabino Barrera, la buscaba en tiro. Gabino Barrera, la buscaba en tiro, ¿eh? No hay problema.
2: Para saludar a mis vecinos y a mis hermanos.
0: Perfecto, ningún problema en su nombre, ¿ah?
2: Muchas gracias, tío.
0: Listo, lindo día, no hay problema. A ver quién tenemos por acá. ¡Aló!
3: ¡Aló, tío Jaime!
0: ¿Sí?
3: Aquí estoy llamando de la campana.
0: Sí, cuénteme, amigo.
3: Aquí estoy con don Camilo Belli, que lo llamaron hace rato.
0: Sí, pues recién llamaron.
3: Sí.
0: Cuénteme.
3: Y quiero dedicarle a este viejo las flores de tu florero.
0: Las flores de tu florero, la busco al tiro. Las,
3: para Camilo Belli.
0: Las flores de tu florero. La buscamos al tiro, ¿eh? Tu florero. No hay problema, amigo, ¿ah?
3: Ya, que tenga buen día.
0: Listo, amiguito. Buen día. Ustedes también, ¿ah? Muchas gracias por estar en sintonía de la radio. Luego. Gracias, gracias, amigo. Y ahí le buscamos entonces las flores de tu florero. La cantan los manantiales y también la cantan los... Por los manantiales la vamos a tocar. Siempre la tocamos por los... Ya, la vamos a tocar. Las flores de tu florero. Na, na, na. Le ponemos al tiro, tío Jaime. Póngale.

0: Oye, me parece que tenemos contacto a esta hora. ¡Aló, buenos días!
1: ¡Aló, aló!
0: ¡Don Emilio!
1: Sí, ¿cómo? Aquí le tenemos aquí su reportero de acá, del sector del Hollín.
0: Ya, cuénteme, amigo, ¿qué pasa allá en el Hollín?
1: Un cuarto para las cinco, entonces una garuga huesa, huesa.
0: Ah, perfecto, seguí. Cayó algo también cuando estaba llegando a la radio. Ah.
1: No, está firme la wey, y yo tengo que ir para abajo a una convivencia.
0: Ya.
1: Entonces le da saludo a don Alejandro, lo llamé porque estaba por... No podía conectarme por teléfono, estaba por el número de WhatsApp. Y me apenqueame porque no podía hablar con la cuestión hasta cuando me coordiné con usted, pues.
0: Ya, perfecto.
1: Entonces, oiga, saluda ahí a don Sopita.
0: Ya.
1: El Polito Reyes. En especial el Rulo, don Alejandro, señor Flor, los del grupo ahí, ¿quién más me quiere en el tintero?
0: La
1: señorita Isabel.
0: La señorita Isabel,
1: presidente. ¿Está escuchando?
0: La enamorada ahí, ya.
1: No, bueno, ella me tendrá piedad, pero ahora no sé qué pasó, que no me llama, pues. Total, yo soy, como le dijera.
0: Ya, ¿y qué canción quiere escuchar, negro?
1: Yo quiero escuchar el golazo de... Lucero.
0: Lo buscaba al tiro, favor. Amigo, ¿eh? Lo buscaba al tiro, ¿ah?
1: ¿Eh? Ya que tenga buen fin de semana, buen día, por favor, mire que estoy afónico un poco, gracias.
0: Cuídese un poquito, amigo, listo, vale. Ahí está el amigo Emilio. Ya me dice que está cayendo algo de agua allá en Chiquilemo, ¿ah? ¿Eh? Que está cayendo algo de agua allá en Chiquilemo, digo, que habría empezado a eso de un cuarto para las 5 de la mañana. Usted también no puede hacer el reporte, ¿ah? ¿Eh? Usted también puede llamar y decirme cómo está el tiempo, está lloviendo, ¿no? En su sector, para los amigos de Teno, para los amigos de Comay, para los amigos de Molina, para los amigos de Sagrada Familia, Villa Prat, y me va contando si está lloviendo o no. Es para que sepa la gente, es decir, no de Comuchento, para que sepa la gente. ¡Aló, buenos días!
2: Aló, viejo Jaime, buenos días.
0: ¿Cómo está, mi amigo Rulo?
2: Mira, voy saliendo de las purgas con un poco medio apelado, es que está lloviendo aquí.
0: Se devuelve nomás si llueve mucho, puñón.
2: No, que tengo barro, la espalda pasa no ser. La tenía la grieta lista, así que ahora si un nadie amarrando de nuevo ahí, si no ya habría ido caminando allá.
0: Ya, perfecto. Y pero va a ir igual.
2: Y un tordo nosotros y más encima ahí le colocamos un nadie, porque el tordo lo va a hacer luego. Así que como llego un saludo para los que me saludan a mí.
0: Ya.
2: Y para dos, y bueno, hoy día y mañana, si Dios quiere, estamos en las purgas.
0: Ya, pues, amigo, que le vaya
2: súper. El producto es que ya no espera.
0: Es verdad, que le vaya súper bien, amigo, ¿ah?
2: Ya, tío, un saludo para todos, gracias, y ya voy saliendo ya.
0: Vale, patrón, vale, patrón, okay. vale, listo, está mal habla.
3: ¡Hoy no más! ¡Nena, quieres bailar conmigo!
0: Van a querer bailar. Pues ya nos vamos a la música, entonces, Camino Barrila, para hacer la luz y está en sintonía en la radio.

Buenos días, tío Jaime. Les saluda desde la ciudad de Parral, Aarón Valenzuela, el que hace fósforo. Un saludo para usted, para todos los que escuchan Radio La Nueva y Arriando la Mañana, al amigo Rulo, al amigo Sopita, al amigo Tránsito. Una cancioncita, Ando de Borrachera, Príncipe del Norte.

Se comunica el sensible fallecimiento de don Luis Alfonso Pessoa Parada, quien paz descanse. Sus restos están siendo velados en su casa habitación en Pichingal, pasadito la posta, sitio número 39. Sus funerales se van a realizar hoy día a las 3 de la tarde, luego de una misa que se va a realizar en la capilla de Pichingal para luego dirigirse al cementerio Parque del Recuerdo de Molina. Reiteramos, se comunica el sensible fallecimiento de Luis Alfonso Pessoa Parada, que en paz descanse. Sus restos están siendo velados en su casa habitación ubicada en Camino a Pichingal, sitio 39, pasadito la posta rural de Pichingal. Y sus funerales se realizarán hoy a las 3 de la tarde, luego de una misa que se va a realizar en la iglesia o la capilla de Pichingal, para luego dirigirse al cementerio Parque del Recuerdo de Molina. Comunica la familia. Oiga, la verdad las cosas que bastante gente le ha estado acompañando, bueno, en esos momentos gente antigua, mucha gente ha acompañado a nuestro tío, que ha partido, ¿verdad? La ley de la vida, así es la ley de la vida, ¿no? Unos primero, después otros, es parte de la vida. Cuando la cronología de la vida se da, uno la entiende. Cuando mueren primero las personas adultas, uno la entiende. Cuando es al revés, o cuando es por un accidente, por Dios que te sorprende y te duele mucho más todavía. Pero en este caso, mi tío, porque él era mi tío, tenía sus años, ya estaba complicado de salud, y lo mejor que pudo pasar es que Dios se haya acordado de él. ¿Ya? Lo digo porque a mí me han escrito y me dicen, pero ¿cómo usted va a trabajar si falleció su tío? Bueno, ¿y por qué no? ¿Por qué no si es la ley de la vida o no? Oye, saludo, dice tío Jaime, ¿puedes saludarme a Edison, que está de cumpleaños? Edison Cajardo está de cumpleaños el día de hoy. Estamos celebrando de anoche, tío Jaime, aunque usted no lo crea. ¿Qué le parece? Va, le estoy diciendo, señor, desde anoche que le estamos dando. ¿Está bien? ¿No? Sí, está bien. Pues está bien. Sí, tienen la posibilidad, son jóvenes y no hay problema. Mientras se porten bien nomás, cabrito, no hayan terminado en una balacera, no, ahí estamos mal. Lo demás está todo bien, no hay problema. Oye, saludo para el amigo Rulito, que ya nos llamó ya, que va para la Feria de las Pulgas a vender sus paltas. El amigo Rulo, la ruta 460, a la altura de la isla de Marchán. Hoy y mañana, en caso que no llueva, más de lo que está programado, no hay ningún problema para toda la gente que va a la Feria de las Pulgas, a quienes les saludamos, que les vaya pero súper bien. ¿Eh? 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Les saludamos a todos ustedes, deseando tengamos un muy buen fin de semana. ¡Buenos días!

0: cantar nomás, porque si era cantar me aprendo una canción y voy y participo en un bingo y va mandando. Si vivía para cantar, es cosa de ponerse en un bingo nomás. A ver, vamos a ver qué quieren estos cabros. Oiga, para mí que esto le están poniendo, yo lo tengo cachado ya. Esto para mí que están tomando. ¡Aló!
1: ¡Aló, tío Jaime!
0: Sí, buenos días, dígame nuevamente.
1: Estamos aquí con don Camilo Belli y queremos escuchar Siete Mujeres por los hermanos Bustos.
0: Hermanos Bustos, la voy a buscar, la busco al tiro, ¿ah? ¿Eh? Si se puede, si está la encuesta. Si todo se puede, amigo. Muchas gracias, la busco al tiro, ¿ah?
1: Todo en la vida se puede.
0: Sí, señor, todo. El que dice que ya, no es mentira, ya.
1: Un saludo aquí para este viejo Ramiro Belli.
0: Vale, mi amigo, ningún problema.
1: Ya, que tenga buenos días.
0: Vale, buenos días, hermanos Bustos. Siete Mujeres, entonces la buscamos al tiro, no hay ningún problema, cabrito.

Yeah. Oiga, usted sabe que aquí los que mandan son ustedes, cabrito. Ah, los que mandan son ustedes, los amigos que están desconectados a esta hora de la mañana son los que mandan. Así que me estaban pidiendo este tema musical. Le ponemos al tiro, por negro, le ponemos al tiro nomás. No hay ningún problema. 7 mujeres.

0: usted no lo crea, aunque usted no lo crea, la Biblia dice así, oiga, la Biblia dice así que tocamos siete mujeres, pues, sí, señor. Esta frase hace referencia a una profecía del Antiguo Testamento en el libro de Isaías, versículo 4, dice, describe un escenario de extrema escasez de hombres tras un juicio divino donde siete mujeres se pelearán por un solo hombre. Anda por ahí con la cosita, yo estoy cumpliendo con eso. ¿Eh? Siete, ¿por qué no? Pues va. ¡Aló!
1: Siete mujeres y media.
0: No, yo con nueve ando más o menos bien. Por si una le anda con la weá, ahí la dejamos al lado al tiro, ¿no? Con nueve anda bien, sí, no hay problema. Sí. Bueno, a eso vivimos este mundo, pues.
1: Que esté bien, gracias.
0: Ya, nomás. Sí, pues nada, que siete mujeres y media aquí. Me quiso decir otra cosa en realidad. ¿Eh? Sí, me quiso decir otra cosa, pero yo no pasa nada, pe. Ay, sí, callado, nomás es un tema sensible, weón. Mejor no hablarlo, muy sensible, weón, ¿no? ¡Búscame! 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Buenos días a cada uno de ustedes. Lindo día.

0: No, para mí me cogió estar rogando a dónde se le dieron. Never Cindy Whitney. La cosa es o no es nomás, sino Never Cindy Whitney, cada uno va a su lado y se acabó. Buah. La mujer cuenta después, ¿eh? Ella misma anda contra, no sé, anda la siga mía, me anda rogando, papá, en la casa de la espada y que no ruegue a nadie. ¡No ruegue a nadie! La cosa funcionó o no funcionó, y se acabó la weá. Vale, vale. Mire que anda rogando, cagado. No, falta el que anda rogando. No, no, estamos mal. Oye, les saludamos a esta hora de la mañana a cada uno de ustedes, chiquillos. Pónganse en contacto si gustan, no hay ningún problema. ¿Se acuerdan del número, no? No me va a decir que no se acuerdan. Va. Se los doy al tiro, hombre. El número de la radio es el 752-760101, 752-760101, o bien el foro WhatsApp más 569-7343-7373. Ya, a ver quién está llamando por aquí. Por aquí me están llamando. Para, me están llamando por el otro teléfono, pero hoy volvamos a contestar, ¿ah? ¿Eh? ¡Aló! ¿Aló?
1: Buenos días.
0: Vi, buenos días, sí.
1: Aquí yo en delante le pedí una canción para Ramiro Vélez.
0: ¿Cuál, siete mujeres?
1: Siete mujeres.
0: Sí, la toqué, amigo.
1: Sí, no, ahora yo quiero El Perro Negro, si puede.
0: Estos están arriba de la pelota. Ya, lo busco al tiro, no hay problema. Lo busco al tiro, no hay problema. Para. El Perro Negro. Están haciendo la programación otros cabros. Ah, estos están celebrando, estos no se han acostado. El Perro Negro. Lo buscamos al tiro, lo canta Antonio Aguilar, lo canta el grupo Exterminador, lo cantan varias agrupaciones, ¿eh? Lo canta José, varios lo canta, pero no hay problema. El Perro Negro, ahí le tocamos El Perro Negro. No hay problema, pues, amigo. ¡Aló! Hola, buenos días.
2: Quiero un tema, por favor, de Hugo Macaya. Hay un lirio, no sé qué, o el lirio, no sé qué.
0: Hay un lirio, na. Hugo Macaya, perfecto, con gente, con gusto yo.
2: Con Irene.
0: Hay un... ¿Por qué la noto tan tristona, amiguita? La siento triste. ¿O no? No. Ah, no, ya, qué bueno. Ojalá que no, porque no, pues, amiguita. No, hay que tirar para arriba nomás, ¿ah? ¿Ya? Sí. Nada más. Y de ahí le toco la canción, ¿listo? Ya, que esté bien, ¿ah? Que esté bien. No está triste, güey, tiene flojera en la orilla que ya... No sea así. Vamos con El Perro Negro, el tiro, ponga, vale.

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6 de la mañana con 5 minutos. Recuerde que hoy día sábado nos quedamos hasta las 9 de la mañana. Hoy día hasta las 9 de la mañana nos quedamos todos los 9. Oiga, saludamos a quien lleva por nombre Antonio Santoral de hoy día. Saludamos a todos los Toñitos, ¿no? Así que para todos los Antonio, les saludamos, que tengan un maravilloso día. No sé si la Antonia, pero por lo menos Antonio sí. Así que un saludo, pero muy, muy, muy especial a esta hora, cuando son las 6:05 en este día sábado. Algo amenazante, que llueve, que no llueve. Ah, está puro hueando, ¿no? En realidad. Y no llueve, que la guacia llueve, que llueve, si no, no llueve. Pues claro, porque anda un par de gotitas aquí, que acá hay que salir a la pega igual, nomás negro, ¿sí o no? Igual, nomás. Oiga, pónganse en contacto, no hay problema, pónganse en contacto con nosotros. Aaron Antonio, mira, está de onomástico el cabez de fósforo ahí. El fósforo prendido. No, que prendido apagado, no pasa nada. Ya, pues me parece bien, me parece, pero muy, muy, muy bien, ¿eh? 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Pues le saludamos a esta hora. Alguien me llamó, no me acuerdo el nombre, pero me pidió Flores Finas.

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1: Arriando la Mañana, programa que nace hace muchos años, pero que ha estado en otras radios, pero que ha llegado a esta radio, a la radio La Nueva, en el 104.7. Conectada obviamente y asociada con la radio Tenina 95.1, Radio Renacer 101.7, salud para la gente de la costa curicana, Radio Las Garzas 90.5, Radio Positiva de Cabildo 88.7 y también vienen otras radios pronto, calladito nomás ahí. ¡Ay, calladito, ahí, cómo le va! ¡Ay, nomás malito! ¿Cómo le va a usted? ¡Ay, malito! No. ¡Ay, nomás, ahí vea! ¡Nada más! Ya, oye, le cuento. ¿A qué es lo que dice por acá nuestro amigo? Algo manda a decir a alguien, oiga, un mensaje. A ver qué dice. A ver, pongámosle.
2: Hola, tío Jaime. Buen día. Un saludo al gran Dani Díaz, que el día está de santo y día de cumpleaños más encima. La más terrible cagada. Le puso el santo, el mismo nombre del cumpleaños.
1: Bueno, pero está bien. Ah, quería celebrar dos fechas. Oye, hay gente que se celebra los cumpleaños, se celebra los santos. Pero bueno, es cosa de usted. Está bien. ¿Eh? A mí personalmente, el cumpleaños un día más no va. ¿Eh? Y no es de cagar. Yo me hago los regalos. Nada, güey. Me gusta un reloj, me compro un reloj. Me compro esa güey. Sí, de verdad. Porque si te van a dar un regalo aquí, güey, te van a dar. ¿Qué te van a dar? Un chocolate, mira. Y esa güey, calcetines, mira. Así que mejor uno hacerse el regalo, es lo mejor. Autorregalarse. ¿Ah? Te da, trabajáis, juntáis una luquita, da la weá, cambia y auto, un regalito, por favor. Yo soy fanático de los relojes, ¿eh? Soy fanático, debo tener unos 36 relojes, acaso no más. ¿Acaso no más? Sí, señor. Ese es mi debilidad, los relojes. Sí, entre más antiguay, mejor todavía. Ya, oiga, son las 6 de la mañana con 12 minutos, 6 de la mañana con 12 minutos, le cuento. 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Oiga, pónganse en contacto, cabrito. Pónganse en contacto a nuestra línea telefónica en la 752-760101 para solicitar su tema musical. No hay ningún problema para solicitar su tema musical. A esta hora estamos en el Arriando la Mañana.

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1: ¡Oh, qué sabrosura! Baltasar Soto me pide esta canción.

0: esa de Honda que tiene la pina. No, no, adiós, ya me voy. Mañana vuelvo para
1: testar. Oye, les saludamos a esta hora de la mañana a todos ustedes, aprovechando. De verdad, a los Antonio, especialmente. 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Le saludamos, mi compadre, ¿eh? Me gusta cuando. 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
2: Amigo, disculpe.
1: Dígame.
2: Tocó la canción, es que estaba para allá haciendo esa cuestión, es la que pedí.
1: ¿El solterón, el tirbo, amigo?
2: No, he hecho el golazo.
1: No, creo que el golazo parece que no lo busco al tiro.
2: Disculpe, claro, disculpe, amigo mío.
1: No, tranquilo. ¿Qué andas güeyando para allá?
2: No, estaba haciendo esas cosas para otro lado.
1: ¿Qué andas ahí haciendo, pal? Cuéntame el tiro.
2: Haciéndome la dos plimpios ya.
1: Pajero, mierda, ya, va. Lo tiene cagado la mano de la palma, mi compadre, ¿ah? ¿Eh? El golazo, sí, lo tocamos el golazo, lo estoy revisando. Sí, lo tocamos, amigo mío. Tocamos el golazo y Emilio, ¿ah? Lo tocamos. Lo estaba revisando aquí. Sí, lo tocamos. Sí, lo tocamos. Ya, vale. Oye, a las 6 de la mañana con 27 minutos, 6 de la mañana con 27 minutos, ¿ah? Póngase en contacto, no hay ningún problema, póngase en contacto con nuestra radio. Oye, ayer no fue bastante, bueno, no mal, pero tampoco bien con la campaña para don Roberto Gallardo. Usted todavía le puede depositar si gusta. Al 13.263.115-8, 13.263.115-8. Ya, hubo gente que me mandó el voucher, y bueno, muchas gracias a toda esa gente que colaboró con el amigo Roberto Gallardo, un hombre que lo está pasando muy mal, que es de Molina. Recuerde que tiene una pensión entre ella y su señora, 550,000 pesos, pero tienen que arrendar, tienen un hijo estudiando en la universidad, están enfermos los dos, enfermos los dos, y le llegó la mala racha, po. Le llegó la mala racha. A ver, tenemos contacto, vamos a ver quién está por aquí. ¡Aló!
3: ¿Aló, tío Jaime?
1: Sí, señor.
3: Oiga, quiero pedir un tema para Víctor Linero.
1: ¿Ya?
3: De los amigos de Loica o el técnico.
1: Amigos de Loica, ya, ningún problema, ahí lo tocamos, ¿ah?
3: Ya, correcto, ya, gracias.
1: Listo, mi amigo, ahí le tocamos algo de los amigos de Loica. No hay ningún problema, amigo, los amigos de Loica. Un nuevecito se cayó, ¿ah? ¿Eh? Sí, ya.

Los amigos de Loica, el tirante nada más hoy, el saludo ya para la familia Linero, pues saludo pero muy especial para ellos, linda familia, así que saludos para cada uno de ellos, ¿eh? Vale. Faltan 29 minutos para que sea las 7 de la mañana, 29 minutos para las 7 de la mañana. 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Tío Jaime, le ponemos música por los viejos tan flojos, hoy día están llamando repoco, poiga. ...28 minutos... para que sea las 7 de la mañana. Saludos para Antonio Vergara, dice por acá, está cromático este guachito. Oiga, lo vamos a celebrar más rato con unos chunchules. Eso, mierda, andan con cagá, bueno, con los chunchules.

0: Oiga, me están preguntando por el root del amigo de Molina, que está delicado de salud. Él y su señora lo está pasando muy, muy mal. Don Roberto Gallardo, el root es el 13.263.115-8. 13.263.115-8. Lo voy a hacer directamente. Directamente lo puede hacer ningún problema. Yo prefiero que sea directamente, porque también me han hecho depósitos a mí, que yo lo he enviado a don Roberto Gallardo. Ayer, por ejemplo, me mandaron 15 lucas, creo que fue. Ya, 13.263.115-8. Es un amigo que lo está pasando, pero muy, muy mal. Está enfermo, él pasa en el hospital. Además, su señora está hospitalizada, le amputaron el pie izquierdo. Además, es sorda y ciega, imagínense. Qué triste. ¡Aló!
1: ¡Aló, tío Jaime! ¿Cómo estás?
0: Hola, hola, buenos días. Bien, pues, ¿y usted cómo está?
1: Bien, gracias a Dios.
0: ¿Cómo estuvo su día de ayer?
1: Bien, tío Jaime.
0: Qué bueno, qué bueno. Cuénteme.
1: Oiga, ayer me quedo viendo el disco, el Tunero.
0: Capaz andaría curado ayer, oiga.
1: A lo mejor. Pues.
0: Déjeme buscar al tiro, el Tunero. Espere, le voy a buscar al tiro. Capaz, ya. Oiga, lo que pasa es que como estábamos con la campaña, el Tunero, ya lo busco al tiro. Espérese, el Tunero, lo busco al tiro,
1: Ya, por favor. ¿La?
0: Ya, no ya, se preocupe, lo voy a... Ya, perfecto, listo, chao. No, esta viejita me acusa al tiro, bueno, no, de andar nada con caca. Obvio, si está diciendo mal la pega, pues negro. El Tunero, lo busco al tiro, ¿ah? El Tunero. Lo que pasa es que a veces, ayer estábamos en el tema de las campañas, ¿se acuerdan? Estaban en el tema de la campaña para el amigo Roberto, entonces me traspapelé, como dicen los pitucos. ¿Qué te pasó? No me traspapelé, man. Es para decir que se mandaron un condoro. Ya, ahí le voy a tocar al tiro entonces el Tunero para nuestra amiga que me está reclamando en el día de hoy y tiene toda la razón, ¿eh? Aguarda que están llamando a los viejos ahora ya. ¡Aló! Hola, hola, buenos días.
2: ¿Cómo amaneció?
0: Bien, oiga, todos los días bien. ¿Y usted?
2: Aquí están bien.
0: Oiga, la están echando de menos, ¿ah?
2: Sí.
0: En Cheque Lemu han preguntado mucho por usted.
2: Sí, oiga, yo tenía contacto con el Emilio, que sabe que se enfermó.
0: ¿Ya?
2: Pero sabe que yo no lo grabé tampoco el teléfono de cuando quería llamarlo, como lo llamara, entonces ahí estaba llamando.
0: Sí, me dice, está triste porque dijo, era la única amiga que me llamaba. Sí, me dijo, de verdad.
2: Sí, sí, lo siempre le preguntaba cómo estaba.
0: A ver, yo, oye, ¿tiene dónde anotar o no?
2: No, ahora no, tío Jaime.
0: Ya, pero si se ha tenido donde anotar, si quiere yo le presto el lápiz, yo tengo un lápiz bien bueno, oiga.
2: Sí. No, oiga, si lo voy a buscar, si yo sé que lo tengo anotado en un papel, pero no sé.
0: 01, mire, el número de él termina en 0162, para que no se confunda, ¿ya?
2: Voy a buscarlo, no sé, yo sé que tengo el librito todo roto los números.
0: Ya, mi amorcito. Oiga, ¿qué canción quiere escuchar?
2: La de Lorenzo Antonio. ¿Cómo no voy a
0: quererte? ¡Ay, cómo no voy a quererte!
2: Oye, te haciendo,
0: Lorenzo Antonio, ¿cómo no voy a quererte? ¿Ese tema?
2: Sí.
0: Ya, perfecto.
2: Oye, tío Jaime, de las 5 de la mañana que aquí está pasando la lluvia, caen goteras, así, un minuto, se van, yo sí, sí. Pero ¿va? No está lloviendo, que digamos, como corresponde, sino que amenazando.
0: El problema es que la gente que trabaja en el campo les complica esa
2: sí,
0: lluvia.
2: Se embarra todo, así.
0: Exactamente. Pero bueno.
2: Y se moja, pues, tío Jaime.
0: Es verdad.
2: Porque si no llueve como corresponde, no le dan la salida para que se vea.
0: Bueno, antiguamente había un campo donde si llovía no tenían que presentarse, o si estaban allá, igual, pues de lo voy a decir, de adrede lo tenían encerrado ahí en la bodega haciendo. Sí.
2: Haciendo nada, tío, está pasando.
0: Sí. Ya, pues ningún problema. Gracias por el reporte, ¿ah? Muchas gracias.
2: Gracias
0: por la sintonía. Ya vamos con el Tunero primero, negro. Si no me va a reclamar esta viejita. Y enojada, por Dios, que es mañosa, pues. Va, pues estamos buenos para llamar. Está puesto que yo sé quién es. ¡Aló!
3: Buenos días, tío Jaime.
0: ¿Cómo estamos, mi amigo Alejandro de las Mercedes, pues?
3: Muy bien, gracias a Dios. ¿Y usted cómo está?
0: Yo de aquí tranquilito, nomás tranquilito.
3: Oiga, tío Jaime, sí, así como los temporeros, oiga, el clima, sí, la fecha, porque muchos trabajan como como le hiciera yo, día trabajado, día pagado.
0: Exactamente.
3: No, no es como los trabajadores que antes semana corría y ahí en la bodega encerrado ahí.
0: Claro.
3: Pescaban los coyones, se peleaban para pescar los coyones y hacer aceite.
0: Sí.
3: Oh, ahora está difícil la cosa así con el tiempo.
0: ¿Qué diablo? ¿Qué le vamos a hacer, pues, amigo? ¿Ah?
3: Oiga, un saludo a todos los rayoleros de la comuna de Sagrada Familia, especialmente a mi club Sol Naciente.
0: Pero encantado, los saludamos, amigo, no hay problema.
3: Ya, hoy día enfrentamos un club de Curicó, me parece que son los...
0: Ya, ya.
3: Que van a jugar ahí.
0: Qué bueno, pues, amigo.
3: Al capitán del equipo que está un poco dedicado a salud, Julián Ortiz.
0: Ya.
3: Que se recupere, que lo quiere mover tantito en las canchas, ¿no? Que se recupere, gracias a Dios, que lo acompañe ahí nomás.
0: Dios quiera sea así, pues, amigo, ¿ah?
3: ¿Eh? Y vamos a poner un temita de Pedrito Fernández que se llama Mi potro de patas blancas.
0: El potro de patas blancas. ¿Pero se llama así?
3: Se llama así, Mi potro de patas blancas. Mi
0: potro de patas blancas. ¿Y quién la canta?
3: Pedrito Fernández.
0: Venga, Pedro Fernández, Pedro... Ah, hijo del señor Fernández, ¿ya?
3: Y hay un saludo a todos los fans de ahí de la radio La Nueva.
0: Ya, pues, amigo.
3: Ya.
0: Agradecido.
3: Que tenga buen fin de semana, tío Jaime.
0: Usted también,
3: y
0: mi amigo.
3: Y a pitutear nomás. Oiga,
0: no.
3: Voy a pasar un tantito.
0: Dígame.
3: Aquí en Riquingua están baratos los vinos.
0: Bueno, entonces. Ya, acuérdese que usted es el mi proveedor y ahí arreglamos.
3: Oye, no, pero lo que pasa es que yo a la hora que paso está cerrado, ahí voy a hacerme un tiempo en la semana y voy a pasar. Y vamos a tirar unos buenos regalos para el día del papá la próxima semana.
0: ¿Verdad? Ese es mi toro, mierda, ese es mi toro, como tiene que ser.
3: Voy a ir con ella, ahora va a ir una caja de vino, compadre.
0: Ya, patrón, me gustó, ¿ah? ¿Eh? Gracias.
3: Sí. Ya, que tenga buen día, saludos a todos, en especial a mi vecina.
0: Ya, mi viejo, no hay problema, listo.
3: Chaito.
0: Chao.
3: Gracias. Por
0: si acaso el vino no se lo estoy pidiendo, ¿ah? Para la gente que dice, mire, igual le pidió bien. No, yo, él me trae vino, yo se lo pago. Para el regalo del papá, pues bueno. ¿Cómo que hay?

0: Ay, ay, ay, cabrito, ay, poniéndole Wendy a esta hora de la mañana. Sí, señor. Vamos con el tema musical que nos pidió la señorita Isabel. Vale.
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0: Diana Mayara, Mayara, Mayara, ningún problema, ningún problema, ningún problema. Oye, me estaban preguntando, o sea, me estaban contando que saludemos a una niña. Me dice, yo no sé si estoy de onomástico o no, tío Jaime, me llamo Antonia. El santoral de hoy día es Antonio, pero bueno, me siento que estoy de onomástico también hoy día. Así que Antonia Serpa, le vamos a saludar entonces con el tema que me pidió. No hay ningún problema, muchas gracias por estar en sintonía de la radio desde... desde la sexta región del país, ¿ah? ¿Eh? 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Usted ya lo conoce, ya, pues lo conoce, así que aquí está sonando, ¿ah? Pónganse en contacto. Vamos a ver a qué tenemos en línea por acá. ¡Aló!
1: ¿Cómo está? Buenos días, tío Jaime.
0: Hola, patrón. ¿Cómo le va, mi amigo?
1: Aquí estamos bien escuchándolo de tempranito.
0: Muchas gracias, mi amigo, muchas gracias, gracias.
1: Oye, que le quiero pedir un favor, no sé si, bueno, usted sabe cómo trabaja solo, mano, si quiere hacer molestarlo.
0: No, dígame nomás.
1: Una canción, era el animalito, pero no el tradicional, es otro.
0: ¿Quién la canta?
1: ¿Sabes? Por eso le estoy diciendo yo, lo único que sé que dice en una parte, pero yo tengo un animalito que es muy repatente al queso. Se mete por cualquier hoyo porque no tiene ni un hueso. En otro lado dice, ahí lo dejo de yo mismo, yo tengo un animalito que es muy repelente al ajo. Duerme de noche y de día con la cabeza para abajo.
0: Ya, lo voy a buscar al tiro, ¿ah?
1: Si lo encuentro bien, tío Jaime, pero si no va a ser la
0: ya,
1: nada, es igual.
0: Pero voy a intentar a ver si lo encuentro, ¿ya? Vale, tío, pero Jaime, no son los luceros del valle.
1: Me parece que son, oiga.
0: Ya, entonces lo voy a buscar, no hay ningún problema, ¿ya?
1: Ya está, vale, tío.
0: Vale, patroncito, que tenga lindo día. Oiga, Antonia Serpa me dice que ella se llama Antonia. No sabe si el santoral es Antonia y Antonio. ¿Y acaso le puedo tocar algo de los la 24-7? Por favor, porque dice que ella en una velada artística hizo una fonomímica de esta canción y la aplaudieron y la han buscado en varios otros escenarios para que vaya a cantarla.

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1: 6:56 a.m.
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0: Mañana, chiquillo. A esta hora de la mañana quiero darle un datito bueno. 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Ya, vamos a ver a quién tenemos por acá. Me están llamando por este teléfono. ¡Aló!
1: Buenos días, te vuelve.
0: Hola, buenos días.
1: Oiga, por acá le saludándolo, terminando las semanas de turno ya.
0: Ya, perfecto.
1: Oiga, le está pidiendo un temita por ahí, le había dejado anotado, pero todavía no lo veía. Así
0: ¿qué tema, amigo? Decir, ¿qué tema?
1: Me vi lo del mercado de Jimmy Gutiérrez.
0: Espera. Vete, para que lo anotemos al tiro, ¿ah? ¿Eh? ¿Cómo se llama el tema?
1: Me bebí lo del mercado de Jimmy Gutiérrez.
0: Me bebí lo del mercado Jimmy Gutiérrez. Lo busco al tiro, ¿ah?
1: Listo,
0: patrón, bonito día. Gracias. Igualmente. Vale, muchas gracias. Gracias por estar en sintonía de la radio a esta hora de la mañana. Ya, y nos falta un tema musical que fue solicitado hace un rato atrás. Lo vamos a tocar, pero al tiro, chiquillo, para ir saliendo de todos los temas musicales solicitados. ¿Ah? Mi potro de patas blancas. Este lo pidió el amigo de la Superferia, Juan Luis 10-22-61. La Superferia. Pongámosle, tío Jaime.

0: Ya, la Majaurito, a esta hora de la mañana quiero contarle y saludar a toda la gente que anda laborando, que anda laborando por allá, por la Feria de las Pulgas, que les vaya bien, ¿ah? Que les vaya bien, que tengan una linda jornada, que vendan todas sus cositas y que el tiempo aguante y no se ponga a llover fuerte. Las 7 de la mañana con 18 minutos, gallito, que te ponía a cantar. Las 7 de la mañana con 18 minutos. 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A ver quién está por acá. ¡Aló!
1: ¡Aló, tío Jaime!
0: Sí, aló, buenos días.
1: Oiga, yo quiero dar un saludo a Claudito del hombre de la silla allá abajo. ¿Usted lo conoce?
0: ¿Ya?
1: A Claudio, no sé cuánto el apellido, pero trabaja en el Nego.
0: Ya, perfecto, ningún problema. Lo saludamos, por ningún problema, ¿ya?
1: Muy buen hombre, muy buen hombre.
0: Si lo conozco el amigo Claudio, no hay problema, pues, ¿ah?
1: Ya listo, tío Jaime.
0: Vale, amiguito, que tenga buen día. Para el amigo Claudio, que trabaja con el amigo Nego. Sí, para los fines de semana trabaja ya el hombrón, a quien le saludamos a esta hora de la mañana. 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La Rosita de las Flores, cuando el caso lo requiera, la Rosita de las Flores. Le ponemos música, le ponemos sabor a la mañana. Sí, señor, dice así. En el boliche del Bajo, tema solicitado hace un ratito atrás.

Gianna Macabrito, ¿qué crees? Me entretuve buscando una canción, ¿ah? Porque aquí la misma gente me ayuda a encontrar buenos temas, porque ya, nos vamos con este primero. Nos vamos con este primero de tal manera de buscar. Viene el que me pidieron, ¿vale? Vale, tío Jaime, le ponemos música y le ponemos sabor negro.

0: Ay, ay, ay, cabrito, ¿qué quiere que le diga? No, si está bien de repente pegarse una fiestecita, pero no gastar toda la plata de la casa, hombre. No, pues ahí estamos mal. Antiguamente se veía mucho los viejos, ¿eh? Los viejos salían mierda y le ponían nomás, no estaban ni ahí con llegar con las cosas a la casa, con total los cabros esperarán. No, pues. Yo conozco un amigo que una vez se fue de farra ahí en la casa de las chiquillas. Después andaba llorando pidiendo plata que le prestaran, por favor, porque si no, una señora le iba a sacar la chucha. Mínimo de día le sacaba la mierda, él lo plantaba afuera, claro, como se le ocurre. Eso se llama no pensar, pues. Antiguamente se veía mucho eso, ¿ah? ¿Eh? Los viejos tomaban con los amigos, mierda, y se gastaban, pero todo el suerte llegaban con ni una mala cara. Uy, ay, ay. No, hoy día las cosas han cambiado. Que por eso es bueno, muchas veces es bueno que administre la mujer en las casas la plata. Generalmente, no que le digan Macabeo, van a ir entregando la plata, va. Cuando hay hijos de por medio, debe ser así, porque si la mujer sabe administrar en su gran mayoría más que los hombres. No todas las mujeres, ni tampoco todos los hombres, pero así tiene que ser. No, seamos derechos, seamos justos, va. Pero, a ver, ¿qué es lo que dice por acá?
1: Hola, hola, tío Jaime, ¿cómo estás? Buenos días, de acá, desde España. Desearle, o sea, preguntarle primero si me puede tocar un temita.
0: Por supuesto.
1: Amor eterno de Juan Gabriel. Porque hoy estaría de cumpleaños mi mamita Malva, estaría de cumpleaños el día de hoy. Así que si me pudiera tocar este tema, se lo agradecería mucho, tío Jaime. Un abrazo grande desde acá de España. Así que aquí andamos. Dele cosecha de cereza nomás, amigo.
0: Qué bueno.
1: Saludos, tío Jaime.
0: Qué bueno, amigo. Muchas gracias. Gracias, amigo. Que sigan disfrutando allá. Yo sé que está sacando la cresta trabajando, pero todo sea para un bien. Me parece, pero muy, muy, muy bien, amigo. Y a través de la distancia ni el tiempo, va a borrar de tu mente la memoria, digamos, de la mamá.

Un saludo pero muy muy especial ahí para el amigo que está en España en sintonía de la radio a esta hora de la mañana y obviamente le trae lindos recuerdos esta canción de Juan Gabriel. Abrazo gigante para ustedes, amigo, y sigan creciendo, sigan representando a nuestro país. Estas son las maquinitas número 2. Así como el amigo Nego dice que tiene sus maquinitas en Ovalle, estos cabros son los maquinitas que están allá en España, España, en España y Sevilla, allá donde hay buenas chiquillas. Quizá hay boca y buenas chiquillas. Yo estaba en España, hombre, ¿eh? Bueno, pero la ni España ni Curicó, claro. 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Oye, recuerden que hoy día nos quedamos hasta las 9 de la mañana. Sí, señor. Me dio la hueá que me hasta las 9, no, muchachos. No, todos los sábados me quedan hasta las 9, ¿eh? Todos los sábados hasta las 9 de la mañana.

0: Ahora vamos, cabrito, a ponerle Wendy a esta hora de la mañana, como todos los días, con la música ranchera tropical. Esa que le gusta a usted, ¿ah? ¿Eh? Pues esa que le gusta a mi tocayo Jaime Bustamante, quien saludamos a esta hora de la mañana, wey. De por allá, de los cristales, hombre, no, y que ya está despierto hace rato escuchando a su tocayo, el tío Jaime, wey. Comiéndose un pancito con mantequilla. Ya. No saludo como caballero, no sea así. No sea así. Pero ¿por qué no me puede estar tomando desayuno? ¿Por qué no? Saludos ahí para mi amigo Jaime Bustamante de Los Cristales. Allá donde te echaron la olla. 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Vale. ¿Alguien me pide un tema musical por acá? ¿Qué es lo que dice tío Jaime? A ver, veamos los tiros, ¿qué tema es? Dice, buenos días, tío Jaime, ¿me puede saludar a Ramiro Vélez, el pobre viejo de La Campana, oiga, con el tema Mi Última Parranda de los Tigres de Santa Clara?
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3: 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Buena música en el Arreando la Mañana. ¡Mire!

Ya nomás, a esta hora de la mañana entonces, acompañándole en compañía de costumbre como todos los días en este El Arriando la Mañana, cuando faltan 14 minutos para que sean las 8 de la mañana, 14 para las 8 de la mañana. Oiga, saludos para todos los Toñitos, ¿eh? Para todos los Antonios, para cada uno de los Antonios que pueden estar en sintonía en la radio, les saludamos a esta hora. Saludé en la mañana a mi amigo Antonio Trujillo. Vale, que vive con las manos en los bolsillos.

Ay. Oye, recuerde que nos quedamos el día sábado, nos quedamos hasta las 9 de la mañana. Hasta las 9 de la mañana hacemos un paréntesis por la publicidad. Pero hasta las 9 de la mañana nos quedamos, por supuesto, en el programa. 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
1: 7 de la mañana con 54 minutos.
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1: Nuevamente estamos por acá, sí señor, en este día sábado para acompañarles hasta las 9 de la mañana. Buenos días.

Ya está hora de la mañana, señoras y señores. Quiero contarles que son las 8 de la mañana con 10 minutos. 8 de la mañana con 10 minutos. 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Les vamos a dejar sus frutas y verduras a la casa.

0: Yerba. 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
1: ¿Cómo dice?
0: Oye, también quiero saludar a Isabel.

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0: Oiga, aproveche de ponerse en contacto con la radio, no hay problema. Póngase en contacto si gusta, no hay ningún problema. 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A ver, veamos quién tenemos aquí en línea. Veamos quién tenemos en línea por acá, tío Jaime. Ya nomás. A ver.
1: Tío Jaime, ¿cómo le va?
0: Aló, buenos días.
1: Oiga, quiero saludar a mi hermana Flora y a la Verónica Líder.
0: ¿Ya?
1: Sí, por favor, con un disco bonito.
0: Ya, ningún problema, amigo. Ahí le buscamos uno bien bonito, ahí está ahora, ¿ya? Gracias por estar en sintonía, amigo mío. ¡Aló! Se cortaron por acá, habían estado llamando también. Cortaron por acá. 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
2: Hola, buenos días.
0: Hola, buenos días.
2: Tío Jaime, quería solicitarle una canción.
0: Dígame, ¿qué canción, amiga?
2: Claveles para mi padre.
0: Claveles para mi padre, ya, perfecto.
2: Muchas gracias, que tenga buen día.
0: ¿De dónde me llama?
2: Chao.
0: Ay, no me contestó ya. No importa, pero lo único que quiere escuchar es Claveles para mi padre. Lo buscamos al tiro, el tiro por negro. No hay ningún problema, pues, tío Jaime. Claveles para mi padre. Nos vamos con este tema musical, luego Claveles para mi padre. Ya.

0: Pancho Jaime, buenos días, por acá, su amigo Alberto, pues, en La Pega, estamos dándole aquí, escuchando radio, pues. Oiga, quiero mandarle un saludo al amigo Chejo, hombre de Pega, aquí, pues, andamos con él en La Pega y ya está preparando los perros, dice, para salir el domingo a la liebre este gallo, sí, tiene dos perros, uno que llama el granizo y el otro la llama la lluvia, así que cuando los dos se juntan, ay, ay, ay, que a las cuermas, pues. Así que un abrazo para él y póngale un tema, por favor, Amiga de Cantina. Le gusta ese tema más que la recuenta, pollón. Así que póngale ese tema al amigo Chejo, acá en La Pega donde estamos. Y los vemos en la tarde, si os quiere, allí en el bingo, puñón. En
1: Ah,
0: el bingo
1: ese
0: del
1: era el
0: Club
1: gol, pues ese era el
0: Deportivo
1: gol.
0: Avillano. Ahí vamos a estar con el amigo Juan Medina guitarreando, alegrándole un poco también a los viejos ahí en los intermedios de los bingos para alegrar ahí la cosa un poco. Así que eso, amigo Jaime, un abrazo y lo vemos, pues.
1: Ya no va, pues ahí mi amigo Alberto es que no me quiso enseñar cueca, pues, claro. Toda esta gente hay que enseñarle, gallo. Cuando ellos dicen que no, uno tiene que enseñarle. Yo lo voy a enseñar. Él me pidió que le leyera este bingo, se lo voy a leer porque yo soy paleteado. No sé nada, doble cara yo. Si a mí me piden una paleteada, la puedo hacer, la hago al tiro. No, nada, ya. Hay un bingo a beneficio del Club Deportivo Unión del Llano. Hay un bingo para el día de hoy, ¿eh? Lo esperamos desde las 14 horas, 2 de la tarde, para compartir una tarde recreativa llena de premios y entretención. Sábado 13 de junio del 2026, Multicancha, el Llano de Rauco. No, dijo, le enseño a bailar cueca este gallo después de bajar. Chico, me dijo, que mejor no lo enseño. Ah. Se me hizo el brión, no me contestó nunca, para mí eso no. Pero a esa gente hay que enseñarle así como le estoy enseñando yo. Él me pide una paleteada, le hago la paleteada, claro. ¿Qué tanto? Ya, oiga, ahí está. 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Más 569-92-57-6957. ¿Alguien me pidió un tema musical por acá? Sí, señor. ¿Alguien me pidió un tema musical o...? Lo tiramos al aire, ¿no? Lo tiramos al aire, tío Jaime, que anda desconectado. ¿Vale? Pónelo, ¿vale?
2: Buenos días, tío Jaime. ¿Me puede poner Playa y Loca, por favor? Gracias, que tenga.

Ay, ay, ay, claro, ¿cómo no sabes que llegó el tío Jaime? De rato que llegó, pues ya llegó como a las 4:30 de la mañana, hoy día va. Oye, permiso, tengo que dar un aviso, ¿eh? Se comunica el sensible fallecimiento de Luis Alfonso Pessoa Parada, quien está siendo velado en su casa habitación en Pichingar, el sitio número 39, al lado arriba de La Posta. Pero tengo que anunciar en el día de hoy también que hoy día son sus funerales a las 3 de la tarde, luego de una misa que se va a realizar en la capilla de Pichingar, para luego dirigirse al Parque del Recuerdo. Oiga, y voy a tocar una canción que precisamente le gustaba mucho, mucho, mucho a él, así que la vamos a tocar en memoria de Luis Alfonso, más conocido como el Tío Pocho. Ya, dice para acá, buenos días, tío Jaime, ¿puedes saludar a mi hermano en el día de su santo, Luis Antonio González Romero, del Parrón, más conocido como el Guaso Romero, pues, de parte de su hermana Rosa, que lo quiere mucho? Así que un saludo, pero muy, muy especial para Luis Antonio González Romero, del Parrón, que en el día de hoy está de onomástico. 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Recuerdo con Germán Casas, Entre Lilas y Rosas.

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¿Qué quiere que le diga? Acompañándole como todos los días, como todos los días, el día sábado, una horita más de programa, se hace corto una hora. Yo me quedaría hasta las 11 de la mañana, pero hay colegas que hay que respetar y ellos tienen su pega también, por negro. Inmortales. 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Las mujeres. Ya, no vamos a mirar, tiro la música, que si no vamos a quedar corto de tiempo.

Oiga, así de rápido ha pasado la hora. Muchas gracias por la sintonía prestada en el día de hoy. Recuerde que todos los sábados vamos a hacer una hora más. Y si quieren temas musicales, tienen que empezar rápido, rápido a escribirme al WhatsApp de la radio. 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Será hasta el lunes.

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1: Damas y caballeros, jóvenes, adultos, niños y niñas, bienvenido a Parlante Duc, un nuevo programa, un nuevo día sábado, donde los niños son los protagonistas de esta hora que tenemos junto a ustedes. Ya está con nosotros Julieta. ¿Cómo estás, Julieta? Julieta Mena.
2: Bien.
1: Qué bueno. Y también Rafaela Mora. ¿Cómo estás, Rafaela?
3: Súper bien.
1: Súper bien. No nos mientas, Rafaela.
3: O sea, estoy bien por el programa, pero estoy enferma.
1: Estás un poco enferma. Igual quiero agradecerte porque te levantaste este sábado temprano y cumples con tu labor acá en la radio, ¿cierto?
3: Sí. Que antes de ayer, o sea, jueves, me enfermé, así que...
1: Pero vamos a hablar de eso después, ¿eh? Sí. De que te enfermaste, de cómo prevenir muchas veces las enfermedades. También estamos en una semana, vamos a entrar en una semana crucial, que es la última antes de vacaciones de invierno, últimas notas antes del primer semestre, antes de que termine aquello. Uy, está medio complicado. Para comenzar, quiero contarles que Julieta Mena nos tiene una canción el día de hoy. Por favor, Julieta, cuéntanos.
4: Violeta Parra y Volver a los 17. Violeta Parra fue una destacada artista chilena que ayudó a conservar la música y tradiciones de Chile. Una de sus canciones más famosas es Volver a los 17. En ella habla sobre la alegría y la emoción de sentirse joven nuevamente, gracias al amor y la esperanza. Esta canción es muy importante para la cultura chilena y sigue siendo escuchada por personas de todas las edades.
1: Perfecto, entonces escuchamos la canción que se llama
4: Volver a los 17.

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1: Ya de regreso en Parlante Duc. Oye, linda canción que nos trae Julieta el día de hoy. No estamos tan bien, según lo que nos dijo la Rafa por el programa, estamos bien, pero no tan bien de salud, Rafa. Uh-huh. Ya, está un poquito resfriada.
2: Sí.
1: Oye, ¿cuándo comenzaste? El día jueves nos contaron.
2: Sí.
1: Ya, ¿podría alejarse un poquito por los bichos? No, todo bien, junto a Rafita. Oiga, ¿y cuáles son los síntomas que tuvo, Rafa?
2: Dolor de cabeza.
1: ¿Ya?
2: Y vómito un poco.
1: Upa, pero...
2: Y un poquito, como... Y la garganta.
1: ¿Te duele un poco la garganta?
2: O sea, hoy día... No, pero el viernes, ayer, me dolía igual harto.
1: Ya, pero nos estamos recuperando, que eso es importante. ¿Cierto?
2: Uh-huh.
1: Ya, ¿y la Juli bien?
3: Sí, solo con un poquito resfriada por mi hermano.
1: Tú eres ya.
3: Frío,
1: ¿ya?
3: Y con un poquito de tos.
1: Un poquito de tos, pero le echamos la culpa al hermano. Él anda resfriado y te dio algunos síntomas.
3: Es que se resfrió como mucho.
1: ¿Ya?
3: Queda muy fuerte. De hecho, faltó hasta el viernes de ayer. Porque le dio conjuntivitis, le dio resfriado.
1: Le dio de todo. Le dio de todo. Oye, es importante.
3: A mí de como de la tos.
1: Ah, te pegó ahí algunos síntomas, pero lo bueno es que ya también nos vamos recuperando. En esta época del año no enfermamos harto, ¿ah? Yo diría que un poco más que en verano, o mucho más que en verano. ¿Por qué creen ustedes que nos enfermamos más en esta época de invierno?
3: Por la humedad.
1: ¿Ya?
3: Por los fríos.
1: Perfecto.
3: Y por los vientos también, porque
1: y por los
3: salen
1: vientos.
3: Más helados.
1: Exactamente. Rafaela, ¿por qué crees tú que te agarraste este resfrío?
2: Por eso, porque hace frío... Y todas esas cosas por abrigarse.
1: Oye, ¿y cómo podemos evitar esto? Para los niños que nos están escuchando y que seguramente se van a resfriar, algo normal, pero tratar de evitarlo, ¿cómo podemos hacer?
2: Que se cuiden, que se abriguen.
1: Que se abriguen, muy bien.
3: Que se abriguen, que si están enfermos utilizan mascarilla.
1: Eso.
3: En el colegio para no contagiar a
2: los pañuelos desechables, tenerlo, el alcohol gel.
1: El alcohol gel, pañuelos desechables, comer alimentos saludables también, ¿cierto? Porque en esta época del año cuando bajan un poquito las defensas, hay que comer alimentos saludables, ¿cierto? Por ejemplo, yo me sentía mal el otro día, me comí un plato de poroto. Para, sí, me resfrié y me enfermé la guata. Sí, pero hay comidas que sí son saludables y a eso hay que apuntar. Oye, las veo súper relajadas, ni pareciera que estamos terminando el semestre.
2: Sí.
1: ¿Sí? ¿Estás relajada, Rafa?
2: Sí.
1: Sí, queda una semana del colegio. ¿Hay alguna prueba que quede pendiente?
2: Sí, dos. Una de matemática y una de lenguaje. El lenguaje es de un libro, igual es ese libro súper corto.
1: ¿Ya? Y, ¿qué libro es?
2: El mundo para el Leo de Ocio, es súper corto. Y una prueba en matemática de geometría.
1: ¿Geométrica?
2: Sí.
1: Ya, eso ya es más complicado, ¿no?
2: Sí, pero igual siento que es como entretenido algunas cosas.
1: Ya. Oye, Juli, ¿y tú alguna prueba o examen que quede pendiente?
3: El martes me toca la prueba. Tengo que dar una prueba de educación física ya. Que me faltó dar porque yo falté el miércoles.
1: ¿Ya?
3: Por mi hermano.
1: Porque volvemos, ya, muy bien.
3: Y entonces ahí el profesor iba a dar la prueba para todos, iba a sacar a los que le faltaba, pero a mí también me faltaba, pero yo falté al colegio. Entonces me la tienen que dar el martes.
1: ¿Y cómo se preparan ustedes, por ejemplo, para las pruebas? Yo quiero preguntarle algo que es súper personal, ¿ya? ¿Pero ustedes han pensado en copiar alguna vez?
2: ¿No?
1: ¿No?
2: No.
1: ¿Nunca han copiado en una prueba?
2: No.
1: No, muy bien. ¿Ni lo han pensado?
2: No.
1: Ya. ¿Y por qué no?
2: Porque igual uno demuestra en la prueba que se aprendió o no, pues en cambio copiar eso no es como que aprendas que digamos como copiarle a un compañero, así que no es como que tú hubieras aprendido eso.
3: Yo no me copiaría porque primero sí, con eso tenemos que demostrar los conocimientos que aprendimos y además En mi colegio, si tú copias, te dan un 1 en la prueba o te dan con el 80% de exigencia, que como nota máxima es un como un rojo. Y te da una anotación súper gravísima, además.
1: Wow. Oye, sí, yo siento que tienen mucha razón, toda la razón incluso, porque sería como engañarse uno mismo cuando copia, po.
3: Sí.
1: Porque le van a poner, si bien tal vez una buena nota, pero uno no adquiere ese conocimiento y ya para la próxima prueba nos va a ir peor, po. ¿Cierto? Uh-huh. Ahora también vamos a hablar después qué tan importantes son las notas. Rafa, ¿tú qué tan importante sientes que son las notas?
2: O sea, es que yo
1: o para ti, ¿qué tan importantes son?
2: Igual importantes, pero a veces no hay que exigirse tanto por las notas.
1: Juli, ¿tú?
3: Intermedio, así como buenas y a la vez malas.
1: ¿Son importantes, pero como para cumplir, dices tú?
3: Es que sí son importantes, porque con eso depende de las notas que tú te sacas en el colegio. Puedes conseguir una beca universitaria para, no sé, tú quieres ser de carrera de profesora y, por ejemplo, de matemáticas. Entonces, tú tienes que necesitas esas notas para ir a tener una beca universitaria, ir a la universidad y así poder graduarse y poder ser profesora y todo eso.
1: Ah, muy bien. O sea, son importantes, pero también es importante no exigirse tanto. Ajá. ¿Verdad? Ir como acorde. Vamos a hablar de eso, que es muy importante también. Oye, ¿vamos a una canción? ¿Les parece algo movido, ya que estamos muy pronto a las vacaciones de invierno?
3: Sí.
1: Bueno,
3: sí.
1: A ver con qué nos sorprende Don Checho. Estamos en Parlante, Duc, en este día sábado.

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1: Ya estamos de regreso en Parlante Eduk y de fondo, mira, chanananan. Música de suspenso. Oye, me imagino que van a tener última reunión esta semana, o ya tuvieron reunión de apoderados para entregar las notas y todo eso.
2: Es que nosotros nos dan por portal.
1: Ah, ok, a través del internet.
2: Ajá, y reunión de apoderados ya pasó.
1: Ah, ya pasó. ¿Y tú, Juli, tienes reunión pronto, no?
3: No sé, pero puedo ver mi promedio en el Full College.
1: Ah, ¿dónde?
3: En el Full College.
1: Ay, eso es una página.
3: ¿Crees que puedes ver tu promedio? Las notas que te han sacado.
1: Oye, ¿y cómo viven una reunión de apoderados ustedes? Por ejemplo, hoy en la tarde hay reunión de apoderados. Rafa, ¿qué es lo que sientes tú en tu interior, en tu mente? Porque cuando mi mamá tenía reunión de apoderados, no sé por qué ese día como que me daba sueño, me acostaba temprano, cosa de que cuando ella llegara a la casa yo ya estuviera durmiendo. No sé por qué me daba como sueño. ¿Ustedes qué les pasa? ¿Qué sienten cuando hay reunión de apoderados? ¿Se ponen nerviosas?
2: No, porque... No, porque más que todo a veces como solo una entre un individual, o a veces como todo
1: junto, como grupal.
2: Todo el curso, y no me pongo nerviosa ni nada, y felicidad, porque muchas veces, a veces con nuestros compañeros hacemos juntas para la unión de apoderados, esperamos en el patio, mientras que los apoderados están en la unión, y ahí vemos. Ahí comemos, jugamos y todas esas cosas.
1: Pero qué cosa tan distinta, don Checho, a lo que vivimos nosotros. Y nosotros nos íbamos temprano para que la mamá ojalá ni nos preguntara cómo nos habíamos portado. Porque claro, a lo mejor los que no nos portábamos tan bien, el profesor le decía a nuestras mamás y nos daban tremendos retos en la casa. ¿Y tú, Juli, qué haces? ¿También te juntan con tu amigo en la reunión de apoderado?
3: Nunca he ido.
1: ¿Nunca has ido a una reunión?
3: Nunca han ido a mis reuniones.
1: ¿Cómo? Para. ¿Cómo?
3: Yo nunca he ido a una reunión de apoderados.
1: ¿Ya?
3: Tampoco mis papás han ido a las mías.
1: ¿Ya?
3: Porque mis papás tienen mucho trabajo, entonces nunca van.
1: ¿Nunca han ido? ¿Este año no han podido ir?
3: Todos los años.
1: ¿Todos los años no van? ¿Y cómo se enteran? Acá estamos entrando en un tema arenoso, don Checho. Pero bueno, está el portal del colegio y...
3: Si tú faltas a una reunión de apoderados, te pasan... como esa, la hojita con tu promedio, las notas que te han sacado, para que se la entregues a tu profesor. Pero a veces te piden pegarlo en el cuaderno, ¿no? Porque hay algunos papás que te revisan el cuaderno, entonces esos niños nomás lo pegan en el cuaderno.
1: Ah, claro, está
3: Pero
1: bien.
3: Yo normalmente lo llevo así, lo muestro.
1: Oye, ¿y qué mensaje le entregarían ustedes para cerrar este tema? Por ejemplo, si hay niños que este semestre no les ha ido tan bien. Supongamos hay niños que no le ha ido bien y están tristes porque no tienen las notas que ellos quisieran. No están repitiendo ni tienen rojo, pero quizás no tienen las notas que ellos quisieran. ¿Qué podemos decirle a esos niños?
2: Que no se achican tanto. O sea, entendemos que tal vez estudiaron más para sacarse esa nota, pero tal vez el otro semestre le va a ir mejor, o que no se achican tanto.
1: ¿Juli?
3: Que si... estudien, no sé, una semanita, sí, depende de la cantidad. Si, por ejemplo, son 5 cosas, en la semana estudia el lunes una cosa.
1: ¿Ya?
3: Para no exigirte tanto. El martes la otra, el miércoles la otra, y así. Para no exigirte tanto, no sé, estudiar todo en un día, te vas a quedar como trabado, como que no sabes si eso era, que si, por ejemplo... la suma era así.
1: Oye, y por ejemplo, si estudio harto, ¿cierto? Estudio harto, pero aún así no me saco buena nota.
2: Lo que dije, que no se exijan tanto así, y o si no, como que como el segundo semestre podría ser que le vaya mejor.
1: Claro. Aparte, es importante que nos vaya bien en el colegio, pero no sé si eso es lo más importante.
2: Yo digo que no es lo más importante. Porque, o sea, es bueno preocuparse de esas cosas, pero igual no es como lo más importante del mundo. Yo digo que puede ser más importante otras cosas.
1: Mira, muy bien, muy bien. Me gusta. Oye, cerramos el tema entonces con el mensaje para los niños, que no se preocupen si no le está yendo muy bien. No es lo más importante según lo que dicen nuestros jóvenes acá. Jóvenes, les digo yo, pero son niños todavía. Y nada, pues, hay cositas más lindas e importantes en la vida que las notas. Nos vamos a la música, ¿les parece? Y ya volvemos con más Parlante Duque en este día sábado. 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
2: 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Oye, niñas y niños que nos escuchan, ayer viernes 12 se celebró a nivel mundial algo muy importante y es el Día Mundial contra el Trabajo Infantil.
3: ¿Ya?
2: O sea que es un día donde la gente toma conciencia de que los niños no deben trabajar. ¿Qué opinión tenemos sobre esto?
3: Bueno, porque bueno, yo opino que igual los niños no deberían trabajar tan... No deberían trabajar, pues después cuando sean adultos yo creo que deberían trabajar, pues.
2: ¿Cuál sería una buena edad, por ejemplo, como para empezar a trabajar?
3: Yo digo como a los 18.
2: ¿Como a los 18?
4: Supuestamente las leyes, como a los, desde los 15 con permiso de los apoderados, papá, puedes trabajar.
3: Solo que igual ya como adulto, ya que podía ir como a ser como... más cosas, como a los, según yo, a los 18, como que más cosas.
2: Más cosas. Y ustedes están, por ejemplo, Rafa, completamente en desacuerdo de que niños trabajen hasta cumplir los 18.
3: No,
2: o antes igual se puede.
3: Podría ser, pero yo digo como más como un emprendimiento.
2: Algo más liviano.
3: Ajá.
2: Sí, porque de repente, claro, hay niños que, o preadolescentes, adolescentes de 15 años, y que a veces con un permiso notarial pueden trabajar, pero para ayudar a su familia muchas veces lo hacen, po.
3: Sí, po.
2: ¿Cierto? Ahí, y eso no está tan
3: pero,
2: mal.
3: Ajá, a eso como que es me refiero que podría estar como bien, po.
2: Ah, muy bien.
4: Es que esos trabajos que tienen que ser como livianos, no sé. No pueden trabajar en una constructora.
2: ¿Ya?
4: No sé, trabajar en un supermercado o algo así. No pueden ser trabajos tan pesados para ellos.
2: Oye, ¿y a ustedes les ha tocado ver algún niño trabajando? Creo que ya no hay, ¿cierto?
4: No,
2: muy pocos. Gracias. ¿Ah? Bueno, ustedes en este momento están trabajando, pero en una suerte de programa, pero bien, y lo pasan, digamos, hay buen ambiente y lo pasan bien, ¿no?
3: Sí, pues.
2: Ahora
3: sí,
2: es contarle a la gente de que ustedes no es que vengan a trabajar, vienen a...
3: No, a conversar.
2: A conversar. Muy bien, esto es una conversación...
4: A conversar,
3: entretenernos el fin de semana.
2: Ah, sí. Oye, y en la casa de repente algún papá o mamá le ha dicho, oye, ya hay... ¿Una luquita, dos luquitas por hacer algo en la casa?
3: ¿No?
2: No.
3: Es que mis papás me regalan a veces como plata para el cumpleaños o así, ya. Porque a veces yo pido plata en vez de regalo y yo me voy a comprar la cosa.
2: Ah, muy bien. ¿Y a ti, Juli, alguna vez? ¿O un tío de repente? Un tío, una tía que de repente dice, oye, ayúdame con esto, una luquita.
4: Varias veces.
2: ¿Ya?
4: Pero no con una luquita.
2: ¿Con más?
4: Con 5 o 10 mil pesos.
2: Ah, muy bien. ¿Qué tuviste que hacer?
4: Normalmente, una vez en toda mi vida he conseguido 20 mil pesos en un día.
2: Ah, pero le va mejor que a nosotros, don Checho. ¿Y qué fue eso?
4: Es que era mi cumpleaños.
2: ¿A tu cumpleaños ya?
4: Y yo tengo una niña que vive por ahí, en Molina, en el campo.
2: ¿Ya?
4: Y mi abuelo fue a visitarla, me trajo 10 mil.
2: ¿Ya?
4: Y como yo cumplo en Navidad...
2: Cayeron otros 10.000.
4: Me trajeron otros 10.000.
2: Pero qué bien. Yo estoy de cumpleaños en noviembre, para que se acuerden. Oh. Recibo de 10.000 y de 20.000.
3: Yo también con lo mismo de la Juli, porque para mi cumpleaños, además como mi abuelo, algunos tíos, me regalan más plata, así que quedé igual que la Juli, con harta plata al día de mi cumpleaños.
2: Mira, oye, ¿qué prefieres? ¿Rompecabezas o tres luquitas?
3: Luca.
2: ¿Rompecabezas o tres luquitas?
3: Rompecabezas.
2: Ya, ¿rompecabezas o 5 luquitas?
3: Rompecabezas.
2: ¿Rompecabezas o 10 luquitas?
4: Las 10 luquitas.
2: Las 10 luquitas.
4: Porque así me puedo comprar más rompecabezas.
2: ¿Ven? Tuvimos en vivo una pequeña negociación. ¿Ah? Oye, pero me parece muy bien que sean sinceras y que muchas veces no es por pelar, pero de repente en los cumpleaños... llegan regalos que no nos gustan, ¿cierto? Oh. Sin dar nombres ni nada. Les pasa que de repente llegan regalos que no nos gustan. No nos gustan, po.
3: Sí.
2: ¿Cómo? ¿Sí? Sí. Por ejemplo, a ti, Juli, ¿qué no te gusta para que no te regalen? Que ya te llegó uno y no...
4: Una vez yo estaba... Pues esto fue como... Porque yo pido regalo a mi, para Navidad.
2: ¿Y para el cumpleaños?
4: Y en el cumpleaños. Entonces recibo el doble.
2: Ah, mira.
4: Y bien. Además de que... En vez en cuando mi abuela me da... En vez en cuando mi abuela me da unos 1,000, 2,000 pesitos.
2: Ya. Ya. ¿Y cuál fue ese regalo que no te gustó?
4: Una vez... Yo estaba ahí, me compraron como un cosito de pulsera que terminé quedándome con los puros cositos.
2: ¿Con el puro envase?
4: No, con el puro cosito, así para meter las cositas ahí.
2: ¿Y el otro no te gustó?
4: El hilito para hacer, como tipo inventarme un instrumento que no me salió.
2: Ya, no, o sea, no lo ocupaste como se debía. No te gustó, se nota que no te gustó. Ya no le regalemos más. Eso se lo llevo a usted.
4: Yo me regalé con eso. Yo me quedaba mejor con el cosito. Y el hilito lo botaba o lo utilizaba para otra cosa.
2: Ya, una pelota, un checho este año mejor. Rafa, ¿qué fue lo que no te gustó? No vamos a dar nombre.
3: Que para mi cumpleaños,
2: ¿sí?
3: A mí no me gusta que me dé ropa para mi cumpleaños. Prefiero que yo escogerla.
2: Ya, en vez ¿no te gusta que te den ropa porque tú quieres saber, tú, a ti sabes qué color te gusta?
3: Sí,
2: y de
3: porque,
2: qué
3: por
2: forma
3: ejemplo, si un amigo o tal persona, cualquier persona que me regale, a veces no es como que me guste, no es como que me guste tanto porque a veces no saben mi estilo, bla, bla, bla, sí, y así. Po. Y una vez me pasó que no me gustó tanto esa ropa.
2: ¿Pero la ocupaste?
3: No.
2: ¿Y qué opinamos?
3: Igual la regalé, creo.
2: La regalaste. Esa es la polera que le llevó usted a un checho, la que tenía. ¿Ah? Esa es la tía, la tiene. Ya. Oye, ¿y qué opinamos de esas tías que nos regalan ropa, pero siempre es de otra talla? ¿Les ha pasado? A mí, por ejemplo, me regalaron una polera talla XL y yo soy XS. ¿Le han regalado ropa que no es de su talla?
3: Ajá.
2: ¿Y qué? Sí. ¿Da rabia o no?
3: Un poco.
2: Un poco, porque si la invito a mi cumpleaños, ¿cómo no va a saber qué talla soy?
3: Ya, bueno, porque la intención es lo que vale.
2: Ah, tienes mucha razón en eso también, po. Juli.
4: No, le quito una cierta partecita, no sé, la coso.
2: La corta y impecable.
4: La coso, porque... Le saca un hilito ahí para claro. Coserlo.
2: Eso es cuando queda grande, pero a mí una vez también me regalaron una talla 12 y yo soy XS. Y me queda chica. Y ahí no hay mucho que hacer, po. Así que las sí, tías, ya sabemos. Próximamente, Juli, ¿cuándo está de cumpleaños usted?
4: Falta caleta, falta la mitad del año.
2: ¿Pero cuándo está?
4: Falta la mitad del año.
2: ¿Qué fecha está?
4: 25 de diciembre.
2: No te creo, 25 de diciembre. Pero qué regalo más lindo para tu papá. Aunque no es tan lindo. ¿Te ahorras un regalo o recibes un regalo extra?
4: ¿Cómo ahorro?
2: O sea, recibes un... Porque cuando es Navidad, ¿verdad? Este cumpleaños también. Entonces, la noche de Navidad te dan un regalo extra. Dos regalos. Uno por Navidad y otro por tu cumpleaños. O un regalo que dice, ya, esto es por la Navidad y por tu cumpleaños.
4: Algo así.
2: Perfecto.
4: En Navidad... normalmente dejan para toda la familia, pero yo siempre consigo uno o dos, probablemente.
2: Ah, muy bien. ¿Y tú,
4: porque
2: Rafa,
4: a veces mi hermano consigue la mitad de una bolsa y yo consigo como dos bolsas y media. ¿Y tú, y me regalan además regalo de cumpleaños con la tortita y me lo calzo.
2: Ah, pero yo quiero ir a esa Navidad entonces. ¿Y tú, Rafa, cuándo estás de cumpleaños?
3: El 2 de septiembre.
2: ¿2 de septiembre también? Oye,
3: bueno, ¿ah? Igual yo iba a nacer el 18 de septiembre.
2: Y te adelantaste. ¿Viste? A lo mejor por eso te regalan...
3: El 18, pues, justo el 18, pues.
2: Tienes razón, el 18 de septiembre. Oye, hubiesen nacido en plena fonda.
3: Ajá.
2: Oye, bonito, lo importante, como lo dice la Rafa, la intención...
4: Es lo que cuenta.
2: Es lo que cuenta, es lo que cuenta. Veamos qué intención tiene don Sergio Vergara con la música ahora y ya volvemos con más Parlante 2.

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1: Ya estamos de regreso en Parlante Duc. Nos pillaron, se escuchó algo, don Sergio, estábamos ensayando acá. Oye, quiero contarles a la Rafa, quiero contarles a la Juli, que mañana domingo es un día muy importante porque es el día del donante de sangre. Qué importante, porque hay gente que está en el hospital y necesita sangre, que ha perdido por algún accidente, por alguna enfermedad, y ahí es donde estamos los donantes de sangre, vamos al banco de sangre y decimos, tengo un depósito de sangre, nos meten jeringa y nos sacan, en mi caso, 250 ml. A don Checho el otro día le sacaron 3 litros de sangre. Y la Rafa lo mira, 3 litros, Rafa, de sangre. Alcanzó 38 pacientes. Y queda ahí la sangre para quien lo vaya necesitando. ¿Ustedes sabían que, o en algún momento, le han sacado sangre de, como en el hospital, con jeringa? ¿Recuerdan eso, no? ¿No han tenido la oportunidad?
2: Una vez.
1: ¿Una vez?
2: Una vez nomás.
1: Porque tú tienes que hacer exámenes.
2: Una vez yo me rompí el brazo.
1: ¿Ya?
2: Bueno, como la muñeca más o menos. Y me tuvieron que sacar sangre para ver si necesitaba ciertas cosas.
1: ¿Y cómo fue esa experiencia?
2: Era una agujita como larga. ¿Mm? Y me la metían por la vena.
1: ¿Lloró? No tengas vergüenza.
2: No.
1: Yo voy, lloro todas las veces que voy.
2: Si no,
1: todas las veces que he ido. Sí, ¿y tú, Rafa?
3: No, es que yo nunca he tenido la experiencia de ir a...
1: Ya, perfecto.
3: No me ha pasado nada.
1: Gracias a Dios. No, yo digo gracias a Dios, pero no sé si... Oye, es importante donar sangre porque hay gente que lo necesita. Entonces yo quiero que ustedes hagamos el compromiso que cuando ustedes sean adultos, cuando uno es adulto mayor de...
3: ¿De edad?
2: De 18
1: años... Vamos a ir los cuatro y vamos a hacer el compromiso de que vamos a ser donantes de sangre. ¿Perfecto?
2: Yo sí quiero
1: ser. ¿La Julia está de acuerdo? ¿La Rafa?
2: Sí.
1: La Rafa no ha ido nunca, po. ¿Nunca te han pinchado el brazo, Rafa? Bueno, las vacunas sí, po.
2: Sí, po,
1: pero sacar sangre es distinto. Por
2: es
1: favor,
2: más largo.
1: Juli, cuéntale qué se siente que te saquen sangre.
2: Es como una agujita larga. Es como que tipo te dicen lo que te van a hacer. Te la inyectan, pero... Es como que cuando se le inyectan sentís como un cosquilleo y después te duele.
1: A mí, lo bueno que cuando fui a donar sangre, uno está ahí, ¿verdad?, en la camilla, y lo llaman, uno va, le sacan la sangre, y después, fíjate, desayuno. Sí, a mí me dieron una barrita de cereal, un pequeño sándwich y leche. Y una caja de leche. ¿A ti te dieron también?
2: No, porque era por otra razón.
1: Ah, ya.
2: A mi mamá, que ya la ha visto, le daban antes de eso, le dan una agüita, y después le dan un juguito y un Chocman.
1: Mira, ¿viste, Rafa? Hay un incentivo también, hay un Chocman. Por ejemplo, ¿tú estarías de acuerdo en donar un litro de sangre por un Chocman? ¿La piensa?
2: No.
1: No estaría de acuerdo, pero por la buena causa. Por la buena causa. No es tanto. Mira, para ser bien honesto, no es un litro de sangre, no son tres, es mucho menos. Y la verdad es que no duele nada, ¿ya? No duele nada. Siempre te atienden con mucho profesionalismo, ¿verdad? El llamado es a ser donante de sangre. Siempre hay gente que necesita sangre, siempre hay gente que está en el hospital y que tal vez no tiene como amigos, ¿verdad? Familia que pueda ir a donar. Para eso va la gente externa y puede donar sangre. ¿Qué les parece? ¿Bien?
2: ¿Bien?
1: ¿Sí? ¿Sí? Ya, Rafa, te vamos a anotar acá como próxima donadora de sangre. ¿Perfecto? ¿Estás segura?
2: No sé,
1: no está muy segura. Ya, la Juli está segura.
2: Yo sí estoy
1: don
2: segura.
1: Checho, usted, don Checho también ahora dice que no porque la Rafa... Dice don Checho que si no va la Rafa, no va él.
4: No, que lo vi 3 veces por el desayuno.
1: Sí, es más, por el desayuno fue 3 veces esta semana. Solo pasaba a tomar desayuno al banco de sangre y se venía para acá. Bien, así es, don Chicho. Oye, bonito, entonces mañana, día del donante de sangre, hacemos el llamado a que los que puedan ser donantes de sangre lo hagan. Vamos a una canción más y ya volvemos con Parlante Duque.

0: Ya estamos de regreso en Parlante Duque en este día sábado. Oye, mañana heladita, está frío, pero durante el día se va a poner un poco más helado. Oye, ya estamos terminando el semestre, van a salir de vacaciones. ¿Hay tareas para vacaciones?
1: No. ¿No?
0: Qué bueno. Qué bueno, aunque queda una semana, puede que en esta semana que viene.
1: O sea, no del creo. Colegio no, pero igual yo estudio en las vacaciones como para. Ajá.
0: Para no perder el conocimiento y estar, digamos, siempre a tono estudiando.
1: Sí, es que igual para memorizarme más como las divisiones, multiplicaciones. Pues sí, tengo que memorizarme las más.
0: Ya, eso están pasando ahora, las divisiones.
1: O sea, no, geometría. Ya la pasamos, pero es que igual quiero.
0: Reforzar.
1: Tengo que. Solo es como memorizar más. Tengo que memorizar.
0: Las tablas. ¿Sí? Uh-huh. Pregúntame cualquier tabla.
1: 7 por 7.
0: 42.
1: Es 49.
0: Ah, perdón. Viste que yo no trabajé en las vacaciones de invierno. Por eso es importante reforzar. Juli, ¿algún libro que tenga que leer en vacaciones? ¿Siempre dan un libro?
2: Sí. Pero para el próximo semestre, pero yo no lo leo en las vacaciones, lo leo cuando queda como una semana como.
0: Ya. O sea, de las dos. No, es que me está gustando mucho este capítulo. Porque
2: como de las tres semanas.
0: ¿Cómo tres semanas? ¿Son tres semanas de vacaciones?
2: No sé, como una, dos, no sé cuántas.
0: Dos semanas. Me está gustando cada vez más Parlante Duque porque cada vez estamos hablando con más sinceridad. Eso es bueno. Por ejemplo, la Juli ya nos contó que ya dos semanas de vacaciones y en la última. Leemos el libro.
2: O a veces como dos o tres días antes.
0: Oye, ¿y no será mejor leer dos o tres días antes, ya? ¿Pero no será mejor leer el libro primero y después quedar desocupado?
2: No, porque mi libro ahora me toca medio largo igual. Ah. O sea, es
0: ¿Cuál
2: tiene
0: que leer?
2: 80 y algo hojas, pero mamá a mí me la imprimió con una letra grande, está la mitad del libro cortado. Oh. ¿Cómo lo voy a leer?
0: Oye, ¿y cómo se llama el libro?
2: Lulú dice basta, me toca leer.
0: ¿Cuál, perdón?
2: Lulú dice basta, ya he conocido a la autora del libro, ¿ya? Me ha firmado una hoja, que perdí esa hoja.
0: Pucha. ¿Y dónde la conociste?
2: En mi colegio, para el día del libro hicieron una actividad, te invitaron a la autora de Lulú dice basta, y de Lulú en vacaciones, Lulú... Quiere ser presidenta, tiene caleta de libro. Y nos invitaron, nos firmó una hoja, yo la hoja la guardé, se me perdió.
0: Pero bueno, cosas que pasan. Pero yo te recomendaría quizás leer, deja una semana para leer el libro, porque los últimos dos días va a andar muy, muy apurada. Rafa, ¿algún libro que va a leer estas vacaciones?
1: Sí. Willy Wonka.
0: Ah, oh, pero ese te lo dio en el colegio.
1: ¿No?
0: ¿No? Por tu cuenta.
1: Es que yo lo para las vacaciones no es que nos manden a leer libros, solo que lo voy a leer porque yo leí primero un libro de ese y ahí hice otro libro. Ya entretenido el libro igual, pues lo tengo en la casa, así que aprovecho para seguir la lectura.
0: Muy bien. Oye, hay una decisión que la vamos a tomar a la vuelta. Es una decisión importante de la que tenemos que hablar y tiene referencia con las vacaciones de invierno. ¿Ya? A la vuelta. Pero antes, tú nos tienes una linda canción, Rafa.
1: Sí, la canción se llama Si vas para Chile. Si vas para Chile es una conocida canción de folclore chileno, escrita por Chito Fado. La canción invita a quienes visitan Chile a conocer sus paisajes, sus campos y la amabilidad de su gente. Con una melodía tranquila y una letra sencilla, muestra el cariño por la naturaleza y las tradiciones del país. Por eso es considerada una de las canciones más representativas de la música chilena. Ahora escuchamos Si vas para Chile.

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1: Ya estamos de regreso en Parlante Duco y la pillamos conversando. Aclarar un punto que denante cuando hablamos del trabajo infantil, dejar en claro que ustedes no están trabajando acá, ¿cierto?
2: Sí, yo no chambeo.
1: Sí, porque si fuera trabajo les pagaríamos.
2: Ajá.
1: ¿Y nosotros les pagamos?
2: No.
1: Ahí está la respuesta.
2: El único trabajo que tenemos que hacer es hacer el aseo.
1: No. No.
2: Hacer aseo. En la casa.
1: Sí. Oye, la decisión que tenemos que tomar, porque el próximo sábado ya vamos a estar de vacaciones. Yo creo que tal vez sea el último de Don Checho. Vamos a estar de vacaciones. Uh-huh. Próximo sábado vamos a tomarnos en Parlante Duc vacaciones. ¿Sí o no?
2: No sé. A ver. ¿Qué opinas? No sé, ¿qué opinas tú?
1: ¿Hacemos Parlante Duc o no hacemos Parlante Duc en vacaciones de invierno?
2: Yo digo que sí, podríamos hacer.
1: Yo digo que deberíamos ir a la nieve a hacer un programa.
2: Sí.
1: ¿Sí? ¿Puede ser o no?
2: Sí.
1: Bueno, vamos a hablar con algún papá.
2: Depende.
1: Que nos pueda llevar, que nos pueda gestionar un viaje a la nieve.
2: Don Checho
1: puso contento al tiro. Ya se vio Don Checho armando equipos en plena cordillera de los Andes.
2: Ya está preparando la maleta.
1: Bajísima. Está preparando la maleta ya, Don Checho. Oye, yo quiero agradecerle a Juli, quiero agradecerle a Rafa por acompañarnos. Si bien Rafa no estaba muy bien o no estaba al 100, pero acá está cumpliendo.
3: Y falta el viaje al Congreso.
2: Sí, cierto.
1: Que nos invitaron.
2: Cierto.
1: Tienen vacaciones, sí, pero no, el papá no nos dijo nada. Ya, ahí vamos, lo hablamos una vez terminado el programa. Juli, ¿a quién quieres saludar?
2: Saludo a mi mamá, Francisca Castillo, a mi papá, César Mena, a mi hermano que está enfermo, Renato Mena. También si me escuchan mis vecinos y si me escucha mi amiga.
1: También, que cada vez nos escuchamos más, ¿eh? Tenemos más audiencia. Rafa, ¿quién quiere saludar?
4: A mi mamá, a mi mamá Jessie, a mi hermana Emilia y a mi papá Rodrigo. Y a toda mi familia, igual que la Juli, a mis amigos y a mi curso incluso, porque muchos están enfermos.
1: O sea, lo tuyo es algo viral.
4: Sí.
1: Entonces, saludos para...
4: Arturo Viral.
1: Que nos estás escuchando también. Oye, yo quiero agradecerles para que tengan un lindo fin de semana, un lindo sábado por la tarde, un lindo domingo. Me contaron que tienen harto deporte.
2: Dos partidos.
1: ¿Cuándo?
2: Sábado y domingo. También.
1: Perfecto, porque juegan juntos en el mismo equipo además.
2: Sí.
1: Sí,
2: uh-huh.
1: Ya. Oye, Rafa.
2: En la misma sub.
1: Oye, espero que te recuperes muy bien, ¿ya?
2: Uh-huh.
1: ¿Vas a ir igual al deporte?
2: Sí.
1: Bueno, en una de esas se te pasa jugando, ¿no?
2: Espero que sí.
1: Juli, un abrazo, que tenga un lindo fin de semana.
2: Usted también.
1: Muchas gracias. Don Checho, un abrazo, lindo fin de semana. Ya me dio toya, me pica la garganta.
4: Usted también, que esté bien y que vayamos de vacaciones.
1: Eso, depende de una persona. Ya vamos a conversar con él. Que estén muy bien. Chao, chicas.
2: Chao.
1: Esto fue Parlante.

0: Nos vamos, don Checho, nosotros también. Ya viene Ronald Bustamante en este día sábado por la nueva. Chao, chao.
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2: 10 de la mañana con 4 minutos.
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1: ¡Claro que sí! ¿Cómo están? Bienvenidos a nuestros auditores que están en sintonía de la radio. ¿Cómo están, cabros? Bienvenidos a nuestros auditores que están en sintonía de la radio. Los que están poniendo de bueno, los que están con sabor, los que se están levantando, los que van para la pega. Hoy ya llegamos con mucha energía en el día de hoy para compartir buena onda. Hoy ya realizamos 10 kilómetros. Sí, llegamos muy livianito, espectacular. Buenísimo. ¿Cómo están, chiquillos, amigos míos? Que los quiero caleta a todos. Bienvenidos, ¿eh? ¿Se me escucha bien la voz? Sé que estoy un poquito resfriado. Estoy hablando así como gangoso. No, en serio. Ustedes me avisan si sale bien, si sale mal. Da lo mismo. Pero ya estamos en vivo y en directo para nuestros auditores. ¿Cómo están, chiquillos? ¿Cómo pasaron la semana? ¿Cómo...? Eso. ¿Cómo pelearon? ¿Rabiaron? ¿Pelearon con el jefe? ¿Con su señora? ¿Con su marido? ¿Con su niño? Pero llega el momento de relajarse en este programa, porque vamos a estar hasta las 13 horas compartiendo buena onda, buena música para todos. Hoy día es sábado 20. No, sábado 20. ¡San Antonio! Tremendo saludo para San Antonio. Luis Antonio, mi primo, que está de nomástico en el día de hoy, así que saludo cariñoso para él. Y además está de cumpleaños. Oye, sí, está de cumple Luis. ¡Felicidades! Y además, atención, hay alguien muy especial que está de cumpleaños en el día de hoy. Incluso este programa va dedicado para él. Con mucho amor, mucho cariño, mucho respeto. No voy a decir nada porque me voy a poner a llorar. Me voy a colocar a llorar. ¿Saben para quién o no? Para mi padre. Mi padre Jaime Bustamante Nostroza, que hoy día cumple 150 años. No. Está de cumpleaños, viejo, querido. Besitos para ti, te amo mucho. Tú sabes que te quiero mucho, te amo mucho. Junto a la mami ahí. Tienes que estar escuchando, mi viejo, y decirte que... que te amo mucho, ¿no? Sí, pues. Es que él sabe todo el cariño que le tengo junto a mi madre. Sin ellos no soy nadie, lo siempre se lo digo. Quiero que estén siempre. Sabemos que no, pero los momentos que nos quedan juntos, tratar de disfrutarlo. Estuvo medio jodido, pero gracias a Dios está bien. Así que, viejo, así que salió cariñoso para ti. Ahí le dicen con mucho, le dicen el Tata Jaime, le dicen el Profe Jaime, le dicen otro, lo mejor no es, ¿sí? No, pero saludos cariñosos para mi padre, de parte mía, de parte de mis niños, de parte de sus hijas también, de ahí, de todo ahí. Vamos a ir a regalonearte a eso, más ratito, ¿ya? Ojalá es que la abuelita nena haga rica almuerzo, pero con sal, por favor. ¡Felicidades, viejo! Te vamos a cantar el cumpleaños acá con toda la producción. Chiquillo, ¿estás listo, no? ¿Trajeron la torta? ¿Trajeron la torta o no? ¿Ya? ¿Sí? Ah, pero que se la lleve. Ay. Con toda la producción le vamos a cantar el cumpleaños feliz. ¿Tienen el cumpleaños feliz o no? No sé, pues si ustedes saben los que... ¿Ah? Ah, es pura... ¡Uno, dos, tres! Ah, no, pues es con nena. Ya, ahí nomás. No, parece que lo equivocamos con los efectos.

0: ya. Nos vemos. Lo equivocamos. Ya, pero feliz cumpleaños para él. Que tenga muchas felicidades. Esos años que llegaron a tu vida. Y agradecerte siempre por estar siempre conmigo. Vamos a continuar con buena música, porque somos los número uno para reventar el dial. Así comenzamos en el día de hoy. No, ese no era, era esta. Esta sí, güey. Claro, en Siri, tremendo saludo, estamos en vivo.
1: Si no le contesto.
0: Continuamos con buena música.

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1: Sí, estamos escuchando 10 con 28 minutos para todos nuestros auditores que están en sintonía de la radio. Estamos en vivo en directo para todos nuestros amigos que están en sintonía de la radio Tenina y los grandes amigos que están en la radio nueva. Estamos en vivo, poniéndole swing, poniéndole sabor. Como hace un rato atrás le estaba contando que vamos a tener premio en un rato más. Tenemos invitados. Vamos a preparar la entrevista, cabrón, porque hay uno bailando. Uno llegó. Uno llegó transpirando aquí al quinto piso, sacándose la ropa. Y que había un tema che, ¿eh? El amigo que vi, que ustedes conocen, lo vamos a estar entrevistando, estaba bailando, estaba sacando la ropa. Luego le contamos, vamos a tocar un temita y luego regresamos con más programa. Y atención, tenemos grandes invitados porque los vienen a contar sobre una actividad solidaria espectacular que vamos a tener acá en nuestras comunas.

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1: Ya estamos de regreso ya, 10 con 35 minutos para nuestros auditores que están en sintonía. Tenemos invitados. Tenemos grandes invitados en el día de hoy porque estos chicos tienen una gran actividad, un bono show solidario que se va a hacer en Santa Rosa de Teno, en el Galpón, hoy día, pero espectacular. Y qué mejor conversar con los protagonistas, porque hoy día estamos con Carlos Evia, de la Conquista Ranchera, que está con nosotros en el día de hoy. ¿Cómo están, chiquillos?
2: ¡Súper!
1: ¡Súper! Y además estamos con los grandes amigos de Luis Conceta. Un amigo de la herencia llanera.
3: Hola, hola.
1: ¿Cómo estamos, muy cabrón?
3: Excelente,
1: ¿cómo,
3: señor?
1: ¿Cómo llegaron al tiempo?
3: Cansado. Siempre
2: cansado. El capibara.
1: El capibara.
2: Llegó transpirando.
1: Oye, si este ejercicio hace bien, porque para que le queden bien los trajes. Pues, a todos los animadores, vocalistas de la banda. Son medio apretados. Y además, tenemos un gran amigo invitado especial que se estaba colocando la vestimenta. Me dice, ¿vamos a salir por la tele? No, le dije.
4: Ahora si quieres venir la televisión a Curicó, por supuesto que vengan. Todos los canales están dispuestos acá.
1: Oye, vengan. ¿Conocen esa voz, no? Un gran amigo que ustedes lo han visto bailar en Media Luna, lo han visto bailar en show, lo han visto bailar en todos lados. Es tendencia en redes sociales. El Palomito.
4: 2026, por
1: 2026,
4: supuesto.
1: 2026 de la región metropolitana. Creo que salió ayer a las 5 de la tarde. Bailando desde allá de Santiago.
2: Exacto.
1: Y llego acá. Oye, cabros, qué rico tenerlos acá en el programa. El programa más escuchado, ¿ah? Pero eso no lo escucha.
2: Sí, mucho.
1: Los amigos de Santa.
2: Santa Rosa de Teno.
1: Lo están escuchando por la radio de Nina. Así que saludos cariñosos para ellos. Oye, cabros, me contaban que van a hacer un gran show solidario. Un bono solidario. Este lo iban a realizar el 23 de mayo.
2: Sí.
1: Pero ahora lo vamos a hacer acá en ayuda de una tía que lamentablemente.
2: Partió
1: y, pero igual se va a hacer esta actividad para juntar algunos recursos porque siempre necesitan, ¿cierto? Cuéntenos detalles.
5: Y también por respetar a la gente, porque igual se vendió harto bono y para respetar a la gente del show en sí. Y como esto iba en ayuda de ella, y después se reprogramó porque pasaron dos eventos que no son muy agradables, prefiero no recordarlo. Y así que por eso se va a hacer en esta fecha.
1: Qué buena onda. Oye, ustedes hablan y empiezan a mandar saludos al tiro. Oye, qué rico. Bueno, cuénteme detalles. Hoy día a partir de las 21 horas, 20 horas.
5: De las 14:00.
1: ¿Ahora?
2: Sí, ahora.
1: Están todo el día dándole, poniéndole. Bueno.
4: Meta guaraca.
1: Oye, meta guaraca. Y el Palomo bailará 12 horas de...
4: Por supuesto, chiquillo. He estado bailando en una media luna de las 12 del día hasta las 10 de la noche y después en otro evento de las 10 de la noche hasta las 4 de la mañana.
1: Oye, Palomito, ¿cómo nace venir para acá?
4: Todo lo hago con mucho cariño. Los sentimientos de Palomo, espero que me los conozcan, chiquillo. Los sentimientos son... malo reconocerse a uno mismo, pero siento que la actitud hace al personaje. He estado dispuesto para todo Chile. Solamente lo único que pide Palomito es la plata, locomoción y alojamiento.
1: ¿Y algo va a comer?
4: Y es lógico, yo vengo con toda la energía, con todo el power. Espero que le vaya estupendo a mis queridos amigos ahí en Teno hoy día. Y a donde anda Palomito, anda puro entregando alegría de la buena, que es lo más importante.
1: Quiero saber cómo nace este personaje. Quiero saber, porque sabemos que tenemos bailando a las medialunas. Te vi una vez bailando en el barro. ¿Qué onda este?
4: A pata pelada.
1: ¿Cómo nace este personaje?
4: Este personaje nace de 1998, chiquillo.
1: Wow.
4: Estoy hablando de los chicos tecno, Chilevisión, extra joven.
1: ¿Saliste en la tele?
4: Sí.
1: Ahí está. Este sigue. Sí, me acuerdo de ti. Sí, me acuerdo. Yo era chico, sí.
2: Oiga,
1: pero qué bueno. Y ahí nace el chico tecno. Y después es como chico ranchero, se puede decir.
4: Lo que pasa es que en esos tiempos yo bailaba en una discoteca en Puente Alto que se llamaba OK Club de Puente Alto. Esa discoteca, yo llegué bailando. Y resulta que muchos se burlaban de mí en esos momentos. Pero yo dije, algún día voy a lograr lo que le propuse a mi mamá. Y después fui un personaje en la discoteca, lo cual yo fui a Extra Jóvenes. Y en Extra Jóvenes quedé el único día que, para que vean ese día, el único día que quedaron tres seleccionados.
1: Ya.
4: Porque todos los días quedan dos nomás. pero ese día quedaron tres. Y dicen, hoy día tenemos algo especial porque van a quedar tres. Y quedaron tres personas y el tercero era yo. Cuando llegué a la casa, porque yo vivía en un pasaje en Puente Alto, cuando llegué toda la gente del pasaje me estaba esperando y olvídate.
6: Por supuesto.
1: No, pero no vaya.
7: Tranquilo, palomito, tranquilo.
4: Tranquilo, la muerte y todo.
5: Está tocando los puntos sensibles del hombre.
4: Lógico.
7: Ese es su punto de vista.
1: Si ustedes vieran cómo comenzó a bailar ese loco arriba de la mesa. Oye, qué buena onda, Palomo. Y esto nace, viajar a Chile, viajar por todo Chile para ir a ayudar a la gente.
4: Y deja contarte que después de esa misma discoteca, en los días domingos empezaron a hacer fiestas rancheras. ¿Oh? El Alejandro, el dueño de la discoteca, me dijo a mí, oye, Palomo, ¿por qué no vienes a entretener a las personas los días domingos? Yo le dije, fiestas rancheras. Yo dije, ah, no. Y un día estaba tan solo en mi casa, te lo prometo, estaba tan solo un día domingo. Me puse una polera y yo dije, si voy a la plaza de Puente Alto, ah, voy a ir a bailar ranchera para entretenerme. Cuando yo llego ahí, había una señora cantando. Yo no lo encontré muy simpático. Pero después cuando vi subir los timbales, toda la gente que iba con otro, empecé a ponerle más power. Y ahí me puse al medio de la pista a bailar como lo hace Palomo.
1: Oye, qué buena onda. Un aplauso a Palomito que está con nosotros. Y bueno, llegaste acá a la comuna de Teno a ayudar a los chiquillos.
4: Por supuesto, vengo con toda la energía, chiquillos. Lo único que espero que hoy día se llene, se replete si es posible, porque esta misiva es muy importante. Y lo más importante de todo, que no se cobra entrada. Sí. Hoy día no se cobra entrada, chiquillos. Así que todos los que quieran ir, vengan porque no se cobra entrada. Así que apoyar, a gozar y a disfrutar las dificultades por supuesto hoy día.
1: Me gusta, te voy a destacar algo. Algo muy importante que vi en redes sociales. Cuando falleció Kevin, estuviste ahí haciendo tu show para que ese niño se fuera alegre, se fuera feliz como era él. Así quiero destacar eso.
4: Lo que pasa es que cuando yo llegué ahí, igual para mí era como el bailar. Yo dije, a lo mejor puede ser una falta de respeto. Pero de repente, cuando empezó el grupo de Kevin a cantar, a mí me, lógico, los pies me le van solitos. Y empecé a bailar y de repente la familia de Kevin dice, Palomo, tú tienes que subir al escenario. Y ahí me subieron.
1: Oye, qué bueno, estamos con el Palomito. Chicos, oye, Carlos, ¿qué vamos a tener a partir de las 14 horas?
7: Mire, empezamos con una parrilla de show que es el staff de Wildo Faría. Es una parrilla excelente, ellos van a ir a cooperar allá. Y después viene la chaparrita de hora, la transgénera solidaria de Molina, el Nico el ranchero, la tapillita. También. ¿Ya? Así que después vienen los chiquillos la herencia llanera. ¿Ya? Y remata conquista ranchera.
1: Qué bueno.
7: Y ahí va a estar el Palomito, todo contar la tarde, ahí va. Compartir, sacarse fotos.
1: ¿No te voy a poner a bailar arriba de las mesas, un palo? Después la asistir.
4: ¿Sí? Porque mira, el palomo es instantáneo, es como la leche.
7: Exacto.
4: Si le presenta una oportunidad y la puedo hacer, que sea una locura para que sea como la atracción, como una novedad, lo voy a hacer.
1: Oye, ¿qué te dicen las chicas cuando, o los chicos en la vida cuando andáis en los eventos?
4: Mira, ¿qué te acerca, yo no? Te voy a hacer bien honesto, muchos me critican. Pero hay otros que me alaban, pero yo me quedo con las cosas positivas.
1: Mira,
4: de la
1: me
4: vida.
1: Gusta. Bien. Oye, pero hay hartos cabros que también hacen baile en la pegadura, pero yo creo que tú soy el más capo, así. Yo o sea, lo miro así en redes sociales. Hay un caballero de Molina, chiquitito, uno gordito, que también, disculpe que diga gordito, pero baila, pero parece trompo el loco. Yo me lo topé en el festival de Pichilemu, animando el festival de Pichilemu, me lo topé y lo subí a bailar al escenario. Me dijo, ¿y dónde? De Molina, me dijo, ¡mis! Y después lo vi bailando en la media luna. Hay otros cabros que son redes sociales, pero Palomo, ahí hay que ponerle bueno nomás. ¿Y después de aquí, para dónde se va, Palomito?
4: Para Santiago, mañana me voy a la escuela con don Jaime Mora, porque mañana tengo que estar allá bailando en la tardecita. Van a estar el grupo Disparo, van a ver otros grupos. Va a estar fenomenal la parrilla de mañana en la escuela, chiquillo. Así que los que son de Santiago, vayan a la escuela.
1: Bueno, es bueno. Quería ser animador de ustedes y la banda.
7: Se guaraquea, pero firme.
1: ¿Pero quise decir eso? Oye, Luis, bueno. Va a haber un mesón solidario,
5: papitas fritas, completo, sopa y pilla.
1: Buena.
5: ¿Qué más lo que va a haber?
1: Navegado, ¿no?
5: Lo otro también va, se va a empezar a vender ahora a las 12 ya. va a empezar a venderse lo que son colaciones también. Pollito asado, papitas fritas y todo ello.
1: Ah, para los que no quieran ir a almuerzo, o sea, para que no hagan almuerzo en su casa.
5: Igual está avisado eso ya, está todo coordinado. Conocer la misma la gente, pero nunca está de más pasar el datito más allá.
1: Sí, por supuesto.
5: Para quien no quiere cocinar hoy día, en Santa Rosa te están vendiendo colaciones, chiquillos.
1: Me gusta. Oye, qué buena onda. Ojalá que le vaya bien, chicos.
7: Pasar un detalle.
1: Chico, vamos.
7: Un pequeño ahí. Esto no es, siempre la gente está diciendo, en ese caso es bailable, no es bailable, este es un show
1: un show.
7: Hasta la, de las 2 de la tarde hasta las 12 y pico será, pero no.
1: Chancho, sí, ¿eh? Pero igual hace frío.
7: Oye, bueno, para sí. El no, y en todo caso es reparado. Hay un walpón, así que.
5: Calefaccionado
1: en los mismos sí. Quiñes.
7: Ahí va a estar Palomito calentando el ambiente.
4: Si quiere ir, por supuesto, a la radio a entrevistarnos, no hay ningún problema.
1: Ahí le gusta, a este loco le gusta la fama, ¿no?
4: Vaya nomás,
1: este
4: vaya.
1: Loco todo, ve una
4: todo
1: cámara.
4: Todos tibles.
1: La cámara se prende, ve un micrófono. No, oye, aquí está el... No, buena. Me gusta.
4: Oye, y te dejo... cuando tengas un evento, nos reúnes en llevar a Paloma.
1: ¡Ah, mira!
4: ¡Está en la vista!
1: ¡Pasando policial!
7: ¡Bien!
1: Vamos a ver que los tomemos por ahí, porque yo también participo en una banda. Yeah. Acá hago una banda de espectáculo. Como, no es una banda igual que la de los cabros.
7: Es mejor que el de nosotros,
1: no,
7: sí.
1: No.
7: Es mejor. No, mejor.
5: Calidad,
7: hay que decirlo.
5: Sin desmerecer ninguna banda. Todas las bandas tienen algo. Sin desmerecer ninguna banda.
4: Dejemos de hablar, que hable también un personaje que canta también acá.
1: Ya, pues, sí, pues, el locutor.
7: También tenemos un invitado especial acá.
1: No quería hablar, te cremino este.
6: Yo soy el narrón nomás, yo vengo a comprar.
1: Soy el que hace los videos. Preséntese, amigo.
6: Hola, saluditos a todos. Mi nombre es Robert, vocalista de La Herencia Llanera.
1: Mira, ahí está. Robert acá.
6: Pero eso, ¿no? Más que nada para que los chiquillos pasaran el dato, pues tienen toda la información. Invitar a toda la gente que está escuchando por La Nueva y por La Tenina también a que vayan a pasarlo bien, a disfrutar y obviamente a colaborar ahí por esta causa.
1: Sí, le mandamos saludos a tu familia, que les vaya muy bien, chiquillos. Va a estar Palomo, van a estar los chiquillos de La Herencia, sí, de La Herencia, ¿no? De La Herencia Llanera, La Conquista, van a ver muchos solistas, lo van a pasar súper bien, vayan. ¿Quién va a animar?
5: Diego Morales.
1: ¿El Diego Morales?
5: Sí.
1: Ya, no.
5: Aprovechamos también de hacer la cordial invitación a todos los lugares cercanos, ya
1: ¿Chivo?
5: Sea... San Rafael.
1: Ya, oye, ayúdenme, porque sabes que yo salgo para Teno y siempre saludo a la montaña, ¿no?
6: Yo igual.
1: Vamos con los
5: está
1: lugares.
5: La Mansilla de Teno.
1: La Mansilla, ya.
5: La Ventana del Bajo.
1: En el
6: no,
1: bajo.
6: No, esa es otra.
1: La Ventana del Bajo, no queda que
5: hinche. La Ventana del Bajo, el Molino. toda la gente.
1: Uy, el Molino, tengo una historia yo. Para la semana que se hacían para el verano, sí. Cuando se hacían semana, ahora no se hacen semana, pasa la mea talla. Ahí te lo puedo contar. Ya.
5: Ahí está Rincón de San Carlos.
1: Población La Esperanza, me dicen por acá.
5: El Escudo, sí, Teno ahí todo, Población Esperanza. ¿Qué parte más hay para allá? La Aurora, La Purísima, Santa Rebeca, La Lira, San Guillermo, Morsa.
1: Molina.
4: Molina,
1: chiquillo.
5: San Rafael.
1: No quiero empezar de revés.
4: De Molina, quiero que gente de Molina, chiquillo, vengan a apoyarme, vengan a verme. Siempre me dicen que me quieren conocer.
5: San Rafael, el Quilmén, el Localito, la Esmeralda. Quinta.
6: ¿Conoce varios lugares, pues ya, ¿por qué será? ¿Por qué será?
1: Ay, de patas negras, ¿verdad? Mira, un saludo para Carlos Eddy, amigo Pocha, el subpresidente del Club Santa Rosa, Julio Vera. Nos vemos a la noche.
7: ¿Quién?
1: Lo estamos escuchando. ¡Uy,
7: uy! ¡Ay, ay, ay! Saludos para amigo Julito. Bueno, saludos ahí también ahí al amigo Julito Vera.
1: Ya vos, cabros, que les vaya muy bien. Palomita, algún saludo más. Voy a invitar a la gente para que vayan a pasarlo bien.
4: Por supuesto que yo hoy día vayan todos a Teno por una de estas nobles causas, chiquillos. Yo vengo con toda la buena energía, así que toda la alegría de Palomito en todos lados. Y hoy día quiero que le vaya sumamente bien a mis queridos amigos. Vengo con toda la fe que le va a ir así bien. y lo dejo invitado para mi TikTok, chiquillo, para que me visiten mi TikTok. Palomito 2026. Palomito 2026.
2: Le gusta.
4: En TikTok.
2: Le gusta
4: 2026 la para que me inviten a todos lados. Yo lo único que cobro es la plata, lo como tiene. Y pare de contar.
6: Quedamos chicos. No, quedamos todos chicos.
2: Yo soy bueno.
7: Vamos los Robert.
2: Oye, vamos. Oye, yo espero con ustedes. Presentamos a. Ya nadie lo vio.
6: Ajá.
2: No estamos en la tele, bo.
4: No, pues.
2: Pero
4: no,
2: mañana vaya a bailar de todo, sí, bo.
7: Hoy día.
2: Qué bueno. Ya, cabrón, ¿algún saludo para terminar la entrevista?
5: Saludar a toda la gente, en especial a nuestra familia, igual, que están organizando esto. A la Junta de Vecinos de Santa Rosa, que se ha portado un 7 ahí con el evento que se va a ejecutar hoy.
2: Bien, que les vaya muy bien, éxito. Yo no digo hoy voy a ir, no. No sé. Y a mí siempre me invitan a los eventos. Pero...
4: agradecido de ti, amigo, por lo más importante, agradecido de ti, de tenerme en tu programa, por parte personal mía.
2: Sí, se agarraron 15 minutos de programa mío. Eso es harto. Gracias. Mira, la radio, la nueva Latinina, siempre estamos ayudando ahí de sugerencia del Willy, de todos los chiquillos, somos un equipo bastante joven.
7: ¿Dónde la diste?
2: Somos menos viejos ya. Pero somos gente de radio y nos gusta ayudarlos, nos gusta participar, y así que estamos pero felices de poder invitar a toda la comunidad para que vaya a los amigos de Santa Rosa en el Galpón ahí en Teno a pasarlo bien con un gran show solidario. ¿Algo más?
7: Sí, oiga, agradecer al amigo Willy Messi, que en el momento uno que le dije yo, dijo que sí, al tiro, las puertas están abiertas para distintas personas. Así que...
2: el miércoles vine acá a una reunión de pauta y me caló. Y me dijo, no tenéis que venir. Yo no iba a venir hoy día. No, si tenía que venir, sino... porque tenemos hoy día, chiquillos, empezamos a celebrar la semanita del papá, pues la semana del pique, la próxima semana se viene el Día del Padre. Y además tenía que venir porque está de cumpleaños mi padre también. Ya.
7: Un saludo a Juan Pablo Molina, que está ahí en las redes.
6: Se vienen los calcetines. ¿Cuándo el Día del Papá?
2: Siempre a nosotros no los pescan. No. Oye, todo para las mamás, que el regalo aquí, el regalo allá, y los papás, calcetines.
7: Y boxe.
6: Y la primera cuota la paga el otro.
2: Ya, después hablamos más. Ya, nos vamos. Oye, recuerden, somos los número uno en sintonía. Y vamos todos hoy día a partir de las 14 horas. Vamos a Santa Rosa de Teno, al Galpón, porque van a estar, pero el Palomito. Palomito, gracias por venir.
4: Gracias a ti, amigo.
2: Que le vaya muy bien, éxito, siga con lo que le gusta, siga las redes sociales, sea viral, baile en el barro, baile arriba de una galería, arriba del escenario. ¿Y sabes qué? Que no te importe de lo que dice la gente.
4: Gracias.
2: ¡Nos vamos!

0: de la mañana con 53 minutos.
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que les vaya bien, ¿no? Vayan a buscar el cordero. Chao, que estén muy bien. Chao, palomito, que estén muy bien. Oye, ¿quién se quedó con el cordero de la chiquillo? Ya, luego les voy a contar esa talla. Oye, qué rico estar con los cabros. Me gustó, bien, ¿eh? Tremendo. Tremendo, tremendo, tremendo, tremendo, tremendo, tremendo. Continuamos con buena música. 11 con 10 minutos. Oye, ¿saben qué? Vamos a estar regalando premios. Sí, porque ya comenzamos a celebrar el Día del Padre. Pero tenemos que saludar. Saludamos a nuestros auditores que están en sintonía. Los amigos de Molina, Lontuesa, Gran Familia, Cantén, Gualañé, gente de Teno que también está en sintonía a la radio. Tremendo saludo, chiquillos. Bienvenidos, por supuesto, ¿eh? Oye, ordenamos todo esto porque ya se fueron los chicos, así que todos a colaborar hoy día, a partir de las 14 horas.

0: Oye, ¿qué le pasa? ¿Sabe por qué levanté la cortina? Porque se me pegó el computador. Oye, recuerden, ¿eh? Somos la número uno. Si quieren mandar saludos, queremos saber dónde está nuestra comunidad. ¿Dónde está nuestra comunidad? Me dicen, por favor.
1: Más 569-7343-7373.
0: Hola, hola. ¿Dónde está mi comunidad? Comunidad maravillosa. ¿Qué están haciendo, chiquillos? ¿Dónde están? Hola, hola, me dicen por acá. Se te quedó el micrófono prendido. Aquí estamos. Estamos con los cabros aquí conversando con algunas cositas. Saludos cariñosos para que les vaya bien, ¿eh? ¿Dónde está la comunidad? Quiero saber dónde están. ¿Están en el trabajo? ¿Qué están haciendo? ¿Ah? No sé, pues díganme ustedes, ¿no? ¿Qué están haciendo? Díganme. Ya. Bueno.

0: Hola, hola, buenos días, mi querido, lindo, precioso Ronald Bustamante. ¿Cómo estás?
1: Bien.
0: Espero que estés súper bien, que des con alto ánimo, escuche toda la conversación porque le quedó el micrófono abierto. Así que seguí escuchando y copuchenteando lo que hablaba. Ronald, quiero que una canción linda, preciosa, con alto movimiento, con alto flower. Así que, por favor, colóquenme la canción.
1: ¡Noche! ¡Vamos a la música! ¡Bruf!

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1: ¿Dónde está mi comunidad en el día de hoy? Me dicen por acá. Hola, buenos días. Recién tomando desayuno. Hace mucho frío acá en Molina. Saludos. Sí, la temperatura está muy, muy, pero muy, muy, muy, muy, muy, muy, muy, muy helada. Muy helada la temperatura en el día de hoy. ¿Cuánto es la temperatura que tenemos en este minuto? ¿Me pueden ayudar? ¿Me pueden echar una ayudadita? Voy a echar una ayudadita. A ver. ¿Qué hora es? 11:21. Tenemos 9 grados. 9 grados. La máxima van a ser 15 grados hoy día. Así es, porque somos los número uno poniéndole buen sabor. Yeah. ¿Qué está haciendo la comunidad? Recuerden que estamos con agua quitral, agua purificada. Y los grandes amigos de la Fuente Tenina, que son nuestros auspiciadores de cada sábado. Oh, estoy resfriado. ¿Qué puedo tomar para resfriado? Una chicha con naranja, güey. Sería bueno. Oye, recuerden, ¿eh? Luego a las 12 del día, les voy a contar que nuestro oficiador de la clínica dental Zafira, es una clínica realmente que está aquí en Yungay, va a regalar, atención chiquillos, regalamos, ¿cómo se llama el santo y seña en el día de hoy? 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Ahí queremos agradecer este premio. Yo lo subí a mis redes sociales, la radio nueva también lo subí a sus redes sociales. ¿Cómo lo van a tener que hacer? Van a tener que mandar audio, dar el nombre de papá y que diga, papá sonríe. Hola, quiero regalar un premio a mi papá. Papá sonríe con la radio nueva. ¿Qué te parece? Es el premio. Todos los papitos que se inscriban en una hora, de las 12 en adelante, vamos a regalar de inmediato uno al tirante y comandante. Sí, pues vamos a regalar. Oye, pero oye, ¿cuánto sale una limpieza? 40, 60 lucas. Hola, buenos días, por acá trabajando. Soy guardia de seguridad. Es lo que fue Yansa Curicó. Si está muy helado, igual que tú también estoy muy resfriada. Saludos. Resfriado. Oye, todos estamos resfriados. Saludos para los chicos que están trabajando ahí en Yansa. No, estamos más resfriados que nunca. Como le estaba contando, tenemos ese premio para papá. Así que, mira, atención. Vamos a la música.

0: radio que te hace bien. ¡Uy! Hace bien. 11 con 30 minutos para nuestros auditores que están en sintonía a la radio. ¡Me salió uno! ¡Oh! Estoy tomando una agüita caliente. ¡Ah, sí! Hay que tomarse una agüita caliente. Una naranjita, un limoncito. Un tapsín de noche, un tapsín de día. Yo me tomé un tapsín de día, bien. No hay otro remedio para poder pasar el resfriado. La oblea china. Yo tenía una persona que tomaba, cuando estaba enfermo, tomaba puro nache. ¿Ah? ¿Qué más podemos tomar? Limonada caliente. ¿Qué más? Tapsin, ya. Michelada, que hace frío. No, en serio, ¿qué podemos tomar? Preguntémosle a nuestros auditores que están en sintonía de la radio. Preguntémosle. Si estamos resfriados, ¿qué podemos tomar? ¿Qué podemos tomar, amigo mío? ¿Me pueden ayudar con eso? ¿Pueden escribir al WhatsApp? El WhatsApp de la radio es, atención,
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0: Atención, 734373. ¿Qué podemos tomar si estamos resfriados? ¿Aló? ¿Ya?
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0: Bien, té con miel, limón y jengibre, buena. Amigos de nuestra comunidad en el día de hoy, ¿qué podemos tomar si estamos resfriados? ¿Ah? No, eso no puedo decir. No. Transpiramos mucho. Hola, Ronald. Buena, una michelada con oblea china. Saludos desde Cordillería. Ya, sí. Me gusta. Hola, compa, ¿cómo estás? Aquí trabajando y escuchándolo. Vale, compita. Lo mejor remedio para el resfrío es un churrasco. Pregúntale al tío Mito, que ayer avisó que no podía ir en la tarde a la radio porque estaba muy enfermo de la garganta, pero lo vieron en el centro comiendo. ¡Oh! ¡Anda y pelada! ¡Ay, pero no! Ronald, miel, mucha miel con limón. Pero eso pasa al frío, ¿no? Anda al sal y te pinchas. ¡Oh! Ay, ¿eh? Oye, mucho amigo, ¿eh? Mira, limón con jengibre, buena. No me acuerdo que me daba mi mamá cuando chico. Paracetamol, ¿no? En serio. Gracias, comunidad, por ayudarme a darme alguna receta. ¿Cuál sería tu receta ideal para pasar el resfriado? El día de hoy, ¿cuál es la receta ideal para pasar el resfriado? Que tiene esa de agua quitral, agua purificada y la fuente tenina. Luego a las 12 tenemos el regalo para papá. El primer regalo para papá. Todos van a poder mandar saludos. O sea, perdón, WhatsApp. Para que se puedan llevar una limpieza dental buenísima. Para que su papá pueda sonreír maravilloso.

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1: Muy claro. 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Oye, ¿vamos a pasarlo bien este fin de semana? ¿Dónde? 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Vamos a pasarlo bien a toda ya. Luego a las 12 comenzamos con el concurso. Vamos a estar regalando una limpieza. Sonríe, papá, se llama el concurso. Sonríe, papá. Por ejemplo, a veces los papitos les dan miedo ir al dentista o no quieren hacerse una limpieza. Nosotros se la vamos a regalar. Además, le vamos a hacer una foto, una radiografía panorámica para que vean ahí. ¿No? ¿Sí? Es muy entretenido. Lo regalamos 12, así que todos van a poder inscribir a todos los papás que ustedes quieran. Por ejemplo, hola, soy María, quiero inscribir a mi papá que se llama... Quiero que mi papá sonría y se llama Juanito Pérez. Ustedes escriben y regalamos hoy día uno. Hoy día regalamos uno. Sí, pues. Estamos, pero en vivo y en directo. Hola. ¿Ah? Hola, ¿qué tal, Ronald? ¿Cómo estás? Oye, te estamos escuchando acá en el centro de Curicó. Está muy helado. Para el resfriado, tómese una limonada caliente. Gracias. Me gusta que me den recomendaciones porque estoy hablando gangoso. Ah, encima tengo que animar más rato. ¿En serio? Pero vamos a ponerle.

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1: 11 de la mañana con 49 minutos.
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0: ¿Cómo hacen eso? ¿Cómo hacen eso si es la fanfarra de concurso en el día de hoy? Ay, que son pesaditos. Oye, recuerden, ¿eh? Ya líneas telefónicas para que comiencen.
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0: ¿Quién le quiere hacer un regalo a papito? ¿Quieres regalarle algo a papá? ¿Cuál es el sound diseño del día de hoy? Yo quiero regalar a papá. No. Todas las personas que quieran inscribir a su padre para una limpieza dental. Con una radiografía de constante espectacular, lo van a revisar todo. Porque nosotros amigos hacemos el primer regalo para el Día del Padre. Todas las personas que quieran inscribir a su papito, que no tengan miedo de ir al dentista, ¿sí? No, bueno, tienen que tener miedo. Yo tenía fobia al dentista, pero... Sonríe, papá. Zafira, por supuesto, digital. ¿Sí? Regala este premio espectacular el día de hoy. Vamos a estar regalando la primera limpieza dental, el sistema completo que facilita la limpieza y cuidado de tu sonrisa. Solo para los papitos que están en sintonía de la radio, o alguien, algún niño, alguna mamá, alguna señora que quiera regalarle algo a su papá. ¿Cómo lo tienes que hacer? Tienes que escribir a tu padre. Hola, quiero inscribir a mi papá que se llama. Y hoy día regalamos la primera. ¿Quién se atreve a mandar el WhatsApp el día de hoy? Aquí tenemos el primero que viene entrando. Hola, compa, ¿cómo estás? Aquí trabajando, escuchándote. ¿Cómo se llama el papito? Pues nosotros lo llamamos más rato, ¿ah? ¿Eh? Sé que ganaste, no sé. Hola, quiero ser... quiero inscribir a Pedro Pablo, que es mi padre, de Romeral. Vale, vale. Ok, no hay problema. Ay, ay, ay. Si no se ríe, sí, es verdad. Inscriban a su papito, chiquillos. Vamos a ver. ¡Aló! Para pam pam para pam. ¡Aló!
2: Hola, hola, buenos días, Ronald. Quiero inscribir a mi padre, Francisco Muñoz. Y de la comuna de acá de Curicó.
0: ¡Vale! Francisco Muñoz te ha escrito. Hola, compa, ¿cómo estás aquí? Por favor, escribe a mi padre, José González. Vale, Josecito, está anotado. Oye, estamos regalando este premio espectacular. Limpieza dental. Buenísimo. O sea, yo sé que a algunos les da miedo, a otros les da miedo, pero no importa. ¡Aló!
3: Hola, hola, aquí Ignacia. Quiero anotar a mi pareja, Manuel Díaz, por favor.
0: Vale, Manuel Díaz, estás anotadito. Hola, Ronald Domingo Martínez, el más conocido como el Chumingol.

0: anotadito. Oye, es una limpieza muy bonita. Yo he ido a esta, clínica que está aquí en Yungay. Sí, al frente del Instituto San Martín. Atienden como rey. Quisimos gestionar esto para que el papá pueda sonreír maravilloso. Inscribe a tu padre y sé parte de este concurso.
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3: Soy Isabel Quesara y quiero anotar a mi papá, Jean-Pierre Quesada.

0: 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Ya estamos de regreso, por supuesto, aquí en la radio más prendida de Chile. 12 con 12 minutos. Estamos regalando este premio espectacular de esta clínica dental maravillosa de nuestra ciudad de Curicó, que está aquí en Yungay. Por Yungay, al frente del Instituto San Martín, un edificio maravilloso. Zafira Digital. Oye, bueno. Y mucha gente está mandando audio. Fíjense, ¿cómo lo hacemos? Estamos regalando una sonrisa espectacular para tu padre, ¿eh? Vamos con los audios. ¡Aló! ¿Quién está por ahí? ¡Aló!
1: Hola, Ronald. Quiero inscribir a Juan Ramírez.
0: Juan Ramírez, vale. Juan Ramírez está anotadito. Nos vamos con otro audio. Dice, ¡aló!
2: Hola, soy Belén y quiero anotar a mi abuelo Manuel Díaz Urra.
0: ¡Manuel Díaz Urra! ¡Oh, el abuelito también! ¡Qué bueno! ¡Aló!
3: ¡Manu! ¡Papá! ¡Papá! ¡Manuel!
0: Al Manuel papá también, no hay problema. ¡Ay, qué buena!
4: ¡Hola, compita! Oye, compita, ¿puedo participar en la limpieza dental para mi padre?
0: Sí, pues.
4: El nombre de él es Francisco de Lourdes Fernández.
0: Vale,
4: ¿ya? Oye, me gustaría darle como regalo eso para el día del padre a mi bello y hermoso padre.
0: Buenísimo, qué bonito mensaje de Luis. Así que chicos, estamos regalando. Deja tu mensaje, lo puedes hacer. Manda tu mensaje en el día de hoy. Dice, tienes que escribir a tu padre. Hola, soy Juanito Pérez. Quiero escribir a mi papá porque estamos regalando esta Sonríe Papá, se llama. Vamos a ver a qué tenemos en línea. ¡Aló!
5: Hola.
0: Hola.
5: ¿Cómo estáis?
0: Bien, bien, cuénteme.
5: Voy a estar de cumpleaños.
0: Voy a estar de cumpleaños, qué buena. Estamos con el concurso.
5: A la orquestante y la. Ya.
0: Vale. Vale, vale. Dice por acá, hola, quiero. Hola, quiero anotar. A ver, para. Hola, quiero anotar a mi mamá, porfa. Esperanza Díaz, que ya es mi mamá y mi papá. Saludos, vale. ¡Ay, qué buena! Sí, pues hay algunas personas que hacen el rol de mamá y papá. Sí, saludos. ¿A quién querés escribir en el día de hoy? Escriban. Todavía hay tiempo. Podemos sorprender, podemos regalar. Hoy día estamos regalando este premio para que sonría papá. Papá sonríe. Estamos regalando. ¡Hola! Ronald José Ramírez, desde la montaña de Teno. Queremos hacer la entrega de este regalo, ¿vale? Oye, ¿por qué no escribió mi padre? Se llama Francisco, ¿vale? ¿Pero Francisco cuánto? Ronald, somos de Sagrada Familia. Queremos hacer un regalo a mi padre. ¿Cómo se llama el papá? Facundo. Oye, bonito nombre, ¿eh? Facundo Ramírez. Juega Don Bancu. A Carlos Correas también. Y a Jorge Díaz, Ronald. Vale, no hay problema. Oye, todos los cabros quieren regalar esto. Estamos en el concurso. Aquí en el Calentando Motores. 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Pero ahora estamos con Zafira. Es la clínica dental que está regalando este espectacular premio. Incluso nosotros lo vamos a hacer un seguimiento, vamos a entregar el premio. Sí, pues, tiene que ser bonito. ¡Oh! Mi padre se llama Patricio. Patricio Ramírez, de acá de Comalle. Vale, Patito, estás anotado. Yo lo anoto a todo, ¿eh? Después nosotros lo llamamos y entregamos el premio. ¿Qué, po? No sé, ustedes saben. A inscribirse en el día de hoy. Todos nuestros auditores que están en sintonía en la radio, porque estamos poniéndole bueno. Vamos a continuar con buena música.
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0: ¿Cómo sale eso? Vamos a la música mejor. A ponerle un poquito más de Wino Sabor junto a la que te prende. Me pidieron este temita.

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1: ¡Ya estamos! Oye, buen tema de la 24-7, ¿eh? ¡Tremenda banda! Me contaron que van a estar presentándose por algo en el local el día 29. Pero estamos en vivo, en directo, estamos regalando. Oye, sonríe, papá. Sonríe, papá. Sonríe, papá. Escribe tu padre para entregarle un regalito espectacular que estamos entregando en el día de hoy, ¿eh? El José, tremendo saludos. La negrita, hola, cariño, desde Teno. Muchos zapatos, jaja, saludos, gordo. Dale, Javi, tremendo saludo para la gente de los Nietzsche. Roberto Moraga también está en sintonía. Hoy estamos transmitiendo por el Instagram de nuestra persona. Ronald-CCO. Ese es mi Instagram. Estamos regalando premio. Hola, quiero anotar al mejor papá del mundo, Jimmy Morales. Vale. ¿Puedo anotar a mi padre también, porfa, Juan Carlos Hernández? Todos se quieren estar, ¿eh? Sonríe, Martín Reyes González. ¿En serio? Mi nombre es hace un año, pero el padre de mi hija. ¿En serio? ¡Qué bueno! Lo anotamos por allá. ¿Qué dice por acá? Hola, quisiera escribir a mi padre, Juan Barrios. Muy esforzado y cariñoso. Muchas gracias. Vale, vale. Oye, sí, pues estamos regalando este premio espectacular de los grandes amigos. Zafira hizo en la clínica dental espectacular que estamos regalando. Nosotros vamos a llamar para el primer padre. Primer padre. Tenemos tres premios para regalar. Vamos a regalar uno hoy día, en la semana vamos a regalar otro, y el día sábado, el próximo sábado regalamos otro. Pero hoy día regalamos a uno, a un papito. ¿Quién va a ser el premiado? Inscribe a tu padre y se participa de este gran programa. 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Hola. Ay, dice por acá. Hola, querido. Hola, querido. Hola. Hola, po. Mi padre se fue hace un año, pero quiero inscribir a mi padre, al padre de mi hija, Martín Antonio Reyes González. Ok, vale. Hoy estoy resfriado. Muy resfriado. Erika Correa, tremendo saludo para ti, Erika. Oye, estamos en vivo y en directo, estamos con la radio Tenina, tremendo solo para la gente de Teno, los que están trabajando en el centro de Teno, a todos los que están poniéndole bueno en Teno, los quiero mucho, los quiero caleta. Hola, quiero inscribir a mi padre, Juan González. Bueno, Juanito, desde Rauco, mira, eso. Estamos entregando el regalo de papá.

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1: Así es, somos nosotros, somos los número uno. Porque dice por acá: hola, ¿puedo inscribir a mi padre al concurso? Hoy Cristian Vivaldi, vale. Hola, quiero anotar a mi padre José Arenas, vale. Oye, hay mucha gente que está escribiendo a su padre. 20 para la 1 de la tarde. Qué rico hacer el programa. Hemos estado con entrevista, con concurso. ¿Ah? No, no, no, no, no. No me digan eso usted acá en la radio. ¿Ah? La gente que... La gente que me está escuchando sabe que estoy un poco enfermo. Sabe que estoy gangoso. La Vivi. Salió. La Vivi, tremendo solo para ella. La Vivi que está en sintonía en la radio. Mi gran amiga. Tiene que estar con el flaco por allá.
2: Sí,
1: ¿o no?
2: Sí.
1: Contale la temperatura que hay en este minuto. Atención. Hay 10 grados, 11 grados, 12 grados. Un tinto y se pasa. Puede ser, pero yo no tomo, compito. Las cosas en serio. ¡Aló!
3: Pero una consulta, ¿me puedo inscribir yo para el concurso? Acá Camilo López.
1: No. ¡Oh, vos, Camilo, no hay problema! Si usted nadie lo quiere. No, mentira. No. Y su hija es chiquitita, parece, ¿ah? ¿Eh? Dale, Cami. Está ahí anotado, Camilo. Dale, Camilo. Sí, es una limpieza muy bonita. Yo me hice una limpieza con la Doc. Oye, ¿sabes que yo? No, bueno. Buenísimo. ¡Aló!
4: Oiga, amigo Ronald, ¿puedo anotar ahí a mi papá, por favor? José Arenas Salas.
1: Vale. Sí, bueno, no hay problema. Está anotadito. 12:41. Ya. Oye, recuerden, ¿eh? Estamos en vivo en directo. Otro solo para la gente de... ¿De qué parte? ¿Ah? Ah. ¿De Chimbarongo? ¿En serio? No, te pasaste, ¿me escuchan allá? Saludos, cariño, sobre la gente de Chimbarongo. Vale, vale, no hay problema. ¡Aló!
3: Sí, tengo dos hijitas, pero la mayor anda haciendo deporte y la más pequeña me parece que está durmiendo todavía, que no estoy en la casa ahora.
1: O sea, no, todavía no llegáis a la casa. Vale, perrín, no hay problema. Chimbarongo se hace presente. Hola, Ronald, mira. Itagüe también está escuchando la radio. Quiero saludar a mi padre, que hoy está de cumpleaños. Igual que el tuyo. Sí, pues, mi padre también está cumpleaños. Se llama Cristian Pasualco. Y también lo quiero inscribir en el concurso. Vale. Oye, todos se quieren inscribir, qué buena. Recuerden que estamos regalando una limpieza de sonrisa espectacular. Sonríe, papá, con nosotros. ¿Y ellos tienen que sonreír? Claro. Ya, ¿qué me dices? Ay, viene una canción. ¿De quién? De Aroma Esencia de Amor. Uy, ¿la tiene o no, compadre? ¿La tiene? ¿En serio? ¡Chapo!
5: ¡A cumbia! ¿Y por qué la cumbia?
1: Regalémosle el mix, po. A la Fabiola, que está en sintonía de la radio, del sector subponiente.

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1: Sí, porque nos unimos con la radio tenina, poniéndole bueno, poniéndole sabor. Oye, qué buen tema, aroma, esencia, amor. Estaba buenísimo. Oye, me dicen Ronald, uno de la 24-7. Y yo lo toqué, ya, viejo. ¿Por qué hablas como argentino, viejo? Digo. Oye, vamos con más audio en el día de hoy. ¿A quién tenemos en línea? ¡Aló!
2: ¡Y ay, ay! ¡No va pura C con este tema! ¡Pura C, no!
1: ¡Agua, wow! ¡Agua, wow! Oye, tremendo solo para el Chelo, que está en sintonía en la radio, anda con el equipo ahí, trabajando, ¿no? Están trabajando, cabrón, ¿no? ¿Trabajan ustedes o no? Parece que sí. ¡Uy! ¡Ya tenemos que despedirnos! ¡Sí, ya nos vamos, vámonos! Vamos a dar el resultado de este premio que está regalando... 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Del 1 al 25. Del 1 al 25. Del 1 al 25. ¿Ah? No sé, pues ustedes saben. ¿23? Vale. Ya, vamos a llamar. Aló, vamos a llamar, vamos a ver. Vamos a llamar. Estamos llamando.
3: Aló.
1: Aló, radio. ¿Cómo está? Hola, radio. ¿Usted llamó para el concurso?
3: Sí, yo llamé.
1: ¿Y soy papá?
3: Sí, vos. ¿Dónde la vida tengo egoísta?
1: ¡Felicidades, compadre! ¡Te llevaste el premio! Loco, te llevaste una limpieza dental, más una foto en tus dientes. Está pero buenísimo. Oye,
3: bueno, el premio.
1: Bueno, vaya a quedar joya, pues, viejo. Oye, ¿de qué parte me llama, amigo, usted?
3: De Curicó.
1: ¿De Curicó? ¿Anda trabajando?
3: Sí. Ya, bueno. Sí, ando trabajando.
1: Oye, ¿y cómo se llaman tus hijas?
3: Martina López y Josefina López.
1: Ah, buena, ¿y son tuyas? Sí, pobre.
3: Sí, dicen.
1: Ya,
3: dicen amigo, papá, por lo menos.
1: Yo, claro, te dicen papá, que bueno. Oye, máquina, mira, te has ganado un premio de Zafira, que es la nuestra clínica dental, que nos auspicia en el programa, porque estamos... Papá sonríe en estos días del Día del Papá. Así que, amigo... Envíeme sus datos por el mismo WhatsApp de la radio y nosotros lo vamos a contactar con ustedes para que vaya a cobrar su premio. ¿Le parece?
3: Ya, boom, se lo envío de inmediato.
1: Vale, un abrazo, que esté muy bien. ¡Chao!
3: Igual, chao, esté bien.
1: Parece que no está contento.

0: 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Tenemos que despedir el programa. Hoy estamos muy felices porque tuvimos 25 llamados WhatsApp para el premio que está regalando Sonrisa Digital, nuestra clínica dental, la mejor de Chile, la mejor de Curicó. Sonríe bonito, papito, sonría. Incluso ya mandé el nombre de Camilo Ignacio López Rivera. Ese es el ganador del primer, la primera limpieza que estamos regalando en esta semanita del Día del Padre. Sí, porque estamos de en vivo y en directo para todos ustedes. Gracias, gracias. Gracias a la jefa. Sí, está mandando un audio para que ella sepa. Felicidades para nuestro gran amigo Camilo, que se lleva el gran premio. Oye, 25 llamadas, o sea, 25 mensajes, buena, cualquier sintonía. Es que era bonito regalar ese premio, ¿ah? ¡Nos vamos! ¡Uy, tenemos que irnos! Gracias a Agua Quitral, ay, los amigos de La Fuente Tenina, a Zafira Digital, Clínica Dental. Gracias, chiquillos, nos vemos el próximo fin de semana con más premios, ¿ah? Y en la semanita, atención, en la semana regalamos otro con los programas de mis colegas, ¿ah? ¡Nos vemos, chau!
1: Vamos, pero no estés triste. Nos vamos con el corazón contento y las pilas puestas para que el fin de semana lo partas como se debe. Con ritmo, con ganas y con esa chispeza que nos caracteriza. Será hasta una semana más cuando calentemos motores por Radio La Nueva FM y Radio Tenina FM. ¡Hasta la próxima! Las opiniones vertidas en este programa son de exclusiva responsabilidad de quienes las emiten y no representan necesariamente el pensamiento de Radio La Nueva FM, por lo que no nos hacemos cargo de dichos o supuestos expuestos en este espacio.

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1: 12 del día con 57 minutos.
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0: Ahí estamos ya conectados. Muy buenas tardes. ¿Cómo está, amigo Osvaldo? Buenas tardes a nuestros auditores también.
1: Buenas tardes, amigo Alberto. Ya estamos al aire. Me escucho re poco yo, no sé si usted me escucha.
0: Yo lo escucho como cañón, pa' capiñón.
1: ¿Sí, como cañón?
0: Sí.
1: Yo me escucho, pero nada.
0: Es que el problema es de oído, ¿eh? Ahí ya otra cosa.
1: Eso es, no, pero no. Nada.
0: Oiga, hoy día sábado 13 del mes de junio ya, compadre. Imagínese, segundo sábado del mes de junio. ¿A quién estamos saludando hoy día?
1: Hoy día saludamos a las Antonia, no sé si conoce
0: Antonio,
1: por ahí
0: alguna Antonio. Antonio, sí, pues, cómo no voy a conocer a mi Antonia, que recién nomás la está dándole un abrazo y un saludo para allá, para el sur del país, oiga, allá en Valdivia, que está nuestra chicoca estudiando
1: por allá, sí, sí, le pues, deseamos sí, pues, todo el éxito por allá a la Antonia, que ojalá ahí no esté escuchando.
0: Así es, Pocanchito. Oiga, amigo Osvaldo, bueno, hoy día tenemos un invitado especial. Estamos escuchando ya, partiendo con un tema de él, para que conversemos ya, un poquito, ¿sí?, del disco ese que acaba de lanzar y de una actividad que se viene ahora por lo pronto, que él mismo lo va a ir explicando. Amigo Jorge Castro, muy buenas tardes, bienvenido a nuestro programa, amigo.
2: Buenas tardes, Alberto, amigo, gracias por la invitación.
0: Ahí sí.
2: Buenas tardes también a los que están escuchando la radio, el programa que sale todos los sábados.
1: Así
2: que
1: es.
2: Gracias así por la invitación.
0: Que suene el mate, que suene el mate. Póngale nomás ahí.
2: No lo destripe, sí.
0: Oiga, amigo Jorge, bueno, estamos aquí hoy día con dos objetivos. Primero, que nos cuente sobre el disco ese que está ahí para escucharlo, ¿cierto? ¿Dónde se puede escuchar? ¿Dónde se puede adquirir? Y de una actividad que tiene en la semana que entra, ¿cierto? Ya aquí en Curicó.
2: Sí, este disco que grabamos el año pasado con unos amigos músicos, también del ámbito del folclore, bien conocidos los muchachos, ya los vamos a nombrar.
0: Ya.
2: Fue un trabajo que hicimos de un proyecto que nos ganamos en el Fondar. Entonces tuvimos la posibilidad de grabar esos temas, de masterizarlo y también de sacar las copias en CD.
0: Perfecto.
2: Como sabemos que ya igual el CD ya no está muy vigente.
0: Sí, pues va perdiendo,
2: claro, la presencia. Tenemos ganas también de poder sacar esos mismos temas en pendrive o en las plataformas digitales. También los tenemos ahí para que se puedan escuchar.
0: Ya, perfecto. ¿En dónde lo podemos escuchar? ¿En
2: YouTube? Claro, en YouTube, ya, Spotify,
0: ya.
2: Así que, bueno, se puede escuchar el disco.
0: Vamos.
2: Pero la idea siempre es, yo creo, para apoyar a la música, en realidad, a los artistas, ir a escucharlo cuando tienen en concierto.
0: Vivo,
2: porque, claro, en realidad no es lo mismo, tiene otra esencia. Ah. Y por eso es que ahora vamos a hacer este concierto.
0: Ya, eso, cuéntame.
2: Presentando este disco, que se llama Decidor, y donde también van a venir los mismos músicos que estuvieron en la grabación.
0: En la grabación original. Ah, Pekinir.
2: Y yo creo que va a ser una linda tarde de música, de reencuentro. A Curicó yo creo que le hace falta más espacios para mostrar a su artista, a su músico. Así que eso vamos a estar haciendo este jueves, pues, 18.
0: Ese, queríamos saber la fecha. Jueves 18, entonces, el lugar y la hora.
2: El lugar es el Centro de Extensión de la UCM, de la Universidad Católica del Maule.
0: Ah, mira.
2: Que queda ahí en Prat, creo que es la calle.
1: Prat con Membrillar.
2: Membrillar, sí.
0: Prat con Membrillar, ya está.
2: Al frente de los bomberos.
0: Digamos. Al frente de los bomberos, sí, claro. Un lugar que siempre se han hecho actividades ahí folclóricas.
1: Claro.
0: Así que muy fácil de ubicar la gente que ya por lo menos ha ido otra vez.
2: Sí, en realidad siempre han estado ellos presentes con los artistas curicano, sobre todo. He visto a varios amigos y colegas de acá del ambiente folclórico que siempre tienen cosas ahí.
0: Actividades ahí, sí.
2: Ese teatro ya tiene harto años y ahora creo que está remodelado. Yo no lo he visto, no lo he visto cómo quedó, pero me han dicho que quedó muy bueno. Muy.
0: Sí, la butaca era un poquito antigua,
2: sí.
0: Así que yo creo que esa la han cambiado y el sonido a lo mejor también se mejoró y también había problemas.
2: Sí, creo que está todo nuevo, así que ese día también nos va a servir para ir a conocerlo y a probarlo.
0: Y probarlo, exactamente. ¿Cierto? ¿Qué le parece, amigo Osvaldo, esta invitación que nos está haciendo el amigo Jorge Castro, de poder difundir este canto de raíz campesina, el disco que lo estamos escuchando también ahí en algunos temas? Ojalá ese día pudiéramos ir, Pocancho, ¿no?
1: Así es. Oye, Jorge, ¿cómo nace el nombre de... ¿Por qué Decidor?
2: Ese nombre nace porque el primer tema del disco se llama Hermano Decidor. Y me lo escribió, me lo dedicó a un amigo que es un cantor también, cantor de folclore, pero de allá del otro lado de la cordillera, de Argentina.
1: Ay.
2: Y él escribió ese tema pensando, bueno, pensando en los cantores, en la amistad que tenemos, en los cantores que se hermanan de repente cuando nos encontramos, sí, en un evento. Y bueno, me dedicó esa canción que se llama Hermano Decidor. Y que habla de esto, pues, del camino que uno lleva cantando, recorre lugares, conoce gente y va creando un lazo de amistad.
0: Claro.
2: Así que ese es el motivo por que nace el nombre Decidor. Y también Decidor significa alguien que cuenta cosas, que dice algo en sus letras.
0: En sus letras.
1: Ah, claro, es una persona como del habla, con facilidad, con gracia.
2: Claro,
1: que tiene como facilidad con el habla.
2: Se puede decir que también ustedes son decidores.
1: Claro.
2: Que son decidores de la radio, que entregan su mensaje.
0: Exacto. Ah, mira, sí, pues allá va como que va cerrando todo un tema, ahí, la palabra, decidor. Ah.
1: Claro. Oye, Jorge, sí. Cuéntanos quiénes son los artistas que están
0: Que van a venir ahí, pues yo.
1: Claro, los que están en el disco y van a estar presentes en el Teatro Provincial. Perdón, en el Teatro de la Universidad Católica.
2: Es el centro de extensión. Para que no se confunda la gente, sí,
0: vaya. Aquí al otro teatro que está en la plaza.
1: ¿Dónde están los bomberos? Ahí tiene que
2: ahí ser. Ahí, en la esquina ahí.
1: Claro.
2: Mira, aquí tenemos gente conocida en realidad del mundo del folclore. Porque ya. En este disco participó nada más ni nada menos que D'Angelo Guerra.
0: Mira, D'Angelo Guerra, lo vamos a tener ahí ese
2: músico.
0: Día.
2: Está en Veremos porque parece que tiene otro compromiso el hombre.
0: Ya.
2: Está Mauricio Vega, de Linares. Vega,
0: de Linares, sí, bien conocido.
2: José Pablo Catalán, también.
0: Puta, el amigo gran... Catalán, nosotros. Que no hay sábado que no ponemos música del equipo.
2: Sí, así que va a estar Ignacio Reyes también.
0: Ignacio Reyes, ya.
2: Músico y payador también de allá de la zona de Puerto Montt.
0: De Puerto Montt, ese roto.
2: Y como invitado especial tenemos al Guaso Castillo, que también
0: Castillo,
2: es
0: ya.
2: Un gran también referente allá de Linares.
0: Sí.
2: Así que tenemos ahí varias sorpresas, pues, los muchachos, cuesta para juntarlos a veces, pero sí. Justo ese día vamos a estar ahí todos reunidos.
0: Es un día de semana aparte también.
2: Sí, pues.
0: Ellos tienen que viajarlos de lejos a Puerto Montt, imagínate, un día antes.
2: Claro, el Ignacio, que es de allá de Puerto Montt, viaja el miércoles.
0: Miércoles, claro.
2: Así que...
0: De Santiago, Catalán, a lo mejor el mismo día, pero temprano.
2: Claro, ellos se van a mover el mismo día porque como José Pablo es profe,
0: claro.
2: Ese día sale en la tarde y se viene al tiro para acá. Los otros muchachos también tienen sus compromisos, pero van a hacer el empeño de estar temprano aquí.
0: Qué bueno. Qué importante eso de juntarse tremendos cultores. ¿Eh? No lo vamos a llamar artistas, pero sí cultores, que es la palabra que encierra... nuestra rama que hacemos desde el folclore.
1: Oye, así. Jorge, disculpa, esto todo está dentro del fondo de Fondar, ¿cierto? ¿Esta es la culminación del proyecto?
2: No, este es un concierto que me ofrecieron ahí de la universidad.
1: Ya.
2: Para poder mostrar el trabajo musical del disco. Pero el Fondar terminó el año pasado.
1: Ah, no, sí. Lo pregunto por tema, me lo imagino... Para nuestra realidad, y juntar, tener recursos, traer gente de Puerto Montt, gente de Santiago, hay que recibirlo. El apoyo no siempre es el óptimo, y hay que tener recursos, sobre todo para juntar y ese nivel de calidad también de artista.
2: Sí, en realidad yo tengo que agradecer a todos, bueno, la motivación de ellos, pues de los muchachos, porque primero no hay ningún recurso que esté ahí, no sé, fijo, digamos que tengamos ahí...
1: La entrada que va a llegar en ese día, digamos.
2: Claro, esa va a ser nuestro recurso, digamos, entre comillas, porque yo creo que va a servir para la movilización de los chiquillos, claro. Bueno, para compartir algo después, pero así como un piso que digamos que tengamos, claro. no hay, pero yo creo que, bueno, el folclore siempre se ha vivido así, pues uno no lo hace por interés ni por un pago, pero siempre es bueno tener un apoyo.
1: Exacto, sí, cuesta mucho y hay hartos artistas de quienes de Linares, de Puerto Montt, de Santiago, sí,
0: es un gasto para ellos.
1: Día de semana, claro. Quiere decir que el otro día también hay que ojalá estar trabajando nuevamente y cuesta hacer esto, así que invitamos a toda la gente
0: que venga a apoyar
1: una calidad enorme de músicos que va a estar presente, así que no se pierda el evento porque hoy en día es fácil escuchar por ahí, no hay eventos folclóricos, claro. Y cuando lo hay la presencia es baja, así que invitamos a todos que están escuchando a la agrupación folclórica La Pirca, que es una...
0: Claro, que vengan también.
1: Claro, vengan a apoyar, hay harto ahí folcloristas y no también necesariamente que son los de la agrupación folclórica La Pirca, Alberto.
0: Claro, pueden ser conjuntos que no están dentro de la agrupación, conjuntos de Rauco, de Romeral, a los alrededores, vengan a esta linda actividad, se va a encontrar con tremendos cantores, instrumentos, hay una sorpresa de un instrumento por ahí, así que no, vamos a dejarlo ahí nomás en carpeta.
2: Claro, lo vamos a dejar ahí en el suspenso para que vayan a ver.
0: Claro, para que vayan.
2: Sí, no, y la idea es que toda la gente que quiera y que pueda ir, vaya, porque por eso mismo en la universidad me pidieron como una entrada, pedir un monto en una entrada. Yo realmente no, a mí no me gusta cobrar porque, no sé, pues la gente, sabemos que estamos en momentos complicados, a veces también, cuesta claro. Juntar las luquitas por ahí. Entonces yo quería una entrada liberada nomás, pues con algún aporte voluntario del que quisiera.
0: Aporte voluntario.
2: Pero de ahí no se podía hacer esa gestión de aporte voluntario. Entonces ellos optaron por cobrar una entrada que sea
1: accesible para todo bolsillo.
2: Claro, para todo bolsillo. Entonces tenemos desde 1,000 pesos hasta 5,000.
0: Ah, mire, qué bueno. O sea, entonces, tiene que llegar mínimo una luquita ya,
2: claro,
0: la persona que va ahí.
2: Para la entrada, así que
0: una luquita la puede tener.
2: Una luca ya es más fácil.
0: Es accesible a cualquier bolsillo.
1: Claro. Mire, por ahí, Armando Queupil, saludos desde el Bío Bío.
0: ¡Ajale!
1: Saludos al amigo Jorge Castro. Me imagino la calidad de este tremendo trabajo. Espero tenerlo para escuchar y difundir por estas tierras.
2: Saludos a don Armando ahí, que tenemos un viaje pendiente por ahí con don Armando para ir a conocer sus tierras allá.
0: Sí, aquí este viejo toca lindo la guitarra también, oiga.
2: Sí, pues.
0: Lindos temas tiene, así que.
2: Va a haber que invitarlo para acá también alguna vez.
0: Estaría re bueno, pero en una de esas. Anda por aquí a estos lados y lo traemos al programa el hombre,
2: ¿no? Cierto.
1: Por ahí Gerardo Benavides. Hola amigos, ¿cómo están? Muy bueno el programa, sigan difundiendo el folclore.
0: Dale. ¿Qué le parece si vamos con un temita, amigo Ubaldo, mientras seguimos aquí con el amigo Jorge? 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
1: Estás buscando disfrutar de la música y la danza tradicional, entonces te presentamos a la agrupación folclórica La Pirca de Curicó. Esta agrupación cuenta con una gran cantidad de conjuntos folclóricos de la comuna y provincia de Curicó. Y lo mejor de todo es que están abiertos a recibir a cualquier conjunto folclórico. Si quieres formar parte de esta maravillosa tradición, no dudes en unirte a La Pirca de Curicó. También queremos saludar a un hombre de la tradición, un hombre corralero, a un amigo de Cultivando Tradiciones. Saludamos a nuestro honorable diputado de la región del Maule, don Benjamín Moreno.
0: Póngale más. Yo estoy tanteando las tortillas de las parientes Hernández y están más buenas que la de doctorado que estoy, pero están buenas.
1: Así se ve, mira.

0: Ahí estamos ya de vuelta, oiga, con esos temas que estamos escuchando el amigo Jorge Castro, que lo tenemos invitado hoy día acá. Cuéntenos un poquito el tema ese que acabamos de escuchar, Jorge. El nombre y a quién lo va aluciendo ahí usted.
1: Escuchar ese tema, se llama Allá Arriba en la Montaña y tiene una historia bien particular de cuando yo conocí a mi mujer, que ya, ahora es mi esposa. En ese tiempo, ya hace varios años ya, la conocí ahí en el Club de Cueca Curicó, pues.
0: Sí, pues.
1: Ahí bailaba ella, entonces.
0: Sí, me acuerdo.
1: Íbamos a dar sus vueltas para allá. Así que, nada, pues de ahí nace la inspiración, y como ella era de allá, del Culenar.
0: Ahí, pues, cerca de Cordillera.
1: Ahí fuimos escribiéndole ahí unas décimas, que esa es una tonada en décima.
0: Sí.
1: Que la décima igual es como parte del canto a los poetas, pero a veces se puede encontrar en tonada. Pero es difícil, porque...
0: Hacer una historia.
1: Claro.
0: Hacerla en décima es muy bonito.
1: Es difícil cuadrar la estructura de la décima con las melodías de tonada. Entonces, porque particularmente o comúnmente las tonadas siempre están como en cuartetas.
0: Claro.
1: Tienen sus cuartetas, su estribillo, o a veces son sin estribillo. Entonces, bueno, de ahí nacieron las décimas y después se me ocurrió ponerle una melodía detonada para que quedara una canción que se pueda cantar en cualquier parte. Porque no es lo mismo hacer un verso en canto a los poetas, porque tiene su momento de interpretar el canto a los poetas. No es lo mismo que cantar tonadas ni cuecas.
0: Exactamente. Una tonada la puede cantar una cueca en cualquier ramada por ahí.
1: Claro.
0: Pero el canto a los poetas tiene su...
1: Tiene más su motivo, su ritual.
0: Más entonces, bien el canto lo divino.
1: Así, pues.
0: Más aún como el canto lo divino. Miren qué importante, Gancho Jorge. Y bueno, seguimos invitando a la gente para el jueves, entonces, 18 de la semana que entra, Centro de Extinción UCM, para que vayan a compartir y a presenciar grandes artistas, músicos que van a venir, cantores de acá de la región, de Santiago, también de allá de Puerto Montt.
1: Sí, va a ser linda la junta.
2: ¿Guaso Castillo también viene por ahí?
0: También.
2: ¿El, sí, pues, de qué lugar es?
0: Linares.
1: Guaso Castillo es de Linares.
2: Ah, Linares, sí.
1: Pero
2: sí,
1: ahora está viviendo en San Javier. Está radicado allá. Así que con él vamos a tener un intermedio ahí porque, bueno, el Guaso Castillo tiene harta trayectoria de cantor, de cultor. Ahí en Linares lo conocen todos, sí, a los Guaso Castillo. Y no es menor tener estos artistas de calidad. Yo me gustaría que fuera unas 5 horas de concierto para poder mostrar,
0: sí,
1: todo lo que hacen los chiquillos, pero igual siempre son limitados el tiempo. Tenemos como una hora y media más o menos.
0: Ah, mira, no es mucho.
1: Digo. No es tanto, así que vamos a hacer lo que se pueda y lo mejor que se pueda. En realidad, yo creo que todos tienen muchas cosas que mostrar, pero bueno, ahí vamos a estar compartiendo y viendo que
0: se arma. Qué bueno. Oiga, amigo Jorge, vamos a saludar a quienes están conectados con nosotros. María Graciela Alarcón Tapia. Mandémosle un saludo, Osvaldo, que ella se está reintegrando esta semana nomás a sus labores de trabajo porque estuvo bien complicada de salud. Así que le deseamos éxito
2: en su recuperación
0: y que siempre está conectada con nosotros ahí, escuchando el programa, la buena música, y nos manda también buenos deseos. Excelente programa, dice.
2: Hola, buenas tardes, amigos, un abrazo, excelente programa. Por ahí también, sí, la fan número uno, Guasita Hernández.
0: Manuel Ignacio hola, González. Chicos.
2: Fernando Castro. Céspedes. Felicitaciones por su programa, Fernando Céspedes.
0: El amigo Céspedes, hermano de la señora Amalia.
2: El hermano
0: cantor
2: de la señora Amalia.
0: Por allá, de la huerta también.
2: Pues,
0: viejo diablo es. Audilia Verdugo, Patricio Antonio Manríquez, Faúndez, un abrazo para él, de Arromeral. Tremendo amigo también, cantores, este roto cuando lo juntamos, cantamos de todo un poco, piñón. Ya, solo viejos diablos. Hace poquito estuvo de cumpleaños la señora de don Patricio, así que un abrazo para ella también. Mandémosle un abrazo al amigo que no me ha llamado hoy día, qué raro, el Cóndor Libre, por
1: otro. Al amigo Cóndor, sí.
0: Mándenle un saludo para allá, bonito usted, improvisado, al amigo Cóndor Libre, amigo Jorge.
1: Quiero mandarle un saludo, como lo hace un payador, para brindarle mi calor, y con el verso me ayudo. Yo lo he visto aquí a menudo, porque es de grueso calibre, y hoy día que su canto vibre, para que la gente sueñe, porque lo recuerdan los queñes al grandioso Cóndor Libre.
0: Quedó ahí registrada entonces para que se la mandemos un día para allá al amigo Cóndor.
1: El amigo Cóndor.
0: Sí, que siempre está ahí con nosotros, me llama un día antes, el mismo día, mándele un saludo a mi hermana que está por aquí, a otro hombrón, me nombra a toda la familia.
1: Yo también quería aprovechar de mandarle un saludo al amigo Adrián González, Chirigua, que bueno, supe por ahí que está medio complicado salud, así que nada, pues en estos momentos uno queda de apoyarlo nomás, rezar por él, pedirle a Dios y que tenga fe nomás y tire para adelante, pues el hombre es joven todavía, así que tiene el apoyo de su gente.
0: Exactamente. ¿Qué es ahí tú, Baldo? ¿Está ya más recuperado el amigo
2: Chirigüita? Es para largo, es un tratamiento ahí largo, ya. Así que hay que mandarle mucha energía nomás. Mandémosle vibra, entonces, claro.
0: A Chirigüita González, que siempre ha estado con nosotros también, no realmente conectado, y también lo hemos tenido varias veces aquí en el programa. Así que fuerza, Chirigüita, y tengamos música ahí para rato.
1: Sí, la verdad que Chirigua ha sido como un referente curicano, así que sí, no, sería injusto que la misma gente, su gente, lo olvidara, pues sí, tenemos que tener presente a los referentes en las buenas y en las malas.
0: Por supuesto que sí. Oiga, ¿pueden llamarlo, amigo Ubaldo? ¿Qué número pueden llamar para que si alguien quiere pedir algún temita o algún saludo? Recuerden que hoy día estamos saludando a los Antonios y Antonia.
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2: Hola, ¿cómo están? Como día sábado, pegadita al programa, con la garganta malaza, pero si sale una de las que me gusta, igual le canto. Saludos desde Romeral, buenísimo lo que hacen. Ahí Marta nos escribe.
0: A Martita, la número uno.
2: Martita, la número uno.
0: me parece. Oiga, reiterar el saludo ahí para el amigo Patricio Manrique, que está haciéndolos ahí una seña de estar ahí conectado. Oiga, hay una actividad también que se va a llevar a cabo hoy día, aquí en el centro, ahí en el...
2: ¿En el centro?
0: En el Club Deportivo Alianza. ¿Sabía algo tú, Ubaldo?
2: No. Cuéntame, ¿nada? A ver.
0: Hay una actividad que está organizando un grupo, no sé cómo se llama el grupo, pero me topé reciéncito ahí abajo con el amigo Ramón.
2: ¿Qué es el amigo Ramón?
0: Ramón Navajaro. Y van a estar ahí actuando en esa actividad más tarde. Así que quedó de llamarnos enseguida para acá. A ver, para que él nos cuente un poquito más de esa actividad que se va a llevar a cabo ahí. También yo tengo por aquí, oye, Osvaldo, un bingo, bocayo. Este sí que está bueno, mire, Cancho, hay corderos, hay lavadoras, hay refrigeradores, hay de todo.
2: 200 mil pesos a repartir, 100 mil pesos, 50 mil pesos, un cordero, dos corderos, un juego de loza, un hervidor, ¿qué más había por ahí? Una juguera, una plancha, un horno, una torta más una bebida, si no me equivoco, y muchos premios más.
0: Ya, Tomás Peñón.
2: Oye, ¿qué está aquí metiendo mano el Checho? Está aquí moviéndose el computador solo.
0: No, calladito.
2: No lo vamos a pelar ahora porque está allá.
0: Oiga, amigo Ubaldo, este bingo tiene un valor de 2.000 pesos y va en total beneficio del Club Deportivo Unión.
2: Así es, porque están en el Mundial los chiquillos, así que hay que hacerle...
0: Ay, estos rotos están, pero... Digitaca con la pelota ahí. Por ahí va a estar con Gancho Juan más tarde también haciendo la guitarra.
2: Van a estar buenos músicos.
0: Contratan buenos viejos estos gallos. Los Boca Seca los pusieron.
2: Los Boca Seca. Los Orillas Playa.
0: Ya, la cosa es ir a compartir y poder ayudar también en lo que uno puede hacer encantado. Así que ahí va a estar ayudando y colaborando con este bingo también a los amigos. ¿Qué más nos puede contar, amigo Jorge? De lo que usted tiene más adelante programado, ¿cierto? Sabemos que se viene el próximo jueves la actividad que tiene ahí en la UCM, qué es lo que hay así como más adelante, cercano, de su proyecto.
1: Tenemos varios proyectos en realidad, porque como bien sabe, de repente hacemos eventos en sí, mi casa, ya que ya está como Matías, tipo centro cultural ahí, la Casa del Payador.
0: Sí, pues sí.
1: Siempre tenemos, tratamos de tener eventos, traer gente. De repente vienen amigos a visitarnos y aprovechamos ese momento para hacer alguna mateada, alguna junta, algún guitarreo, porque yo creo que esa es la única forma en que vamos a poder ir abriendo espacio, como lo hemos hecho con el Encuentro Internacional de Payadores, que ya lleva 7 años y año a año hemos ido consiguiendo más apoyo, y espero que siga así, que siga hasta que... No sé, pues se pueda financiar un evento
2: como se lo merece, claro, todo el trabajo que se realiza, que hay por detrás, investigación, hacer la música, traer los artistas, ¿no? Es un gran trabajo, así que es importante este apoyo que menciona Jorge.
1: Sí, en realidad, claro, siempre se necesitan apoyos, porque la mayoría de los cultores que vienen vienen sin ningún interés, pero yo creo que hay que valorar eso, y a veces hay que valorarlo el doble que alguien que va contratado y no sé, porque va ya
2: con un interés,
1: con un sueldo, con un honorario.
2: Claro.
0: Exactamente. Entonces, bueno, el cantor, como decía usted, el cantor, el folclorista, normalmente muy pocas veces en un evento así remunerado, ahí sí es que son eventos remunerados, pero normalmente nosotros lo hacemos de corazón, nos gusta y vamos difundiendo de esa forma el folclore.
2: Claro.
1: Así que, claro. Y como estos espacios nacen así, con estos mismos muchachos y otros más que se dedican también y hacen esto comprometido con el canto, con la música campesina sobre todo, tenemos un proyecto que estamos armando recién.
0: Ya.
1: Que busca como reivindicar un poco la música tradicional folclórica y difundir más, que se difunda, que se vean, que se abran más espacios, porque todos sabemos que ahora lo que está pegando fuerte es la música ranchera, la cumbia ranchera. Yo creo que está bien, si a mí también me gusta, pero como que está tomando muchos espacios que en realidad pertenecen al otro lado de la música de raíz, que digamos, claro, más de identidad. Porque me estaba fijando que los premios Pulsar ahora, la música, digamos, entre comillas, folclórica o popular, ganaron unos cumbia ranchera. Parece que fue la...
0: Alani Lau.
1: Entonces, claro, igual yo creo que ese premio, yo encuentro que es un premio de gran...
2: En otra categoría, claro.
1: Claro, en sus categorías más populares. El folclore, no sé quién ganó, en realidad no lo conozco mucho, pero yo creo que hace falta más reivindicar un poco lo que hacemos los cantores, que nos dedicamos 100% a esto y hacemos música todo el año, aunque seamos de repente un poco invisibles. Y con ese fin queremos empezar un proyecto nuevo con los chiquillos, a empezar a hacer más música de nosotros, como de la que ya hay, pues la típica, no sé, canciones típicas, volver a interpretarlas, porque a veces es necesario eso, porque a la gente le gusta. Y por qué no copiar lo bueno, porque por ejemplo nosotros nos basamos en los artistas nuevos argentinos del folclore. Siempre están cantando las canciones típicas, las mismas zambas o las mismas chacareras, que son como ya emblemáticas. Entonces, ¿por qué no nosotros también, no sé, un día cantar con Brote de mi siembra de Jorge Yáñez, interpretarla así como se debe, con buena guitarra, buenas voces? Entonces, queremos empezar a trabajar eso para ir nutriendo un poco más el repertorio nacional,
0: me parece.
1: Que hace falta.
0: Qué buena idea, amigo Jorge, buena
1: me
0: idea
1: falta renuevo.
0: De poder seguir cultivando. Osvaldo, ¿teníamos un llamado de por ahí? ¿Sí?
4: Ahí.
0: Aló, aló, tenemos un llamado al aire.
4: Aló, muy buenas tardes.
0: Buenas tardes.
2: ¿Quién será?
4: Mire, acá le estamos llamando.
2: ¿De dónde?
4: Para saludar a Jorge y felicitarlo por sus grandes logros que ha ido avanzando durante tantos años y se va siendo cada día más conocido.
1: Muchas Así gracias.
4: Que de parte de la Welly, de la Caro y de mí, por supuesto.
1: Muchas gracias, Macarena. Muchas gracias.
4: Sí. Así que un abracito grande, grande, y que llegues muy alto y que logres todo lo que tú te estás proponiendo en el Folclore.
1: Agradecida, pues, oiga, siempre ahí han estado presentes, así que nada, pues, qué lindo sentirse apoyado por la gente que a uno lo rodea.
4: Sí, es muy importante. Sí. Así que un abracito. Y lo otro también quiero saludar a la hermana de Jorge que ayer estuvo de cumpleaños, María Elena.
0: Amén.
4: Así que un abrazo grande, grande para ella, de también de nosotros, y mi mami que es su madrina también. Así que un abracito para ella. Y saludar también hoy día a los Antonios, Antonia, sí, pues, mi hija, y también a mi papá que está en el cielo.
0: Don Rolando Antonio, sí, pues mire, un abrazo también
4: así que
0: por allá.
4: Un saludo para el Jorge ahí, como te dije, para María Elena y para los Antonio.
0: Qué no, muchas Osvaldo gracias. Antonio también, aquí hay un Osvaldo Antonio.
1: También.
4: Ah,
1: ¿ve?
4: Ya.
2: ¿No me vas a saludar a mí?
4: Un abracito también ahí para el locutor que se ay, llama sí, Antonio.
2: Y Alberto Antonio.
4: Alberto Antonio. También para Alberto
0: no,
4: Antonio.
0: No, lo me alcanzó sí. Antonio.
1: Saca la mano, Antonio. Le digo.
4: Sí, así que un abrazo para todos ustedes y bueno, que siga adelante el folclore y dándose a conocer como lo hace Jorge también. Así que muchas, muchas felicitaciones y un abrazo grande para todos ustedes ahí en la emisora.
1: Muchas gracias, Macarena, muchas gracias. Unos hartos cariños
4: ya,
1: a la
4: besito.
1: A la tía.
2: Hartos cariños y por allá, y vamos a estar ahí en un rato más celebrando la Antonia.
0: Muchas gracias por el llamado. Qué lindo poder estar ahí apoyado por la familia. Tenemos una matea pendiente allá con la María Elena, ¿cierto? Así que vamos a ir la semana, sí, si os quiere, a verla, que está pasando por un delicado salud también.
4: Sí,
0: así que
4: se cayó por ahí, sí, está con una patita mala, así que.
0: Pero, fuerza
4: a
0: nomás.
4: A pedir digamos. A Dios que salga luego nomás de su
0: hacha. Así es. Ya, pues, ya, muchas gracias
4: besito,
0: por llamar.
4: Que estén bien.
2: Chao, chao.
1: Un abrazo, adiós. Gracias.
0: ¿Qué le parece, ve?
2: Ahí estaba llamando la mano que aprieta.
0: No, salvando a los Antonio, salvando a los Antonio. Oiga. Aquí el amigo Patricio Manrique de allá de Romeral dice que también es Antonio.
2: Ah, Alberto, ya.
0: Me está recordando.
2: Un
0: Patricio
2: para mí,
0: Antonio.
2: ¿Verdad? Pues Gerardo Antonio Benavides.
0: También es Gerardo Antonio.
2: No, si el hombre. A ver. Por ahí anda.
0: Ahí está, muy bien.
5: Ahí mismo.
0: Ya abrimos porque vamos a ponerle en ese aprieto. Vaya, saludos a todos estos viejos diablos. Tenemos un Antonio en Romeral. Tenemos un Antonio ya en San Rafael. Tenemos las Antonias acá en Rauco. Así que
2: Mauricio Lagos Alcántara, un saludo para mi nieta Antonia Urra, mira.
0: De Alcántara viene, ya.
2: Patricio Antonio Manrique.
0: Sí, pues sí, también.
2: Amigo Alberto. Gerardo Antonio.
0: Allá, tu viejo Antonio aquí. Pues.
2: Luis Antonio Pino dice: buen amigo de Cultivando Tradiciones, saludos a Jorgito Castro.
0: Ajale.
1: Ajale, saludos, saludos.
0: Entonces, para que los haga una décima bonita ahí también a los Antonio Piño, a todos esos viejos que ya están ahí conectados. Para que se identifiquen también con el canto y la poesía y esto tan bonito que usted hace de improvisar. Pienso. No faltó usar un instrumento, ¿no? Pero así a capela.
1: A capela nomás.
2: ¿Está listo o le damos un segundito?
1: Yo de la misma manera también quiero saludar a uno bueno para payar, que es don Antonio Contreras. El torito que antes era, ahora doy mi testimonio, yo creo que es un patrimonio. Y ante nada yo me escudo, por eso mando un saludo para todos los Antonio. Torito Contreras, el fallador de los antiguos. Pues.
0: Sí, sí. ¿Escuchamos otro temita, Osvaldo?
2: Pero antes vamos a... ¿Ah? 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Amigo Alberto, no sé si quiere comenzar a despedirse. Yo creo que al último, ir cerrando, vamos a terminar con un temita de nuestro amigo, vale, Jorge.
0: Quiero saludar al amigo Luis Río, verdurería allá en Rauco, la buena verdura del amigo Luis Río, cerquita de la plaza, ahí está la buena verdura de Don, que lo tuvimos aquí, el amigo Luis Río, con una tacha de versos que nos trajo, yo, viejo diablo, de esos versos aprendidos que él tenía. De... Ah.

0: a la orilla de un brasero con un mate ahí,
1: pues. ¿Cierto?
0: Claro, y tortillita.
1: Y un asadito. La otra vez estuvimos contrapunteando, ya me anduvo revolcando.
0: No, tío, una revolcada más o menos.
1: Se hace el leso nomás, cuando saca las garras.
0: Sí, salió por la era como de antes, ¿no? Una revolcada que ayer. Oye, bueno.

0: Ya está, oiga, y ya estamos bien avanzados en el programa y vamos a despedir a nuestro amigo, a nuestro invitado que viene hoy día en especial. Agradecerle por su tiempo, amigo Jorge Castro. La invitación está hecha para este jueves 18 a que venga toda la gente a vernos ahí en el Centro de Inyección de la UCM Talca.
1: Sí, nada más que agregar las gracias a ustedes por el espacio y por dejar aquí promover nuestra música chilena. Así que nada, pues esperamos que nos acompañen ese día, sí, jueves a las 7, si quieren llevar algún matecito, alguna tortillita ahí vamos a tener para compartir. Así que eso pues, para que podamos escuchar también el talento de los grandes invitados que nos van a acompañar ese día. Así que vayan nomás, vayan para el Centro de Extensión de la Universidad Católica del Maule, que está ahí en Prat con Membrillar, creo que es
2: ahí al frente de los bomberos.
1: Ah, al frente de los bomberos.
2: Exacto.
0: ¿Algo más, Osvaldo?
2: Saludar nuevamente a todos nuestros grandes colaboradores que hacen posible, le dan vida a nuestro programa, como es nuestro gran amigo de Cultivando Tradiciones, como es el diputado don Benjamín Moreno, a Mauricente para todo cambio de aceite, filtro de engrase, también a Colegio Initec. ¿A quién más se me queda por ahí en el tintero, amigo Alberto?
0: Saludamos también a Taller Mecánico del amigo Ariel Castro, 6C, allá en Rauco. ¿A quién más saludamos? Al amigo Luis Río, que lo estábamos nombrando recién. Un abrazo para él.
2: Agrupación Folclórica La Pirca de Curicó, que por se supuesto. Nos vienen también con grandes noticias. Si vienen alguna peña folclórica por ahí.
0: Vamos a estar hablando ya.
2: Los primeros días de agosto, así que comiencen sí. A planificarse. Una buena fecha, vamos a estar ahí con los bolsillos llenos, todo, ¿cierto?
0: Antes de septiembre.
2: Claro.
0: Bueno, muchas gracias, amigo Jorge, una vez más. Y estamos entonces aguaitándonos, como dice el dicho, por ahí el jueves.
2: Y nos despedimos con Mamita de las Alturas de Jorge Castro Arenas.

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1: 2 de la tarde con 10 minutos.
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así, llegamos al final de nuestra edición del día de hoy en Cultivando Tradiciones. 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
5: 3:03 p.m.
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1: 3 de la tarde con 14 minutos.

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1: Semana, que tanto me encanta el fin de semana, porque me encuentro nuevamente con mi compañero de labores de Contigo los Sábados.
2: Hola, hola, hola, Catita, ¿cómo está?
1: Bien, ¿y usted cómo está, mi compita?
2: Bien, aquí estamos.
1: Hoy estamos rodeados de gente hoy día.
2: Hoy día estamos rodeados de pura gente buena.
1: Y pura gente prendida y con estilo, mire esa barba,
2: sí, no, espectacular. Sí, aquí es puro estilo, así que ahí lo vamos a estar presentando, pero si quieren verlo antes también están en Facebook
1: estamos y en Facebook. TikTok,
2: también los chicos están transmitiendo ahí en sus redes sociales, así que de ahí lo vamos a estar presentando. También le vamos a tener unos regalitos por ahí, porque se viene el Día del Padre, así que nosotros los vamos a adelantar con ese regalito, así que no le vamos a decir qué regalito le tenemos por ahí, pero estamos comenzando aquí como cada día sábado por Radio La Nueva y Radio Tenida 95.1, y también nos pueden ver por el Facebook.
1: Vayan a Facebook a mirarnos. ¿Sí? Se llama Contigo, no, La Nueva FM,
2: ahí la estamos. La Nueva saliendo. FM, ahí estamos, así es, pues así que en el Facebook usted busca La Nueva FM y ahí esas caras bonitas que están saliendo en vivo y en directo, usted le pone me gusta, seguir.
1: Saludos.
2: Y obviamente nos mandan un saludito o pidan un tema. Nosotros vamos a estar complaciendo todos los temitas que nos piden. Esta primera horita vamos a estar acompañados de unos chiquillos, así que de vuelta del temita los vamos a presentar uno por uno.
1: Unos chicos revelación.
2: Sí, pues ellos son, oiga, usted sabe que siempre acá la radio trae la primicia, así que siempre presentamos los primeros temas, presentamos a los artistas, también presentamos a la revelación también de la influencia, así que ahí vamos a estar también, así que un ratito más después de un temita, cuando ya estamos conectados 100% con ambas radios, vamos a estar presentando a los chiquillos. Así que también agradecer a los auspiciadores, como cada día sábado están con nosotros, así como a la Gatita que lo acompaña todos los días, Sebastián Maturana, el carrito de la economía de Peña con Mon. 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
1: Ese es donde había un concurso hace poco, ¿no?
2: Sí,
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2: Sí, va a haber un concurso también. 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
2: Oiga, también usted con esas poleras, ¿dónde las manda a hacer?
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2: 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Hoy hablando de estilo, usted sabe que este estilo que uno se presenta cada día sábado,
1: ese corte,
2: así que ponte fresh.
1: Ponte fresh.
2: Así es, en Yungay, a pasito de Sargento Aldea, ahí están los chiquillos. Hoy día me cortó el pelo el Felipe. Así que un saludo para Felipe, para Matías, también para el Benja y para todos los chiquillos también que lo acompañan, que hay 7, 8 barberos ahí a disposición, Catita. Así que hoy empezamos con todo, Catita, así que póngale ritmo y sabor. Y hoy día también vamos a tener 2 estrenos de música por ahí que nos mandaron primicia.
1: Vamos entonces, como es la música, comenzamos este día sábado 13 ya.
2: Sábado 13, oye, que pasa rápido, Catita, ¿eh? Vamos con todo nomás, vamos con todo. ¿Hay cumpleaños estos días o no?
1: Vamos a ver, la gente se puede comenzar a comunicar con nosotros desde ya, ¿no?
2: Así es, hoy día vamos a saludar a todos los Antonio, Catita. Un saludo a Alejandro Antonio.
1: Alejandrito Antonio.
2: Ay, ay, ay, Catita, aquí viene.
1: Me traigo una corneta.
2: ¿Cómo se trae una corneta? Oiga, no diga eso.
1: Sí, eso nada como corneta de cumpleaños.
2: Ah, porque te andas.
1: No, yo estaba soplando la cuestión y me traía el pituto.
2: Andan de cumpleaños, sí, feliz.
3: La idea de África.
1: Ya vamos.
3: Bubucela.
1: Con buena música le damos la bienvenida a todo el mundo hasta ahora. Contigo.
2: Los sábados.
1: ¡Wow!

0: que son chistosos estos chiquitos. Oye, ya estamos de vuelta, Cristian Fernández. Bueno, he cambiado el ángulo de la cámara para que así salgan todos, porque son como 20, oye.
1: Así es, pues, Karina.
0: En realidad son 4, pero hacen un desorden, oye, que parecen de 20.
1: Oh, son desordenados los chiquillos, gatita.
0: Sí, qué gusto conocerlo, preséntemelo, con quién estamos el día de hoy, para que la gente que está escuchando se entera, ¿eh?
1: Así es. Oiga, antes de presentarle y saludar a los chiquillos, que vamos a conversar bastante en la primera horita con ellos, así que vamos a saludar a Tenu, a la ferretería Don Fermín, que están ahí, atentos a la radio, a todo full, dice, están escuchando, y también atentos a lo que van a decir los chiquillos aquí, porque son influencers, son bien conocidos acá en Curicó y obviamente por todo Chile. Así que vamos a saludar, me adelantando atento, la manito. Atento. Sí, don José Zúñiga, ¿quién es? ¿Usted qué hace, don José?
2: Pionera.
1: ¿Cómo?
2: Pioneta del camión de recolecto.
1: Ah, ya, don José. Teodoro Zúñiga, ¿quién es?
3: Acá.
0: Presente.
3: Acá. ¿Cómo están los muchachos? ¿Cómo están los jóvenes? Oriundo de Veteroa, de Sagrada Familia. Erradicado más o menos aproximadamente 5 años por acá en Curicó. Estuvo trabajando en Falabella. Otro corte. Y gracias a Dios, empecé a trabajar aquí en Dimensión como auxiliar de camión.
1: Eso. Ahí está Don Teodoro, don Luis Bravo. ¿Ah, dónde está Luis Bravo,
4: Bien, amigo Cristian.
1: ¿Cómo está, amigo Pelé?
4: Bien.
1: ¿Cómo se portan los chiquillos?
4: No, un 7. Yo soy el chofer del camión, pues. Aquí trabajamos pura familia, po. Él es mi hermano, él es mi primo. Y él es mi tata.
1: ¿Tu tata?
0: Son todos parientes, oye.
3: Oye, todos compartimos, mira, compartimos el apellido.
1: Oiga, será cosa mía. Ezequiel es la guagua, ¿no? Ezequiel Bravo.
5: Yo soy la guagua, yo.
1: Aquí. Ahí está, ¿cómo está, amigo?
5: Bien, usted.
1: Oiga, ¿usted qué hace ahí en el grupo ahí que andan siempre, ¿eh?
5: Pioneta también.
1: Pioneta.
5: Aquí, sí, llevamos 3 años y medio ya trabajando aquí.
0: ¿Ya? Oye, los recolectores de Curicó, que se han hecho populares el último tiempo, viral, ahí con sus bailecitos, ahí cuando andan chambeando se pegan uno. ¿Quién es que anda moviéndola? ¿Usted? Sí. ¡Lo descubrí, es usted! ¡Lo descubrí!
3: ¡Yo! ¡Es que me echan la culpa a mí!
0: No, pero, oye, qué bueno que tenga esta vibra entretenida de no solamente de llevar más allá el trabajo a algo, de pasarlo bien, de compartir. ¿Y a quién se le ocurrió grabar, oye?
3: Mira, la idea empezó, esto se hace a nivel de, para sacarlo el estrés, que uno también lleva adentro. Como todo trabajador tenemos todo ese estrés.
0: Claro.
3: ¿Sabes, no? Entonces, esto lo hace como diversión. Esto lo hacemos para divertirnos, como dice la canción.
1: No. Oiga, y la idea ese de hacer la Anita María, ese salió como el boom, parece que ahí salió la Anita María. Usted salió ahí con todo. Oiga, pero es súper bueno, la gente lo está tomando de muy buena manera. Se están siendo, que sea, ya son súper conocidos, porque no estamos haciendo una transmisión por TikTok, lo están hablando de Ovalle, de Linares, de Barrar, de San Carlos,
3: de Concepción, la tía María
1: también, el vocalista de Los Picantes también, así que son muy conocidos. Oiga, chiquillo, bueno, ustedes, para la gente que no lo conocen, ¿qué sector ustedes se manejan actualmente? Sé que es la Don Sebastián de Rauquén. ¿Qué sector más ven ustedes?
4: Nosotros vemos el sector de, empezamos el recorrido acá en los departamentos del Vaticano, de ahí hacemos el Vaticano, una parte de la Bomberos Garrido, una parte de las casas nuevas que trae la Bomberos Garrido, de ahí lo saltamos a la Galilea, y después de la Galilea al frente del Parque Recuerdo Tutuquén.
1: Oiga, también no solo la gente que lo ve en TikTok, también los saluda y todo. Yo me he visto también por ahí las redes sociales, que salen de repente a las 6:30, 7 de la mañana los niñitos con su pijama. ¿Cómo se sienten ustedes de hacer también como una referencia? Yo creo que a ustedes también lo ven como artistas, porque eso uno lo puede ver, porque los niños como que lo esperan a ustedes cuando pasan.
2: Bien, se siente bien la energía que dan los niños. Hay un niño ahí, la Rauquén, Mateo se llama.
3: Mateo.
2: Que sale, siempre dijo al papá que se levantaba como a las 5:30 de la mañana a esperarlo. Así que buena la vibra que se siente de los niños y de los papás, que incentivan a los niños a hacer algo bonito.
0: Oye, yo me acuerdo que cuando yo estaba chiquitita, una vez vi pasar el camión recolector, el de la basura, por afuera de mi casa. Yo siempre quise subirme y yo dije, algún día me voy a subir. Y van pasando por afuera y le digo, tío, ¿me deja subirme con mi prima? Y era media cuadra nomás, po. Y dijo, ya, vengan para acá. Y nos subimos. y nos agarramos de ahí de atrás, íbamos agarrita hasta la esquina, y hasta que iba mi abuela corriendo con una varilla atrás. ¿Qué estás haciendo bien? Pero fue una experiencia bonita que guardé para siempre. Yo admiro esa pega, igual entretenía uno. Bueno, eso de correr atrás del cabello, yo creo que no anda tan rápido, sí. Todo depende del conductor, porque si el conductor va muy rápido, los va a hacer correr, ¿no?
3: Exactamente, exactamente. ¿Eh? Ahora lo retamos en vivo. ¿Lo retamos en vivo o no lo retamos en vivo? Retémoslo en vivo. Aquí a. ¿Para qué me
1: pega? Oiga, chiquillo, le ha pasado algún chacarro por ahí. De repente yo vi un día un video, no es de acá del país, parece que una señora sacó el sillón para afuera para lavarlo y secarlo. Y después cuando se sale para afuera ya no está el sillón, se lo echaron arriba. ¿Usted no le ha pasado algo parecido? ¿Algún chacarro por ahí?
4: Sí, lo pasó un chacarro, mi hermano me pasó.
1: ¿Ya? ¿Qué pasó?
4: Hoy día salió un niño gay, salió en pura bolera.
1: Bo. ¿Ya?
4: Y no podía abrir la puerta de la casa. Y levanta la bolsa. Y se le levanta la bolera, nada, puro pelo. Y te salía arrancando.
0: Muchas historias que contar ahí, yo creo, los chiquillos. Me imagino que también pasan cosas desagradables dentro de este trabajo. La gente irresponsablemente a veces bota vidrio sin hacerlo como corresponde.
5: Yo me corté hace poquito, me corté, estaba sacando un pasaje ahí en la Galilea y fui a pescar una bolsa y había un vidrio encima así y me corté el dedo, pero la gente muy inconsciente igual tiene que tener más cuidado y pensar en nosotros, que nosotros también somos personas igual que ellos y tenemos que llegar bien a nuestras casas también.
0: Sí, pues eso es muy importante, a que la gente empiece a ser consciente. Y hay una manera de botar esos vidrios, uno lo tiene que envolver no más fácilmente, sí, dejarlo o dejarlo en la parte, claro, que sí. Los recolectores sepan que eso es vidrio.
1: Oiga, Catita, pero ya se está implementando y se ha implementado en gran parte de Curicó, que es el tema reciclaje, que hay unas bolsitas negras que uno puede, va unas amarillas que pueden botar lo que es cartón, cositas, hojas, todo ese tema. Y hay una bolsa verde, parece que son las con los vidrios.
5: Sí,
1: de los vidrios. Así que por eso la gente que tiene esos desechos en las casas tiene que tratar de separar, no cuesta nada, aunque también eso sirve para reciclar. Y obviamente los chiquillos de acá también se lo van a agradecer porque van a hacer un trabajo más seguro y obviamente que puede ser más rápido. Sé que ellos siempre andan rápido porque también tienen que llegar a todos los sectores, pero eso también lo hace de una forma más segura para que puedan cargar la basura, todo eso, para que se pueda llevar a un buen lugar. Oiga, Catita, veamos los saludos que están en el Facebook.
0: Hay harto saludo en el Facebook, los voy a ir leyendo ¿ya? Uno a uno. A ver, póngale, dice, ¿no, Diego Alejandro Bustamante, buena tarde, llegaron para alegrar la tarde, lo mejor, Catita y mi amigo Cristian. Mirta Zúñiga, saludos. Jocelyn Astudillo, un beso, mi amor, el mejor de Chile. Alejandra Zúñiga dice, ay, cariño. Nicole Reyes Aravena, saludos, mi amorcito, orgullosa de ti. Alejandrita Zúñiga, son un gran equipo. Marcela Pinto dice que son muy simpáticos, ¿no?
1: Esa es la mamá de la Catita.
0: La Yossi dice, hacen un gran trabajo y tienen los cuatro un lindo corazón. Bastián le manda a los mejores de Chile, José Ignacio Zúñiga. Grupo Latido, saludos, Cristian.
1: Así que ahí vamos a estar también saludando a los chiquillos del Grupo Latido que vamos a presentar.
0: Dice, saludos a Teodoro de Santa Rosa, de Sagrada Familia, un gran amigo.
3: Ese soy yo.
1: Ese soy yo.
0: Oiga, y usted tiene tremendo flow en la barba esa.
3: A ver. Mira, quería pintarme la rojo.
0: Ya. ¿Ya? Pero es moradita.
3: Sí, más adelante pelo de la voy a pintar rojita.
0: Es como el pelo que tenía la...
1: ¿Cómo se llama? La Pati Maldonado.
0: La Pati Maldonado.
3: Me dicen, cuando voy oriundo de allá de Santa Rosa, Pedro, me dicen la Pati Maldonado. Me dicen, buena, Pati.
0: Oye, ya no. Yo quiero saber, ¿a quién fue de ustedes cuatro que se le ocurrió la idea y por qué no empezamos a subir videos en TikTok? ¿Quién fue el de la idea,
1: a ver? A ver, ¿quién? Pero alguien de repente la chispa de repente uno graba porque por curiosidad.
4: Es que en realidad yo lo grabo. Nosotros ¿ya? Teníamos hasta videos que nosotros somos no pesados, somos muy buenos para la talla. Entonces teníamos hartos videos que le hemos hecho a los compañeros de trabajo. Teníamos muchos, pero exitosos, pero no, porque acá en TikTok los ven niños. Unos videos que se llegan a revolcar de la risa. Entonces, y como siempre se buscaba, no se salía ropa mujer, el bigote se los ponía, yo lo grababa.
3: No, tenía muchos videos.
2: Y así después empezó el este de la... Oye, ¿por qué no hace un día la Anita María Muñoz?
3: O sea, la misma gente, porque yo lo subía a Instagram y a Facebook y la gente hagan su TikTok.
1: ¿Ya?
3: La misma gente lo fue, y dije un día a mi hermano, hágase un TikTok, a ver cómo lo bikeé con el primer video. Nos fuimos.
0: ¿Cuál,
3: dale.
4: ¿Cuál fue el primer video?
1: Eso le voy a decir.
4: De la Anita María.
1: De la Anita María.
4: De la Anita María fue el primer video.
1: Fue el buen chiquillo.
3: Sí. Andrés está en unas páginas de Pichilemu.
1: Sí,
3: la
1: subieron.
3: En Antofagasta, Uno Valle.
1: Primera fuente. Bueno, eso que reconozcan los chiquillos. Oye, Gatita, vamos con un temita para que le sigamos preguntando más. ¿Qué opina la familia de ellos también? Y obviamente.
0: Oye, dijeron que había uno de Brasil aquí.
1: De Brasil.
0: Es verdad. Carotiño.
1: Pelecinho.
0: Ya, vamos a irnos con un tema. Oye, saludos también para la carnalita que está conectada ahí en el WhatsApp. La gente puede comunicarse con nosotros a esta hora, a este número.
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0: en que la vi. Hoy ya estamos de vuelta, son las 3 de la tarde con 43 minutos.
1: Oiga, que pase rápido, Catita.
0: Volando.
1: Volando. Oiga, Catita, ¿sabe qué? Voy a volver a repetir el saludo que tengo para Teno. 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Son súper amables. 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Así que un saludo para ellas. Espero que tengan un buen término de jornada. Así que acá estamos con los chiquillos ahora, los recolectores de basura aquí el día de hoy. Dígame, Catita.
0: Tengo un audio por acá, vamos a escucharlo. Nuestros auditores nos mandan audio también.
2: Hola, Catita. Aquí la estoy escuchando, igual que al amigo Cristian ahí y a los amigos que están ahí.
0: Eso.
2: Así que un saludo para todos ustedes.
0: Gracias.
2: Y muchas bendiciones, Catita,
0: para
2: si puedes tóqueme por ahí. Por la carretera.
0: Por la carretera. Anóteme por la carretera, por favor.
2: Ay, de los Vázquez, por
1: no
2: favor.
1: No le gusta ir ya. Por la Oye, carretera al amigo.
0: Dorita, ¿tú has visto en acción a estos chiquillos que tenemos aquí en el estudio, no? ¿Lo has visto en acción? No sé si la Dorita usará TikTok, ¿eh? Pero estos chiquillos se han hecho virales por andar pegándose los mansos bailes y haciendo cosas raras. El otro día vi que estaban con así unas piernitas. A ver, ¿cómo era eso? ¿En qué posición estaban? Quisiera saber el detrás de cámara, porque...
3: Para
0: arriba y
3: uno para abajo.
0: Es de magia.
4: Los guachiturros. Eso,
0: oye, sí. Me imagino que pretenden seguir haciendo videos por al rato, ¿no? No creo que los corten de la pega por
1: andar haciendo videos. Oye, eso le voy a preguntar. ¿Qué dicen la pega? Ven, si que no hagan más videos, que se dediquen a trabajar. A ver, ¿qué dicen? A ver.
3: No, la pega no nos han dicho nada todavía, porque igual nosotros nos damos problemas en la pega, porque nosotros somos todos responsables, nos fallamos, llegamos temprano al trabajo. Entonces los jefes no tienen mayor inconveniente con nosotros.
0: Aparte le siguen pagando lo mismo, todavía no son tan caros.
1: Sí, y eso que están pasando publicidad gratis ustedes a la empresa porque andan con el logo y sí, todo, así que... No, estamos. Oye, las señoras, ¿qué dicen? O las pololas, ¿qué dicen? Que ande, graban TikTok, ¿dónde están más conocidos? ¿Qué dicen ahí?
3: Ahí de repente hay problemas.
4: Ahí le damos paso a él.
1: Pero hay algún soltero por acá, ¿o no? Allá, antes usted no tiene problema, ¿cierto? No, nadie le dice nada.
0: El brasileño.
1: Y acá usted, ¿cómo le...?
4: No, mira, de verdad, como siempre lo he dicho yo, esto lo hago para divertirme, compadre,
1: ya.
4: Para divertirme, así que... Y lo ha tomado bien, mi pareja lo ha tomado bien, y por allá mi hijo, oh, te veo, papá...
1: ¿Y el hijo de dónde? ¿El hijo de dónde?
4: De Santa Rosa.
1: Santa Rosa, sí, y él lo ve de allá.
4: Santa Rosa, Sagrada Familia.
1: Ah, qué bueno.
4: Así que, se... De la risa,
1: ¿cachai,
4: no?
1: Bueno, ya, amigo.
4: Bien, bacán.
1: Eso es importante, amigo Pelé.
3: No, sí, igual lo toma bien, pero de repente no se nos no se nos ofende, estamos
1: ahí. Andan haciendo ridículo, dicen. No,
4: pero mira, para. de verdad sale eso. ¿Cachai? Hay personas que dicen eso, como lo que acabas de decir tú, andan haciendo ridículo, andan haciendo.
1: El show.
4: ¿Cachai, no? Pero no es eso. Uno lo hace, como lo decía anteriormente, para divertirse.
0: Y para entretener a la gente, igual.
4: Sí, pues, para eso es, ¿cachai, no?
5: Un niño igual se ríe y sale.
0: Háblele al micrófono, señor.
5: Que quiero hacer un TikTok con ustedes aquí y allá, entonces igual es bacán.
0: Eso, oye, lo habla... otro, ¿cómo se lo ha recibido la gente? Sus vecinos de repente le van a comprar y le dicen, oiga, lo vi en TikTok, ¿eh? Ya les ha pasado, sí. Me imagino.
5: Sí, pasa.
4: Sí.
1: Oye, el otro día vi, de un familiar, están cantando cumpleaños a una niña.
5: No,
1: ¿no?
5: ¿No? Una niñita.
4: La Javiera. La Javiera.
1: Mandémosle saluditos y ya. Cuéntale la historia.
3: Saludos a la Javiera. Nosotros a ella la conocimos 4 años con él.
4: 4 años.
3: Nosotros empezamos
4: 4 años
3: con él.
1: Ya.
3: Él lleva como 3 con nosotros y mi hermano lleva de enero.
1: Ya.
3: Pero con el bigote nosotros llevamos 4 años trabajando.
1: Ya, y la conocieron chiquitita.
3: Sí, la conocimos de guagua. Y por ahí es donde empezamos nosotros, pues. Más o menos pasamos por la casa de ella como las 6:30, 6:45.
1: Ya.
3: Y ella ese día estaba de cumpleaños, pues, y nada más lo estaba esperando, que lo único que estaba esperando su invitado éramos nosotros.
1: Ah, qué buena.
3: Nosotros éramos su invitado especial, entonces, ¿cómo no? Ella incluso a nosotros los dibuja, los hace dibujos, los plastifica, ¿cierto?
4: Sí. Bueno, la Javiera, tenemos a Baltasar, tenemos a Mateo. A Julián, a Gaspar, ¿cachai, no?
1: Oye,
4: a Clemente. Hay muchos niñitos y uno se acuerda de ellos. Mira, por allá, por el otro lado, tenemos al al Enzo y a su hermanito
6: Ita.
4: El Ita, ¿cachai o no? Y
6: a la Emi, a la Zairet, a la
4: sí, el video que hicimos el otro día cuando estábamos haciendo la rueda, ¿cachai?
3: Nosotros igual, nosotros no es porque lo digamos nosotros, pero para el tema del sobre para diciembre, nosotros siempre le regalamos regalos a los niños.
1: Ya,
3: a los niños que salen siempre a saludar, nosotros les regalamos. Este año siempre vamos sumando. Este año fueron como 50 regalos que regalamos.
1: Eso es bueno, porque de repente la gente, yo lo escuchaba por ahí también, porque ustedes también dejan un sobre en las casas, ¿cierto? Sí. Y hay gente que dice, ellos les pagan y vamos encima quieren que le depositemos, pero usted también hace el gesto también recíproco, que se lo pasan a otra persona, y usted también dan regalo, usted también dan alegría, y obviamente que hay gente que los valoriza, yo he visto también, y me ha tocado subir a las redes sociales cuando las cuentas de vecinos también a usted les preparan un desayuno. Sí, sí. Y eso es importante y eso es gratificante, porque ustedes dicen que no lo están haciendo mal, lo están recompensando, porque lo hacen
4: ellos
1: bien.
4: Lo valorizan, que sea yo, ¿no? Mira, independientemente que nosotros basura domiciliaria, pero nosotros tiramos de todo, que sea, no, si una mamita no sale hoy día o ayer viernes, ¿cachai, no?
5: Sí.
4: Pero una mamita me dijo a mí el día miércoles y yo le dije aquí a mis colegas, a la mamita le voy a sacar unos sacos de cemento de adentro de la casa, ¿cachai o no? Y me preguntó la mamita, ¿cuánto le debo, mijito? Mamita, nada, ¿cachai o no? O sea, uno lo hace porque
1: quiere darle alegría, quiere darle, ¿cómo se llama? Un poco de ayuda también, que ellas de repente no tienen con quién hacerlo.
4: ¿Cachai o no?
5: Y ahí estamos nosotros para echarle la mano, para ayudarle en algo, en lo que necesiten. Igual que, sabe que la otra vez pasó, que hubo un incendio en la Olano.
1: Ya, los José Olano de Tim Mendes.
5: En el incendio de frente al jardín para acá.
1: Ya,
5: la Marcelina. Y justo yo andaba amontonando por ahí, sí, y voy llegando el camión y salgo corriendo para allá. Le dice, oye, Belé, le dije, deja el camión aquí, hay un incendio, y vamos, le dije, y fuimos todos. Llegamos primero nosotros.
6: Los bomberos
5: todos, pero... Hay dos incendios, pero
3: también se quemó otro un local comercial y llegó el puro chofer con el carro ahí y nosotros pescábamos la manguera y estábamos nosotros apagando el incendio. Gracias a Dios, nosotros, como le decía, somos familia y somos súper unidos nosotros. En ese sentido, lo reímos.
1: Oye, sí, pues eso es importante, que sean un grupo, aparte de ser familia, todos se apoyan. Si uno va para allá, vamos todos. Y eso es importante.
4: Remamos todos por un lado.
1: Sí, y lo otro también, que como en todo trabajo, como en toda vida, también hay de todo. Porque de repente hay gente que involucra a uno que hace un mal trabajo, lo ve con ustedes. Pero ustedes, la imagen de ustedes es algo positivo que están dando. Y eso es bueno y hay que también valorizarlo. Y acá, por eso también como radio nosotros lo invitamos acá, lo tenemos el día de hoy porque, como dice la radio, el tiempo es muy importante porque los espacios de repente son muy acotados. Pero nosotros le quisimos darle una hora a ustedes para que puedan expresarse, para que la gente, no solo por TikTok, las redes sociales, sepan de ustedes, sino que también la parte que escucha. Bueno, aquí ustedes pueden ver que nosotros llegamos acá con la radio La Nueva, Chépiga, Chimbarongo, San Fernando, Curicó, Tenu, Rauco, Romeral, Molina, La Huerta, Sagrada Familia, Curesto y Río Claro.
0: Talca.
4: Y vía online y más encima.
0: Y online a todo el planeta.
1: A todo el planeta. Y no solo eso, también estamos conectados con Radio Tenina, que está para el lado Chépiga, que llega también a San Rafael, que llega a la montaña de Teno, a los Queñes. Entonces, la radio también una radio que es muy dispersa y también llega a todos los lugares, y eso es importante. Y no solo eso, como programa y también como gente que a ustedes los sigue, los escucha y los quiere, se quiere hacer presente el representante de Aguas Cerveza Traluñé y Sangría Traluñé, que los viene a hacer un regalito. Vamos a invitar a nuestro amigo Marco, así que nuestro amigo Marco, venga nomás. Bien. Hacerle un regalito aquí en vivo y en directo a los chiquillos. Así que miren.
3: Dale.
1: Yo le dije que tenía pura agüita para ustedes. Así que ahí.
4: Y esto, para que sepan, chiquillos, esto es solamente improvisación. Sí. ¿No? Porque aquí el papito, lo estima, ¿cachai o no? Mire, pasamos por el recorrido de él. Pasamos. Y es el... ¿Qué decíamos adelante? Oye, ¿no? La señora
1: Andrea,
4: lo atendió. cuando recién empezaron, sí, lo atendió dentro de la casa de ella, ¿cachai?
3: Sí, sí, un local muy recomendado, sí, Toco Food Track, ubicado en 12 de tienda, Rauquén, pasaje Andorra, La Bella.
4: Sí, Chiquillo, sí, exactamente.
3: Ahí muy recomendado, nosotros, bueno, que a lo mejor los topamos aquí, pero ellos se han portado un 7 con nosotros, un 7, la tía. Ay,
1: amigo, sí, amigo Pelé, mire, yo le conté a Marco de que usted lo iba a tener el fin de semana acá y me dijo, ¿a cuál es? A tal persona. Me dijo, ah, me dijo, sí, yo los conozco, los hemos atendido acá, mi señora siempre es amoroso con ellos, ellos también son súper amorosos. Exacto. Y yo también quiero hacerle un regalo, un presente a ellos. Porque hay que, como dicen, los reconocimientos se hacen, ay, en vida, ¿no? Cuando ya no están ustedes, claro, decir, ah, Belé era bueno, o el amigo de oro era bueno.
4: Fuiste bueno, bueno, fuiste entonces, bueno. No, porque, era cuando ya estés, sí, entonces, en la tumba, po.
1: Sí, entonces lo importante es hacer lo homenaje ahora, y usted, como, yo creo que la gente de repente ve mal el tema de los recolectores, pero yo creo que son las personas más limpias que hay, porque ustedes están limpiando las cochinadas que dejan las otras personas, así que yo creo que ahora ya se ve un poco más mejor la profesión de recolectores, porque uno ya entendió el concepto.
4: El concepto, sí, el concepto. Porque
1: entonces, si no fueran por ustedes,
4: estaría era mal llevado, sí, bueno,
1: concepto, los que trabajaban ahí ya eran los últimos, ¿no? Ustedes son personas igual que todos, hay personas profesionales, como el amigo Belé también es carabinero. No, al hombre aquí no lo conozco bien, pero todos tenemos un pasado que mejor fue mejor, pero ahora estamos no donde quisiéramos, pero sí estamos contentos, feliz, trabajando, y eso también se valoriza, así que agradecer a Marco.
4: Muchas gracias, aquí el hombre, de verdad.
1: Oiga, bueno, Marco dice que no le gusta hablar, pero igual me gustaría que promocionara las redes sociales para que la gente también que quiera. Mire, esto se va a vender para el Día del Padre, Gatita.
0: Maravilloso.
1: Así que para todos los que quieran hacer un regalo al padre, puede ser al suegro, a quien sea. Amigo Marco, ¿cómo lo podemos encontrar y con qué precio más o menos tiene esto para que sepa, este precio oferta es solo para el Día del Padre, después puede ver otro precio, a lo mejor puede ser mayor, así que aprovechen.
7: Sí, bueno, este pack va a valer 6.500 pesos.
0: Buena, mira, buen precio.
7: Y quedan poquitas unidades, chiquillos, así que para que aprovechen.
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0: Traluné.
7: Sangría y cerveza.
1: ¿Y sangría
7: también, cierto? Sí, sangría también tenemos. Sangría gasificada, pues.
1: Ya, así que para que ahí lo sigan las redes sociales, un saludo también a Antojo Futrada.
0: Andreita está mirando la cámara, así, ¿sí?, que le mandamos. Hola, un saludo.
1: Ahí a la familia.
0: Si quiere la hamburguesa barriga. Gracias, de todo Curicó.
1: Oye, chiquillo, ve que le dije yo que le iba a tener un regalito. Porque les tenía pura agua, estaban enojados. Estaban enojados.
0: Oye, no, acá la
4: yo
0: gente
4: estaba como camello.
0: Comenta bastante en el Facebook. Ya, leámoslo, por ejemplo, dice: saludos, Cata Villalobos, los mejores de Galilea y Rauquén. Mis hijos siempre los esperan con su en regalitos, esperan sus regalos de Navidad y los esperan con cositas para comer. A mi hijo José Pablo también saludo, gracias por cantarle feliz cumpleaños. Siempre los veo trabajar, soy en la Galilea que trabaja en la plazoleta, soy el del auto verde.
4: El otro día le hicimos un video
0: ahí. Dice saludos a los chiquillos que se vienen siempre al Rincón de la Churrasca, que son clientes frecuentes, con buen ánimo y positivo. Los queremos mucho, un abrazo gigante.
1: Ahí había Pablo González, parece que es pastor, ¿o no? Pablo González, de Tuquén, parece.
3: Sí, nosotros somos de Tutuquén.
1: Saludos a los chiquillos recolectores, siempre los veo ahí en la Galilea, trabaja la plazoleta. Ah, soy del auto verde, sí.
4: Sí, sí, sí, sí.
1: Ahí, oye, le han pedido de repente que graben videito ahí para la churrasca, le están, sí, haciendo publicidad. ¿A quién más le hacen publicidad, eh?
3: Oiga, nosotros hacemos publicidad a todos porque al fin y al cabo nosotros venimos de abajo y vamos a ayudar al que los pida ayuda, los vamos a ayudar.
1: Pero se acuerdan de alguno para que los saludemos, aquí sí, que no hay problema de publicidad. Pues
3: a la tía,
4: a la tía
3: de los frustrados aquí, también a la tía Andrea.
1: Sí, a la Andrea ahí, sí, con Marco, que es más chiquillo.
8: A la tía Sandra, a la de la churrasca, allá en la Bombero Garrido.
3: Sí, ahí está. Saludos a la tía de la churrasca, a la tía Dominga. A la Dominga. También. Ella, nosotros la conocimos cuando empezó de cero con un triciclo. Y ahora, gracias a Dios, tiene un carrito.
1: Eso es bueno, ¿eh? Eso es bueno, ver a crecer a la gente y, obviamente, ¿por qué no ayudarle también a difundir? Porque las redes también sirven mucho para vender. Así que, Bueno, chiquillo, bueno, también quiero aprovechar los micrófonos y saludar al Charrito, que no lo he visto, al Charrito Lionel, que siempre lo sigo en las redes sociales. También ahí le ayudo a compartir la música y obviamente que no sé si está todavía o
3: sí, está
1: un poquito. Está,
3: pero como tiene su edad, no, uno no lo obliga a nada cuando él quiere cantar, no, pero sí está ahí. Activo, activo.
1: Eso es, que apoyarlo nomás y obviamente nunca obligarlo, como dice no, usted. Así eso, que sí. Cuando él quiera cantar, quiera seguir la música, oye, uno ahí tiene que estar.
0: Disculpe que lo interrumpa, pero los veo así como con tanta energía y incluso los veo como un futuro de humorista. Oye, en serio. Me lo imaginé a los cuatro así con un show de stand-up comedy. O, claro, o en la vendimia en un futuro ahí todo elegante contando chistes.
4: ¿Qué horario estamos?
0: ¿Claro?
4: Para contar un chiste. Sin censura.
0: No, pero en serio, desearle lo mejor, que nunca se le acabe este ánimo maravilloso que tiene, la vibra positiva que entrega. Mira, acá nos llega un audio.
9: Hola, Yuka, Catalina, muy buenas tardes, habla Javier, más conocido como el Tío Alameda.
0: Buenas, Tío Alameda.
9: Hoy yo les quiero hacer una invitación a los recolectores, ¿sí?, de Curicó. Los quiero invitar a que vengan aquí a nuestro local, totalmente gratis, cuando ellos quieran.
0: Mira.
9: Ahí Catalina se sabe los horarios, no sé de qué día tienen libre, para que coordinemos y nosotros como Alameda Sandwich nos ponemos con lo que ellos quieran, algún sándwich, algún completo, con bebida, un café.
4: ¡Vamos a vaciar el local! ¡Vamos a vaciar el local! ¡Arriba las manos!
9: Un lindo programa.
0: Gracias, Javier.
4: Gracias, te pasaste.
1: Oiga, chiquillo, pero para que sepan, la Catita trabaja en Alameda Sandwich.
0: Sí, yo lo atiendo.
1: ¿Qué horario tiene usted?
0: Desde las 8:30 de la mañana hasta las 20 horas, de lunes a viernes.
1: ¿A qué horas pueden ir? A las 4.
4: Ahora. Terminamos el programa y vamos.
0: Ya está cerrado hoy día, vos.
1: No, pero la semana termina
3: con las 3 o 4. No, sí, lunes y martes salimos tarde, pero de
10: tiempo.
3: Miércoles para adelante teníamos tiempo.
1: Ya no, pero eso, ahí la Catita las puede atender. Y para que vayan a Alameda Sandwich, tío Alameda siempre está también ayudando,
3: gracias,
1: colaborando.
3: Tío, gracias.
1: Así que.
0: Oye, ya nos tenemos que ir a la pausa,
1: sí,
0: comercial.
1: Ya chicos, lo despidamos, chiquillos. Muchas gracias por venir. Bueno, espero que volver a verlo.
3: Y... Amigo Cristian, antes que nos vamos, me gusta que los papás estén inculcando a los niños que somos el camión de la limpieza, no somos el camión de la basura. Para que todos sepan.
0: El camión de la limpieza.
3: Somos el camión de la limpieza, no somos el camión de la basura.
1: Eso es importante también, porque uno de repente tiene el concepto de repente con lo que trae. Entonces es bueno también ir cambiando el concepto también, y como dice, de la limpieza. Y lo que le decía también, que de repente ustedes son las personas más limpias que uno mismo, porque ustedes andan limpiando la cochinada que uno deja.
3: Exactamente, nosotros le sacamos la basura a la gente. Sí. Y nosotros somos el camión de la limpieza.
1: Así que, no, agradecido a usted por
0: venir. Y ojalá que nunca se vayan de paro, porque imagínate cómo estarían las calles.
1: Entonces pónganse al día.
4: Pero mal que estamos al día con los sueldos, así que...
1: van a mandar saludos a los chiquillos, a los colegas. Ahí,
0: que los sigan en redes sociales también.
3: Un saludo a todos nuestros colegas que trabajan en Dimensión. Agradecido y siéntanse orgullosos de su trabajo, porque sin ustedes Curicó estaría lleno de basura.
0: Chino,
3: así que siéntense orgullosos de su trabajo y representen lo que son, lo que somos, y a sus familias, porque gracias a este trabajo que trabajamos en la limpieza domiciliaria, podemos sacar de hoy en día a nuestra familia adelante.
1: Es importante, así que bueno, chiquillos, todo el power, espero que disfruten. Muchas el gracias. Regalito. Y
3: gracias.
1: Espero verlo pronto acá, porque cuando ustedes quieran venir a informar, a hacer algo, aquí vamos a estar.
3: Muchas gracias. Saludos a nuestra familia.
1: Ya, mande el saludito.
3: Mándale saludos.
1: Ya, usted empiece por acá.
10: Mándale un saludo a mi familia, a mis papás de allá de Santa Fe, a mi pareja, a mi hija y a todos nuestros primos, todos. Muchas gracias.
3: Saludos especialmente a mis papás, a mi señora, a mis hijos, a toda mi familia, a la familia Swinga y a toda la gente futbolera que me conoce de Curicó. Muchas gracias y gracias por tanto.
1: Oiga,
3: cariño.
1: Antes que cambie, pase el datito, que ahora solo no lo digamos en algo particular. Por ahí también, porque lo sigo en la red ahí, lo escombro.
3: Ah, sí, tenemos, aquí tenemos la pyme familiar, el retiro de escombros de basura.
1: Ya, pero lo pueden seguir en su Facebook.
3: En retiro de escombros Pelé, lo pueden buscar en Instagram. Así que este es una pyme familiar con mi hermano, mi papá. Nosotros tenemos permiso para botar basura, así que permiso establecido, así que síganlo ahí y estamos para ayudarlo. Es una pyme que empezamos hace 2 semanas.

0: Saludos para todos los niños del recorrido. Y son muchos.
1: Y que se porten bien.
0: Sí, y que le hagan caso a sus papitos.
2: A la misma, la guagua, la guagua.
3: Yo mandé la saludo a mi papá. No.
2: Y a ver, vamos. No, ¿alguna, ¿alguna pretendiente?
3: No,
2: no, no,
3: no,
2: no, no,
3: no. Todavía, nada, nada, nada. No, a mis amigos, a los conocidos ahí.
0: Ahí le vamos a dar el número.
3: Que lo sigan en los escombros, cualquier pellita, cualquier cosita, nos hablan nomás. Y siempre, y a la gente que nos pide ayuda o que nos habla por TikTok, cualquier cosa, no duden en hablarlo, siempre vamos a estar a su disposición. Ayer se perdió un perrito en la Don Sebastián.
2: ¿Ya?
3: Subimos la publicación y al ratito se encontró el perrito, así que cualquier cosa que necesiten, nos hablan nomás y siempre vamos a estar dispuestos para ustedes.
2: Vale, ahí estamos, Catita, agradecidos, chiquillos. Espero verlo pronto, así que vale, disfruten vale. También el regalito.
4: Muchas gracias, Catita y amigo Cristian, por la invitación.
5: Que les vaya muy bien, chiquillos.
0: Gracias, chiquillos.
5: Y lo esperamos ahí en la Alameda Sándwich, ¿eh? Para que vayan. ¡Chao!

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0: Sigue avanzando el día. En la 9 PM.
1: 4 de la tarde con 6 minutos.
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1: Oye, ¿qué es eso que tiene ahí en la pantalla? Me pregunto yo, que está saliendo en la cámara y la gente sabe lo que es. A ver,
2: ¿ahora?
1: Ahora ahí sí. Es decir, que están todos mezclados los micrófonos.
2: Oiga, gatita, ¿cuál? ¿Qué cosa? ¿El mate? ¿El teléfono?
1: Está, ¿qué? Eso, está matero.
2: ¿Está matero?
1: ¿De cuándo que anda tomando mate?
2: Es que tengo que tomar pura agua, entonces ahora mate.
1: Rico el mate.
2: Sí, ahí vamos a estar tomando mate para no tomar mucha agua, ¿verdad? Porque hace mal.
1: Ya. Rico el mate. Así oye, es. Estamos saliendo en vivo a través de Facebook. Saludo a toda la gente que nos ve en la nueva FM. También estamos en vivo por la 104.7 y
2: 95.1 Radio Tenina. Así que estamos ahora solito, gatita. Oiga, que son desordenados los chiquillos.
1: Sí, pero son muy simpáticos, de verdad. Y los veo con esa chispa de humorista en un momento, ¿eh?
2: Sí, oye, que tienen energía, que es importante, les gusta lo que hacen. Por eso de repente dice uno, cuando trabaja en una parte que a uno le gusta, se hace mejor el trabajo. Así que un saludito para ellos. Y obviamente también, oiga, gatita, mire, como usted también me estaba preguntando qué tengo acá, no sé si se nota la cajita o no,
1: se
2: ve las
1: cámaras. Se ve, pero espectacular, que dice feliz día, papá. ¿Sí? Es lo mismo que se llevaron los chiquillos de Nantes.
2: Así es, esto es un tripack que le llaman, de cerveza Traluñé, que nos dejaron esto para tirar el día sábado. Vamos a
1: anotar. ¿Otro sábado?
2: Sí, vamos a anotar a todos.
1: ¿Es feriado?
2: Sí, pues.
1: Nos toca trabajar igual.
2: Para el día del padre.
1: Ah.
2: Así que vamos a regalar dos de estos, más cerveza, ¿cómo se llama esta cuestión? La sangría.
1: ¡Wow!
2: Y también tenemos un regalito, gatita, que me lo entregaron ayer, se me había olvidado.
1: A ver,
2: lo voy a dejar para mí porque era súper bueno.
1: ¿De qué estamos hablando?
2: Tengo una amiguita que tiene una pyme ahí en Villota 60, donde hacen masaje, gatita, cuando usted anda estresada.
1: Ando estresada, de hecho, y ando dolorida de un hombro, oiga.
2: Así que ahí, nuestra amiga ahí de donde hacen masajito ahí, la voy a nombrarla bien, nos regaló dos gift cards para que vayan dos papitos a hacerse un masaje. Entonces, ¿cómo va a ser el tema? Que el próximo sábado vamos a dar todos los papitos, o la gente que nos llame, los vamos a inscribir y vamos a regalar. Así que vamos a seguir sumando más regalos.
1: Tiene que estar atento nomás el próximo sábado, entonces.
2: Así es, ya tenemos la cerveza Traluñé, va a venir la sangría Traluñé, también viene dos gift cards de masaje. Y también por ahí me están ofreciendo otro regalito que lo vamos a ver y vamos a subir una publicidad para que el próximo sábado toda la gente que llame inscriba a su papá y vamos a estar sorteando ese mismo día el regalo. Si alcanzan, lo pueden venir a buscar ese mismo día sábado. O si no, ahí los coordinamos para que el día domingo ellos se los puedan entregar a los papitos, ¿cierto, gatita?
1: Maravilloso, maravilloso. Se vienen hartos regalitos estos días, ¿sabes?
2: Sí, usted sabe que la radio, la nueva y Radio Tenina es súper regalona. Excelente. Siempre está pensando en todos los auditores, así que ¿por qué no ahora el día domingo que se le celebra el día al Papa? ¿Del Papa?
1: El Papa.
2: Del Padre. Así que ahí vamos a estar haciendo un regalito para todos ellos, así que bueno. ¿Teníamos algunos temitas por ahí o no?
1: Sí, por supuesto. Oiga, también quiero pasar un dato, así como para que, por si los que están escuchando nomás, pues, el día miércoles, en la hora del sabor, con el tío Alameda, vamos a regalar un gas.
2: ¿Un gas?
1: Eso es bueno, a la gente le sirve en este tiempo, así que para que estén atentos y escuchen la radio todos los días de la semana, porque esta es la mejor radio, la radio que les hace bien, la 104.7 y Radio Tenina 95.1 FM. Yo creo que somos las mejores radios de la región.
2: Obvio,
1: no hay nadie tan cercano a la gente como nosotros.
2: Hoy nos han mandado videos de repente que andan en el sol y mandan por ahí y están escuchando la radio a todo cachete, a todo full.
1: Sí, a todo cachete.
2: Así como dijo delante nuestro amigo Willy, que entró también a la ferretería Don Fermín, ahí están también escuchando la radio, entero, Curicó, en todos lados, así que
1: bastante nublado.
2: Eso es importante. Oye, gatita, vamos a saludar a Diego Armando Arena, dice saludo, gatita, saludo a don Cristian, lo más grande de Curicó. También un saludo para Jocelyn Flores, que es de ahí de la Nueva Tutuquén, ahí. Ella tiene una pyme también, la Jocelyn, con la familia. Así que para toda la gente que va rumbo a Tutuquén, pasando los locomotores ahí de Colón, a su mano derecha tienen ahí también un puesto que donde venden confort, venden toalla nova, venden homo, detergente, líquido. 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
1: fantástico.
2: 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Así que ahí están los chiquillos que nos mandan un saludito. Así que también a Josecito Arena, que lo está saludando, la señora Andrea de Antojo Futra, también a Nicole Reyes, que dice buena chupa, tiene que haber sido a los chiquillos que estaban aquí.
1: Buena chupa, dice.
2: Sí, a la tía Marcela, que parece que no le quedan prieta ya.
1: No, agotado,
2: que
1: no. Agotado. Oye, por acá dice, hola linda, ¿cómo estás? ¿Puedo inscribir a Guillermo Pereira? No, pues las inscripciones son el otro sábado.
2: El sábado.
1: Estamos pasando el dato hoy día nomás. Para los que están hoy día, no se olviden de estar el otro sábado.
2: Sí, pues, el sábado vamos a tener varios premios. Los vamos a subir unos días antes a las redes sociales. Le vamos a decir al tío Sergio que nos pueda hacer un fly ahí con todos los regalitos, flyer, obviamente, que vamos a tener para que la gente pueda participar.
1: Hay que decirle a la IA, si la IA hace todo.
2: Hace todo. Oiga, pero
1: oiga, acá dice, hola, ¿cómo está? La Rosita Moreno, Lobo, saludos para ella.
2: Sí, oiga, recordar de que participa la gente de Radio Tenina y Radio La Nueva, así que no, no es que sea solo para la Radio La Nueva. Pero el otro día regalamos unas cervecitas también, que fue para Teno, así que espero que la haya disfrutado, la haya gustado, y obviamente que este premio es para todos los auditores. Gatita, ¿qué tiene por ahí? ¿Tiene temita? ¿Tenemos la carretera de la tía?
1: Tengo la carretera y tengo el regalito.
2: ¿El regalito?
1: De la María José Quintanilla. Ya que estamos hablando de regalos.
2: Sí.
1: Vamos con esos dos temas y ya volvemos al aire. Y también tenemos luego una presentación especial acá con un artista, un grupo.
2: Sí, un grupo Latidos, que es grupo Los Rancheros Viales. Creo que los chiquillos ahora se llaman Latidos, así que ahí están. Con nuevo estilo también lo vamos a estar presentando, lo nuevo que ya está en YouTube. Y después eso de las 5:30 vamos a estar presentando dos temidas de grupo La Jefatura.
1: Vamos a ponerle ritmo y sabor porque estamos contigo los sábados.

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1: 4 de la tarde con 48 minutos.
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1: Estamos prendidos hoy día, como día sábado, Catita, ¿eh? Como día sábado estamos hoy día por radio, la nueva radio de Nina, con las dos radios, amiga, hermana, prima, de todo, todo ¿cierto?
0: Todo. Cristo. Sobrino, tía, todo.
1: Cristo.
0: Oye, estábamos escuchando el grupo La Jefatura con la canción...
1: La Serenata.
0: La Serenata.
1: Buen temita, ¿eh?
0: Tenemos a alguien en la línea telefónica.
1: Ah, tenemos a alguien.
0: Sí, mira, diga aló.
1: Aló.
2: Aló.
0: Hola.
1: Buenas tardes. Buenas tardes, buenas tardes. ¿Cómo estamos, Canchito?
2: Por aquí estamos, por don Cristian. ¿Cómo están por allá, por la radio?
0: Con frío, bien, hasta ahora, oye, con
1: bien,
0: frío.
1: Está helado, Juan, pero aquí estamos con la Catita López, como cada día sábado en Contigo los Sábados. Estamos saliendo por radio, la nueva radio de Nina, así que estamos ya gran parte de la zona centro norte, podríamos decir, ahí, porque nosotros de Quinta para allá ya empieza el sur, pero somos la puerta norte ahí. Y usted, amigo, ¿de dónde nos está llamando?
2: Yo lo estoy llamando aquí de Linares, Longaví, amigo, por aquí cerca.
1: Ay,
2: del grupo Linares Jefatura, Rodrigo Hernández, por este lado, animador del grupo.
1: Así es. Oiga, ha sido una revelación también. Ya tenemos los videitos por ahí, que los chiquillos también están haciendo unos videos en vivo y en directo ahí, presentando los temitas ahí, compartiendo con los amigos, nuevos estilos. Oiga, la Jefatura, ¿cuánto tiempo tiene ahí para la gente que está escuchando la radio? Obviamente que ya lo conocen bastante gente, porque por ahí me soplaron que estuvieron en Molina, ¿no? Estuvieron a estadio lleno ahí, la gente lo bailó, lo coreó, todos los temitas de ustedes. ¿Cuánto tiempo tiene el grupo La Jefatura, de dónde son y cuántos integrantes?
2: Bueno, principalmente tenemos 4 años. De estos 4 años empezamos siendo grupo jefe de jefes, y por un asunto de que no se puede inscribir la marca, nos tuvimos que cambiar el nombre de La Jefatura. En realidad, la gente, como usted repite recién, Molina y alrededores, por allá por Curicó y todos esos sectores, gracias a Dios, siempre que vamos, la gente nos recibe súper bien, con alto cariño, y las baila todo y las corea todas por esos lados.
1: Así es.
2: Y de Longaví, Linares, hay chiquillos de San Clemente, de San Javier, de todos lados somos repartidos aquí de la séptima región hoy.
1: Oiga, buen estilo que tiene la jefatura también, el estilo también que le están dando a hacer la presentación, a grabar los temitas, se ven bien familiar el ambiente ahí. El otro día estuve viendo los videos por YouTube, que también la gente puede ver también y seguirlo a ustedes por las redes sociales, ¿o no?
2: Sí, pues estamos en todas las plataformas digitales, búsquenos por todos lados, estamos en Spotify, nos pueden buscar como Jefe de Jefes y La Jefatura. Están los dos nombres todavía en todas las plataformas digitales, y pueden escuchar la música, pueden ver, y estamos tratando de llevar un nuevo formato, de acercarse un poquito más a la gente de lo que se ve en realidad en las casas, po. Si hacemos una fiesta familiar o algo así, estamos tratando de llevar como que se sienta más familiar el grupo con las personas, en este caso.
1: Así es, pues buena escena, buena apuesta que hacen ustedes como grupo también, porque la gente de repente los quiere ver más cerca, no como un grupo lejano. Así que es bueno eso también, el estilo que están dándole. Y el otro día hablamos por interno que como que la cumbia, se está, la cumbia tropical, como que se está ahora como un poquito dejando y se está como revolviendo el tema, como hace el charrasqueado, hace el golpeadito, a las cumbias esas bien campesinas que le gusta a la gente, y como que prende más, ¿no? ¿Qué ve usted en ese lado, la parte musical?
2: Yo, por lo menos, bueno, yo soy podríamos decir, yo soy el director de la banda, y cada vez que llega alguna propuesta o alguna cosa, en realidad, nuestro público, por lo menos, si es una romántica, se la lloran, si es una dolía, la sufren, si es una bailable, la bailan. Entonces la idea es transmitir, y hoy en día se ve mucho que en realidad las bandas están haciendo su propia apuesta, po. Están buscando su propio sello, y algunos son bien acampados, otros

0: son un poquito más tirados a lo moderno, otros son más dedicándole canciones a la señora, y así, un sinfín de cosas, pero eso está súper bien porque así la cumbia ranchera avanza y hay para todos gustos, ¿cómo se llama? Hay un nicho ahí en la cumbia ranchera para que se siga expandiendo este movimiento.
1: Así es, pues oiga, uno que ya es conocedor un poquito de la música de ese estilo, Linares se ha caracterizado siempre por traer buenas bandas, hay grandes grupos, amigos también de la zona de allá, Linares, Longaví, Parral, Retiro, y siempre, como dice, alcanza para todo, pero nadie de repente hace las cosas ahí en su pueblo, siempre son más conocidos como para afuera en ese sector, y ustedes el estilo que marcan también es súper bueno y también marcan la esencia del grupo La Jefatura.
0: Sí, en realidad desde que empezamos con este proyecto dijimos vamos a hacer algo propio nosotros, dentro de todas las bandas yo creo que casi todos tocamos muchos covers, pero en La Jefatura también existen canciones originales, se está apostando por hacer cosas un poco más novedosas, cuando se toca un covercito, ojalá hacer algo más novedoso, apostamos también con apoyar a nuestros colegas músicos, si se le abre las puertas a todos los colegas que quieran grabar con nosotros, siendo una apuesta que nos guste también, y desde ahí voy a... No sé cómo se lo podría decir, pues aquí en Linares hay harto músico bueno, en todos lados, en todo Chile hay músicos buenos, y esto hace que la música el día de mañana sea más competitiva, pero que sea más profesional, pues.
1: Así es. Sí, pues no, hay que, como de repente la tecnología, el tema ya más digital, la promoción, ustedes, yo he visto que hacen mucho TikTok, muchas redes, y eso es importante porque también llega a más lugares, y eso hace bien para el grupo, hace bien para la imagen de ustedes, y obviamente las presentaciones que hacen también con su estilo, con la ropa, la vestimenta, y que van cambiando. Van marcando un sello y eso es importante. Usted está hablando recién de temas originales, tiene algunos, por ejemplo, que estábamos recién tocando uno que se llama La Serenata. ¿Es el propio o es un cover?
0: No, ese es un cover. Es que sabe que pues, le voy a contar algo así para que la gente se vaya más adelantito a YouTube. Hicimos dos canciones en un mismo lugar y uno es La Serenata, que es cuando él se declara a la niña.
1: ¿Ya?
0: Y me falta la parte en donde la niña lo conoce, pues, que es la continuación, el siguiente tema.
1: Ya.
0: Usted lo tiene por ahí, pues, pero hay que dejarlo para más adelante.
1: Sí, bueno, nosotros estamos ahí escuchándolo, poniendo el oído y obviamente esperando también que ustedes den el visto bueno para ya empezar a subirlo a la plataforma, aquí el grabado, el tema, porque ya es por lo menos La Serenata y el otro temita que también lo tienen en YouTube, ya lo tenemos registrado acá en la radio para que la gente después que lo escuche lo pueda ir solicitando y obviamente ustedes también, pues, como grupo pueden llamar o alguien para ir solicitando los temas, así también para que los colegas los vayan tocando.
0: Sí, pues no, dejamos a toda la gente que está escuchando a esta hora la radio, que pidan La Jefatura, aquí con don Cristian y con toda la gente ahí de la radio emisora, para que sigan viendo el movimiento que es lo que está haciendo La Jefatura con este tour Rancheros Hasta el Tope que estamos haciendo. Que se viene ya después de septiembre, si Dios quiere. Entonces, no, en realidad, decirles que agradecidos también por el espacio que nos da usted, don Cristian, que yo he conversado harto con usted, y por hacer que nosotros podamos abrir esta pequeña ventanita para nuestro público y para la gente que no nos conoce, que nos conozca,
1: pues. Así es, pues. Bueno, hace poco ya está agendado una avenida para acá, para Curicó, más bien para Romerán. Lo promocionaron, hubo un problema de permiso, se tuvo que bajar el evento, pero mucha gente, yo veía en las redes y a usted también le comentaban que querían ir a ese evento y ya están como haciéndose el boca a boca para ir a verlo y a escucharlo.
0: Sí, en realidad las veces que hemos ido cerca de por allá por Curicó, es un público bien, bien ranchero, le gustan harto las rancheras. Nosotros cuando empezamos a sonar por allá, empezamos a sonar con un mix que empieza y arriba botado nos fuimos. Y decimos la famosa palabra, don Cristian, yuca, ¿qué querís de mí?
1: Ay, ay, ay, no, ahí le da sea a todo, y que como que esa es la clave, y se ponen a menearse nomás.
0: Oiga, sí, y la gente de allá, por lo menos nuestro público es bien, ¿cómo lo puedo decir? Bien campesino, es un público mayoritariamente mayor de edad. Ojalá llegar algún día a públicos menores de edad también, que tenemos varios fans que han hecho hasta temáticas con el tema de la jefatura. Nosotros le hemos llevado regalitos y cosas así, pero por allá, por esos lados, siempre como que la gente queda esperando un poquito más.
1: Eso es importante. Queda esperando un poquito más. Eso es importante.
0: Y entonces, ¿cómo se llama? No podemos estar todos los fines de semana allá, tampoco, no es por menospreciar, pero tampoco queremos para que la gente nos aburra. Porque queremos, ¿cómo se llama?, que el día de mañana la gente más se una a la fiebre de la jefatura, po,
1: así si Dios es, quiere. Así es, pues obviamente que tiene que ser así. Yo creo que tienen que seguir por esa senda. De repente, quien lo busca lo encuentra, dicen por ahí un dicho. Así que tienen que seguir nomás poniéndole bueno. Yo voy a seguir difundiendo acá la música de ustedes, colocándola acá a la radio, ofreciéndola también a la gente que hace eventos. Porque es importante también darle tribuna a grupos de afuera, y obviamente cuando son buenos, y también cuando tienen una puesta de escena diferente, que eso es importante, darle la tribuna y obviamente el espacio acá en la radio. Nosotros estábamos escuchando, antes que cuando estaba ahí al aire, estábamos escuchando La Serenata. Así que buen temita, vamos a estar esperando el otro temita también para ir colocándolo. Y ahora, para despedirnos, nos vamos a ir con el temita ese que tiene en Facebook, que también me lo mandó usted. ¿Cómo tiene el nombre ese?
0: Ese tema se llama La Luz de Tus Ojos.
1: La Luz de Tus Ojos. Ya voy, amigo. Mire, estoy viendo que también está transmitiendo usted por Facebook. ¿O por qué lo que transmite? ¿Por YouTube?
0: Estoy tratando de transmitir por Facebook, pero sabe que me dice conexión lenta, entonces no puedo.
1: Yo lo estoy viendo acá, no sé, es Facebook, la jefatura oficial, ahí está.
0: Ahí está la jefatura oficial.
1: Sí, ahí estoy viéndolo. Está en el estudio, así que bueno, dejarle invitado nomás a toda la gente que siga las redes sociales, de las redes sociales, y también un numerito ahí para la gente que quiera contar con su servicio, algún productor, algún evento que hay por ahí, y obviamente se contactan directamente con usted para traerlo por estos lados.
0: Sí, pues primero que todo agradecerles por el espacio. Ya se viene La Luz de Tus Ojos, que es un temita, un corrido que hicimos por ahí, que sale el yuca que queréis de mí también, del famoso amigo Cristian, y para la invitación para que nos sigan en las redes sociales, y aparte, nuestro foro de contacto es 5416-6738, para que la gente, cualquier persona que necesite de los servicios de la jefatura, nosotros estamos puestos a la orden para el desorden.
1: Ay, ay, ay, nomás. Ahí nos vemos, amigo, así que cuando quiera nomás llame a la radio, seguimos presentando los temitas, y cuando ande cerca acá a la zona un día sábado, me habla nomás y lo traemos acá a la radio, y podemos hacer una entrevista más extensa.
0: Sí, pues, muchas gracias por el espacio, muchas gracias a usted, a todo su equipo, y en realidad, ojalá que no sea la primera ni última entrevista que tengamos, y que se vengan muchas más, y que la radio siga subiendo, y que siga subiendo la jefatura, si así Dios lo quiere.
1: Ahí estamos, nos vemos, muchas gracias.
2: Nos vamos con La Luz de Tus Ojos.
1: Así es.
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0: los temitas de nuestro amigo de
1: la jefatura. La jefatura. Oye, desde Linares, Longaví, los chiquillos, así que está súper bueno. Y es más, por ahí mandándonos audios, Catita, no sé si lo escuchó.
0: Los vamos a escuchar al tiro, ¿va? Pero tenemos un saludo de cumpleaños, Asantes.
1: ¿A quién?
0: Dice, hola, Catita, quiero mandar un gran saludo a mi hija Florencia Carolina en su cumpleaños de parte de su mamá y su papá.
1: ¡Éjale!
0: Y su abuela, que la amamos mucho y que siga disfrutando en su día.
1: ¡Happy baby!
0: Así que a Florencia Catalina le mandamos todo el amor del mundo y que siga cumpliendo muchos añitos más, que disfrute ahí con sus seres queridos.
2: Oiga, podría hacerse una invitación por estos lugares. Pues.
0: ¿Ah, sí?
2: Ya, no, oiga. Esta noche voy a hacer pura sed nomás. ¡Uy!
0: Oye, ¿quieren buscar? Mira, hay gente ahí en la cámara.
1: ¿A dónde? Ah, ya, voy a ir a abrir entonces porque los quedan poquito, Gatita.
0: ¿Quién es?
1: Son de unas personas que vienen a publicitar un evento deportivo.
0: ¿Ah, sí?
1: Sí.
0: Ya, pues vaya a buscarlo mientras tanto. Vamos con un tema y ya volvemos.
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4: A las 5 de la tarde con 23 minutos. Ajá.

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2: Muy bien, avanza esta jornada de día sábado, Cristian. Ya son las 5:26.
3: Oye, que pasa rápido, Galita.
2: Pensé que eran como las 4.
3: Yo pensé que eran las 3. Recién estábamos comenzando, Galita. ¿Qué pasó?
2: Ha pasado volando, pero así se nos va cada sábado. Así se nos va también cada mes. Y así se nos va la vida. Así que a disfrutar el presente, ¿ah? ¿Eh? A disfrutar este fin de semana. Que tienen la oportunidad algunos para relajarse y harto ánimo para los que están en las chambitas.
3: Así es. Oiga, Galita, vamos a saludar a Rosa Moreno. Parece que es familiar suyo, ¿no?
2: Es pariente mía.
3: Pariente suyo. Un saludo para ella. Oiga, el otro día, bueno, usted sabe que este espacio es de alegría, de entretención, entrevista. El otro día parece que también hubo un fallecimiento de un amigo, el padre de un amigo de Leighton, el apellido Leighton. No sé si lo ubicaba, lo conocía, el papá de Chita Leighton, el abuelo, el papá. Sí, no sí ahí en la José Olano. Así que un saludo para don amigo Leighton, ahí que siempre está con el deporte, con la José Olano Arismendi. Así que fuerza, ánimo, y obviamente aquí estamos como amigos de la radio. Un saludo para usted y su familia. Gatita, hoy día ha sido un día de entrevista, de obviamente estuvimos delante a los amigos de la basura y los recolectores, ¿cómo era? De limpieza, los señores de la limpieza ahí, y después tuvimos también un contacto en directo desde el grupo La Jefatura, desde Linares, Longaví, ahí están los chiquillos promocionando su temita. También tuvimos un saludo de el amigo de Grupo Latidos, que promocionó su tema que está saliendo en las redes sociales desde el día jueves. Y hoy, ahora en este momento, nos cambiamos un poquito al deporte. Tenemos aquí a nuestro amigo Enzo Araya, que nos va a comentar, nos va a decir de un masivo que se viene. Así que atento a todos los papitos, mamitas que están ahí, que tienen los hijos ahí que quieren hacer deporte, porque todo deporte no es solo fútbol, ni tenis, ni básquetbol, sino también hay otras disciplinas. Así que aquí estamos con nuestro amigo Enzo, que nos explique de qué se trata y obviamente para que la gente ahí tome nota y vea dónde puede llegar a su hijo a hacer deporte, que es muy importante. ¿Cómo está, amigo Enzo?
4: Muy bien, Cristian, muy buenas tardes, muchas gracias por invitarnos a su programa. Bueno, le comento, el 19 de este mes tenemos un gran masivo de voleibol con la abriendo el ala deportiva de Colo Colo Voleibol Curicó. La idea de nosotros es integrar al mundo deportivo curicano lo que es voleibol, que es un deporte sacar del marco de que Colo Colo solamente es fútbol, también existe el voleibol, y está llevado todo lo que es mundo femenino hoy en día, desde la categoría de sub-10 hasta todo competidor.
3: Eso viene siendo 30, 35, todo competidor.
4: Todas las mujeres que en algún momento practicaron voleibol en el colegio o en la universidad, o dueñas de casa que quieren seguir practicando su deporte favorito, le estamos dando la oportunidad para que lo sigan haciendo. Tenemos un staff de director de dirección técnica altamente preparado, dos profesores, tenemos preparado físico, que tiene psicología deportiva y otros diplomados al respecto al deporte. Nosotros hacemos una invitación a toda la comunidad curicana, especialmente a todas las niñas que mujeres que quieren seguir el deporte, que se integre a esta gran familia que es Colo Colo. Y nosotros el 19 tenemos un gran masivo, el Politécnico Curicó, ubicado en Aguas Negras, a una cuadra de carabineros, para que conozcan el deporte, vean el grupo técnico que vamos a preparar para este año. Y eso, pues, digamos, dando la bienvenida a todas las mujeres curicanas que quieran seguir este lindo deporte que es el voleibol.
3: Oiga, bueno, el otro día también me dijo, usted no estábamos ahí conversando en la cancha, porque usted tiene un hijo que entrena en Colo-Colo, fútbol.
4: Así es.
3: Y me decía que todavía no hacían ni siquiera el lanzamiento y todas esas cosas, ya tenían gente de Linares, de Talca, de Conce, de Chillán, que está ya comentando y preguntando cuándo era el masivo. ¿Por qué le digo? Porque estamos también saliendo por Radio Tenina 95.1 y por Radio La Nueva 104.7. Entonces, ¿por qué va la pregunta? Es por el tema, si la gente de Radio Tenina, que está escuchando obviamente que de allá de la Montaña Teno, de La Arboleda, de Tenocentro, de Comalle, también llegamos a Chépica, entonces, ¿ellos podrán venir al masivo o solo gente de Curicó?
4: Digamos, está toda la gente invitada. De hecho, digamos, que parezca increíble, hoy en día ya tenemos tres invitaciones a torneo, Santa Cruz, ya. Linares, y y estamos viendo la posibilidad, digamos, lamentablemente por cosas de tiempo, hoy día no podemos participar en el torneo, pero ya nos quedamos comprometidos para noviembre, para ir a torneos de Santa Cruz por lo menos y en Linares, estamos viendo. Pero todas las niñas que puedan, que quieran, digamos, están abiertas las puertas de Colo Colo como tal. Y como tú nombrabas recién, nosotros en 3 días tuvimos un nivel de más de 14.000 visualizaciones a nivel Instagram. Y nos pareció que increíble. Hemos tenido, por lo menos en redes sociales, una acogida increíblemente alta, muy buena, sin pensar. Digamos, nosotros no hacemos por esto, digamos, lo hacemos por el gusto al deporte. Y traer un beneficio a toda la juventud, especialmente curicana o alrededor, digamos, no estamos cerrados a que tiene que ser curicana.
3: Eso es importante porque el deporte es transversal, es para todos. Obviamente que cuando uno hace deporte, eso es vida sana también, saca a la gente o a los niños, a las niñas de lugares de repente que no deberían estar, y el deporte lo hace una disciplina, que eso es importante también, porque el deporte no solo es el deporte, sino que también es disciplina, también tiene que cumplir el horario, ser responsable. Entonces eso conlleva que también haya una buena formación, y eso es importante.
4: Así es, digamos, nosotros creemos, creemos fielmente que lo que es deporte tiene que ir con lo que es responsabilidad educacional. Se les va a exigir, sí, un nivel, porque una cosa no quita la otra. Bueno, atrás de esto, de este proyecto deportivo que estamos planeando, hay mucha gente que a mí igual me gustaría agradecer, digamos, a Marcelo Fernández, administrador municipal, que nos apoyó y nos gestionó el lugar de entrenamiento, al director de
3: Polideportivo Curicó,
4: al Politécnico Curicó, don Eduardo Olivera, también, que nos abrió las puertas y nos dio toda la facilidad de entrenar en su recinto, y a Claudio Cisterna, que es jefe de AIM, que también nos facilitó, digamos, el colegio como tal. Así que ellos son, inicialmente, tengo que darle las gracias por todo el apoyo que hace a este proyecto deportivo. Pero bueno, y a usted también por el apoyo que nos está dando al darnos unos minutos al aire para que la comunidad curicana vea que Colo Colo no solamente es fútbol, que también existe el voleibol. Hoy en día tenemos un apoyo en redes sociales desde Santiago para el sur, Puerto Montt, Linares, otras filiales de Colo Colo como tal. Así que eso, quiero darle un agradecimiento a todas estas personas que nombré, a la familia, a mi familia, de hecho, a mi esposa, a mis hijos, que gracias a ellos que nos dan un apoyo para seguir adelante en este proyecto tan lindo que es el deporte.
3: Nosotros, como Catita, aquí también, que es parte del programa, siempre estamos abiertos a escuchar, a difundir también, porque la radio es eso, la radio es comunicación. La radio es para toda la gente, que es transversal, que lo escuchan de niño hasta adulto, abuelo. Entonces, esa es la idea, de dar la información correcta, precisa, y obviamente, más que todo, es promover y obviamente acercar a la gente a las cosas buenas, a las cosas positivas. Y el deporte para mí es una herramienta muy positiva para los niños y obviamente para los jóvenes, para que puedan desenvolverse, porque el deporte también le ayuda después a futuro, como les volví a decir, la disciplina, la responsabilidad, ¿cómo se llama el tema de exigirse? Porque más adelante no hace el deporte, pero la exigencia también lo va a llevar a otros tipos, de como en el trabajo, no bajar los brazos, buscar siempre el éxito, y eso también lo genera el deporte en sí. Así que cuando usted guste, nosotros siempre vamos a estar. También hablé con el profe Igor Villarreal, que ha ido varias veces a la cancha ahí de Colo Colo, que es el tema de las luces y todo eso. Sí. Lo dejé invitado para que vaya también a ese tema del masivo. También le hablé al jefe de gabinete, también quedó Francisco Medina, también me dijo que iba a hacer la agenda ahí. Y obviamente decirle a la gente, usted me explicaba que de repente uno conlleva que dice dónde va a ser las prácticas. Usted me contaba que es un recinto totalmente tranquilo, también los vehículos van a estar bien resguardados porque los van a guardar adentro. Entonces eso es importante para que la gente vaya a conocer primero el recinto, vaya a conocer, como dice usted, los profesores, lo que van a entregar, las herramientas que ustedes van a entregar a los jóvenes, y así la gente después pueda sacar sus conclusiones, obviamente, para que puedan quedarse ahí en el club, que de repente Cuando él es un masivo, obviamente, ven los mejores y se quedan. Y después de repente puede costar entrar de nuevo porque ya hay mucha gente, porque de repente no alcanza las matrículas, porque obviamente los profesores no van a dar abasto.
4: Exacto, digamos, pero nuestra escuela, aparte que todo lo que es competitivo, también queremos hacer la formativa, porque hay muchas niñas que les gustan el deporte, pero no conocen el deporte y no le dan la oportunidad de conocer el deporte. Entonces la idea de nosotros es también empezar a trabajar con niñas de 10 años hacia arriba, o un poquito menos, para que vayan conociendo y vayan integrándose al deporte. Y el masivo, más que hacer tú sirves o no sirves, nosotros queremos abrazar a todas las niñas para que se integren al club. Es importante que en el masivo sí vamos a ver habilidades algunas para ver qué tan competitivas pueden llegar a ser, pero yo creo que no va a haber rechazo, digamos, nosotros estamos haciendo todo. De hecho, hoy día integramos un segundo entrenador ya, que también es profesor de voleibol, que es de un colegio de acá de Curicó, porque creemos que la llegada de muchas va a ser muy grande, la cantidad de niñas que van a participar. Entonces nosotros queremos hacer las cosas bien, y al hacerlas bien significa tener un respaldo tanto director técnico como todo. Tenemos hablado kinesiólogo, el día de mañana que si necesitamos preparador físico que lo ayude psicológicamente, que también es bueno, y directores técnicos que trabajen con niños, porque eso es lo ideal, y con niñas en este caso. Pero el masivo tienen que estar atentos. Nosotros el 19 sí o sí hacemos el masivo. La hora de empezar el masivo lo vamos a informar entre el lunes y el martes por Instagram, por la red, por nuestro
3: grupo. ¿Cómo lo pueden seguir? ¿Ah? ¿Cómo lo pueden seguir en Instagram? Para darlo aquí, para que la gente esté atento, pendiente ahí, para que los pueda ver la fecha también, ahí puedan viéndolo.
4: Nosotros es Colo-Colo Volei-Curicó.
3: Así es, así que ahí para que todos los puedan seguir, también preguntar, de repente ahí ustedes van respondiendo, obviamente de repente con no al tiro, pero sí van a responder las preguntas de repente del horario, la edad y todo eso, porque de repente uno escucha y después se lo olvida, pero puede preguntar también ahí en Instagram un mensajito y obviamente ahí dejarle invitado a todos, así que bueno, agradecerle. Voy a hablar con el profe Igor de nuevo, a recordarle a don Joel Valenzuela que tienen el programa de deporte los días viernes. Él quedó, parece que la próxima semana, de hablar con usted para invitarlo también para hablar. Y a lo mejor puede ser pasadito el masivo para contar cómo estuvo la experiencia del masivo y obviamente de lo que se viene.
4: Muchas gracias por la invitación nuevamente, Cristian. Y que nada, pues esperemos que todo salga bien porque es un proyecto muy interesante. Y muy bonito, todo lo que tenga que ver con deporte para hacer a la comunidad es excelente, a mi parecer. Pero nuevamente le hago la invitación a toda la comunidad curicana, a sus alrededores, a integrarse a un gran club y a un gran proyecto. Y el deporte es más sano que muchas otras cosas. Así que eso, muchas gracias por la invitación nuevamente y estamos atentos a cualquier otra avenida, lo que usted quiera, para sacar alguna duda.
3: Ya no hay problema, así que agradecido. Aquí con la Catita siempre vamos a estar disponibles, dispuestos para todo, difusión, obviamente la entrevista.
2: Ignacia comenta ahí, vamos con todo, Volei Colo-Colo.
3: Eso, está la gente atenta ahí, es importante. Bueno, para que la gente está escuchando y que estamos difundiendo, nosotros sabemos que este programa de música, entretención y de concurso, pero también le damos espacio también a las entrevistas porque mucha gente nos escucha, mucha gente de todo tipo, estilo, nos escucha y obviamente también quieren información. Así que desde acá, de la radio, lo dejamos invitado para cuando quiera venir a dar una entrevista en tema de algún viaje, de alguna actividad que tienen que hacer, porque de repente muchas veces hay que autosustentar el tema de los viajes. Entonces nosotros siempre vamos a estar ahí disponibles. Si hay que difundir algo en las redes sociales, también lo vamos a hacer. Así que para que siga las redes sociales de Radio La Nueva, ahí tiene que seguir para que cuando quiera etiquetar algo, ahí nuestro amigo Sergio o Radio Tenina, que está ya nuestro amigo Rigo Muñoz, los pueda seguir también para que puedan difundir las actividades que lo hace bien a todos. Así que muchas gracias, también un saludo a su hija que está ahí de Trampa Bambalina, que me imagino que también es deportista, y obviamente esperar que mañana nos vemos y los vaya súper bien. Vamos a estar ahí en el Estadio Español, ahí que le toca a Colo Colo.
4: Exacto, Colo Colo Fútbol.
3: Así es que ahí vamos a estar. Ahora, hablando de Colo Colo, va ganando 1-0 a Cobresal, Colo Colo Profesional, así que eso es importante. Así que muchas gracias, don Enzo. Así que aquí estamos, Cristian, para cualquier entrevista. Nos avisa ahí con la Carita, vamos a hacer un espacio para difundir el deporte. ¿Tiene un temita por ahí? ¿Algún saludito?
2: Sí,
3: ¿qué
2: tengo
3: dice?
2: Un WhatsApp que llegó acá.
3: A ver, ¿qué dice?
0: Hola, Gatita. Hola, don Cristian. Por acá en sintonía de lo que es la 95.1 y 104.7 Radio Tenina y Radio La Nueva.
2: De nuestro amigo Chacarita, que se está reportando ahí como cada sábado.
3: Sí.
2: Sí, ah, pero no puede faltar aquí los sábados. Vámonos con música. Tengo un tema acá de los Pincheras del Sur.
3: Ya.
2: El Abandonado.
3: Ah, el Abandonaron, Catita.
2: No, a mí no. Ah. 18 minutos nos separan ya para las 6 de la tarde, así que vamos con música.
3: Y ya volvemos
2: con más.

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1: Hola, querido, estamos aquí, estamos llegando a... ¿Cómo se llama este programa?
2: Contigo los sábados.
1: Contigo los sábados y con el tío Yuga también. Así que, oye, gatita, tantos abriles sin escucharnos.
2: ¿Y qué pasó?
1: Que me voy a perder la radio de Turba y no voy a escuchar la nueva. Pero aquí vamos en el auto, camino a la casa de mi hermano a celebrar el cumpleaños. Así que un saludo para él, para Cristian Moya, porfa.
2: ¡Saludo a Cristian Moya!
1: Romance, alia del tiempo, porfa, gatita. Y recuerda, vuelve tu bolsa.
3: ¡Chao, gatita! Recuerda, cuelga la bolsa.
2: Oye, mucho amor para el hermano ahí, para esa hermosura. Y para su hermano también, que está de cumpleaños.
4: Ah, sí. Oye, también vamos a saludar a los Antonio. Estaba acordando de mi cuñado, Gastón Antonio.
2: ¿Oye, San Antonio?
4: Sí, un saludo para Gastón Antonio, Alejandro Antonio. Así que a todos, Alejandro Antonio es mi hermano. Así que si me acuerdo, hay un Antonio más por ahí. Pero saludamos a todos los Antonio y a todos los cumpleañeros el día de hoy, Catita. Oiga, Catita, ya lo vamos a estar despidiendo, ¿no? ¿Qué dice usted? ¿Qué hora es?
2: Sí, ya nos tenemos que ir despidiendo. Faltan 10 para las 6 de la tarde, señor.
1: Ay, saludos, bien. Entonces, si yo soy Manuel Antonio.
4: Escalé. Ahí hay otro Antonio, ¿ve, Catita? ¿Y ustedes, su hermana, cómo se llaman?
2: No, no son Antonio.
4: ¿Son Leo y el otro?
2: Diego.
4: Diego, no son Antonio. ¿La Marcela Antonia?
2: No, tampoco.
4: ¿No? No hay ningún Antonio más por ahí, entonces.
2: No, pero felicidades a todos los Antonio. ¿Antonio igual?
4: Sí.
2: Antonio y Antonia. Sí. Oiga, bueno, ha sido un placer acompañarlo otro sábado, como siempre. Les voy a comentar el pronóstico del tiempo.
4: ¿Cómo está el tiempo, Catita? ¿Llueve o no llueve? A ver.
2: A esta hora hay 10 grados de temperatura. Salen algunas precipitaciones, pero sería...
4: ¿Para cuándo?
2: En la madrugada, algo que prácticamente vamos a estar durmiendo como a las 4 de la mañana.
4: Ah, ya.
2: Para mañana, máxima 15 grados, la mínima 6 grados. Así que va a estar rico el día, igual nubladito. Así que laven y tiendan bajo techo.
4: Así es. Oiga, Catita, bueno, agradecerle por este espacio, también este programa, a los chiquillos de Radio de Nina también, que el día de hoy la Fuente de Nina van a celebrar un cumpleaños de nuestro amigo Manuel, a Manuel Bustamante. Así que ahí todos los chiquillos de Fuente de Nina, para que lo vayan a pasar bien, lo vayan a disfrutar. Y obviamente sigan en sintonía de la radio, que preparan los buenos temitas por ahí para que los puedan bailar. Y obviamente esperar los carretitos. Oiga, Catita, usted vuelve el lunes, ¿o no?
2: El lunes, a las 5 de la tarde, si Dios quiere, aquí en La Ruta.
4: De lunes a viernes. Ahí la Catita está compartiendo de las 5 a las 8, por ahí con horarios diferidos, ahí con alguna entrevista.
2: Con una que otra cosita entre medio, pero ahí estamos siempre.
4: Pero el miércoles ahí con el tío Alameda le ponen ritmo y sabor también para preparar los días sábados.
2: Nos vamos a ir con el grupo Romance, Aliado del Tiempo, para el Manu que la quiere escuchar, ¿le parece?
4: Sí, no hay problema. Oiga, vamos a agradecer a Cerveza Traluñé por este premio que dejaron, obviamente que le regalaron a los chiquillos y recolectores de la basura y de la limpieza, recolectores de la limpieza, dicen por ahí. Y obviamente agradecido porque lo dejaron este premio para el Día del Padre. Así que para que se prepare la gente, el Día del Padre vamos a tener varios premios. Va a haber unos masajes, van a haber dos jet cat para hacerse masajito. También van a haber cerveza, van a haber sangría. Y ahí vamos a ver si hay algún premio también ahí de alguna hamburguesa, algunos churrascos por ahí para que...
2: Fantástico.
4: Y vamos a ver si los conseguimos un charrito para que le regalen una serenata a los papás.
2: Eso.
4: Así que bueno, agradecido.
2: No se lo pierdan el próximo sábado.
4: Así que agradecido a todos. Así que un saludo para mi hijo Ricardo, que vino de Santiago, está acá. Así que Ricardo Fernando, un besito. Para Cristian, que mañana va a ir a jugar a la pelota con los chiquillos de Colo-Colo. Mi señora. Y obviamente a todos los auditores de Radio La Nueva y Radio Tenina Catita.
2: Nos vamos, pues, que le vaya muy bien, que tenga un lindo fin de semana y pueda descansar y, bueno, a darle con toda la semana nomás.
4: Así es, así que no se olvide del masivo el 19, vamos a dar los horarios ahí en Instagram, así que sigan Instagram de los chicos de voleibol de Colo Colo ahí para que vean bien si es de las 3 a las 5, ahí va a estar el horario para que puedan seguir y puedan ir al masivo. Así que muchas gracias, Catita, que llegue bien a su casa, que le vaya bien. Un saludo para su madre ahí también. Espero que le haya ido súper bien con el tema de las prietas. Y si no, ahí para que lo puedan cargar el próximo miércoles. Nos vemos, Catita.

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0: Sigue avanzando el día. En la 9 PM.
1: 5 de la tarde con 56 minutos.
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1: 6 de la tarde con 47 minutos.
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